0: Recepa, dice. ¿Cómo se le conoce de esta manera? No sé si es lo correcto. Ustedes me pueden dar una mayor explicación. Recepa o recepa. Ese término no lo había escuchado, o a lo mejor lo escribió mal.
1: O al ingeniero tal vez, si le parece conocido. Bueno.
0: Bueno, tenemos dos mensajes. Dice, les escribo desde la Palmilla Talquezar, Jocotán. Bueno, es José. Gracias por el tema de la finca o parcela, que esto nos ayuda mucho a tener variedades de siembras o cultivos y no sembrar en una misma fecha, dice. Me escribe doña Paulina. Bueno, ahí ya tenemos como una conclusión del programa. Dice, soy Lili Vázquez de Limar, Lela Chancó. Me parece muy bien y interesante para planificar. Primero hay que ver la zona, dice Lili. Bueno, ahí están los primeros mensajes que nos han hecho llegar nuestros amigos oyentes. Le invitamos a que usted también pueda escribirnos.
1: Muy bien, y continuamos con el ingeniero Brian López, que nos ha estado escuchando y que nos ha estado acompañando en este programa. Y bueno, ingeniero, usted ha hablado mucho sobre los beneficios que tiene hacer una planificación de la finca, pero nos gustaría como poner ejemplos sobre cómo ayuda la planificación a aprovechar mejor los recursos como el agua, la mano de obra y el tiempo dentro de la finca.
2: Bueno, el ordenamiento o el plan finca, ¿cómo me ayuda con el tema del agua? Principalmente recordemos que el agua es indispensable para nuestros cultivos. De esta manera, dentro de mi plan finca, me recomienda hacer un reservorio de agua, ya sea que se llene durante el invierno para poder captar esta agua y que pueda ser provechosa, ¿verdad? La mano de obra, en la mano de obra, ¿por qué? Porque nos podemos ordenar al momento de trabajar, ¿verdad? Y eso se puede hacer de forma familiar, ¿verdad? Y mis recursos suelo, mi recurso forestal, porque sí dirige la atención a la recuperación y restauración de nuestros paisajes, ¿verdad? Como productor, como agricultor, yo utilizo madera, yo utilizo leña. Entonces tengo que, por ende, sembrar especies forestales como el madre cacao, como el yaje, aripín, cedro, algunos de lento crecimiento, pero me van a permitir obtener ese recurso, ¿verdad? En el suelo, a la hora que yo dejo la cobertura, recordemos de que es como que uno trabaje en el sol sin protección, ¿verdad? Obviamente no vamos a tolerar más de media hora a mediodía, ¿verdad? De esta forma es el suelo. Cuando le dejamos la cobertura, toda la vida que existe bajo el suelo, estos microorganismos, que muchas veces se desconoce que también el suelo tiene vida, yo lo estoy afectando, ¿verdad? Entonces, el enfoque de las prácticas ASA es aprovechar mis recursos, lo que tengo dentro de mi parcela, trabajando con lo que tengo, y principalmente dentro del tiempo de invierno, evitando que se erosione, porque si mi lugar es de ladera, es pendiente, recordemos de que yo siembro el día de hoy, un ejemplo, sembramos hoy, y si hoy llueve, hay una gran posibilidad de que si yo no trabajé a curvas a nivel, no trabajé a terrazas, no tengo especies forestales distribuidas en la parcela, eso pues se va a ver afectado. Entonces, el plan finca no solo nos abre la mente para poder tener un área productiva y poder saber que podemos diversificar nuestra parcela, no solo en cultivo, sino en obtención de materia prima, limón, naranja, madera, que va a ser producido dentro de mi finca.
1: Muchas gracias. Justamente sí, esa era la siguiente pregunta, ¿verdad? Ya que hablaba del enfoque ASA, de cómo se integran esas prácticas, la cobertura del suelo, la rotación de cultivo, la diversificación de cultivos en la finca.

0: Sí, esto todo es un proceso porque al momento de que yo roto mis cultivos, principalmente los voy a ir cosechando en diferentes fechas. Cuando yo lo cosecho en diferentes fechas, voy a incorporar todo el rastrojo que va a ir quedando en mi cultivo anterior. Voy a tener otro cultivo, maíz, frijol, rosa de Jamaica, ajonjolín, el amigo que mencionaba que tiene café. Él tiene que tener café, y la sombra puede que sea el árbol de paterna, de cuje o cuchín, como se le conoce, o tal vez lo que es guineo, banano, ¿verdad? Entonces, mencionaba él el tema de la poda. Él hizo una poda para estimulación de la planta, ¿verdad? Para regenerar, dado de que es un manejo diferente. Lo que se produce en esa capa, lo que se produce en la zona donde se produce café, cada zona tiene un manejo diferente, principalmente. Entonces, todo esto es un asocio de actividades, principalmente para conservar nuestro suelo, hacer y realizar buenas prácticas de conservación, evitar siempre las quemas. Es cierto que es una práctica que se ha venido realizando desde hace mucho tiempo, pero actualmente Guatemala ya no tiene cobertura forestal. Se ha disminuido, año con año hay más incendios, y cada persona que labra el suelo nos da de comer a todos, ¿verdad? El agricultor, sin agricultores no nos alimentamos, pero principalmente regresar a la conciencia, ¿verdad? Entonces las prácticas ASA hacen esa misión dentro de la persona, dar esa conciencia de restaurar el suelo, de hacer reforestaciones, no utilizar tanto químico, utilizar abonos orgánicos, lleva un proceso. Entonces todo el plan finca junto con las prácticas ASA es volver a la familia un motor económico mejorado, poder realizar una empresa familiar que dé productos de calidad aptos para el consumo humano, libre de productos químicos, y también la restauración, recuperación de nuestros suelos, la utilización de la familia en lo que es la mano de obra, y tomar en cuenta que le queremos dejar un buen suelo, una buena tierra a las futuras generaciones, al relevo generacional, porque la agricultura todo el tiempo y año con año ha sido más abrasiva dentro de sus prácticas, pero nosotros que cultivamos nuestra parcela de forma familiar tenemos la decisión de poder mejorar estas prácticas.
1: Excelente, muchísimas gracias, ingeniero. Y respecto de la... ante esta situación de la variedad climática que estamos, variabilidad climática que estamos teniendo, que pues en este momento tenemos una gran sequía, ¿verdad? Pero luego vienen las lluvias, y uno esperaría que las lluvias fueran regulares y en los horarios y en los días y el tiempo que nosotros consideramos, ¿verdad? Pero tenemos épocas largas de sequía y luego temporadas muy intensas con la lluvia. ¿Cómo? ¿Qué papel juega la planificación de la finca para reducir los riesgos que trae esta variabilidad climática?
0: Muy bien. Principalmente, el plan finca es esta alternativa para poder trabajar ante un tiempo muy seco y un tiempo muy lluvioso. Recordemos de que es un proceso. Entonces, yo conforme el tiempo y dentro de mi plan finca voy a ir dejando el rastrojo, incorporando hojarasca. Por lo consiguiente, mi suelo va a tener más materia orgánica, va a tener más retención de humedad. Entonces, de esta forma, el suelo va a tener la capacidad de que si en la madrugada cae un pequeño sereno, yo voy a tener humedad dentro de mi suelo. Pero recordemos, durante el tiempo de sequía, pues nadie siembra a menos que tenga un riego disponible, ¿verdad? Tenga un pozo, esté cerca de un río. Pero si como agricultores nuestra parcela está demasiado lejos, pues en verano lo único que yo puedo hacer es poder dejar el rastrojo de la maleza que crece, incorporarla al suelo, ¿verdad? El calendario agrícola va a ir variando en base a cada lugar. Hay personas que por fe se siembra en un día de la cruz, el día de algún santo, el día de la madre, que en años analógicos se ha previsto una disponibilidad de lluvia, pero ahora todo es tan extremo de que no llueve, y si llueve es demasiado. Entonces, si mi parcela está en ladera y solo me dedico a hacer siembras y retiro todos los árboles porque me gusta que se mire llena de maíz, recordemos de que al momento de que llueva, todo se va a erosionar, ¿verdad? El viento también erosiona nuestros suelos. Entonces, estas prácticas de dejar la cobertura, de tener árboles forestales, van a evitar que durante una tormenta, pues mi parcela se erosione. Las terrazas evitan de que el agua, al momento de ser una lluvia muy intensa, pueda afectar mis cultivos. Entonces, dentro del plan finca, no solo es ordenar y saber que voy a tener un espacio para tener mis granos básicos, para tener mis hortalizas, mis frutales, mis forestales, mi reservorio de agua, mi zona pecuaria. También voy a tener estas actividades que, como es un proceso, ya después la sequía obviamente va a afectar, pero yo ya tengo cobertura en el suelo. Y me voy a programar a realizar mi siembra en la salida del verano e inicio del invierno. Actualmente se esperan 2-3 tormentas, que comúnmente le decimos así, que en este momento, en 3 tormentas, y personas que tienen un pluviómetro, es un instrumento que nos mide los milímetros de agua, y como parte del proyecto de CRS, de ASA, de Cáritas, hay personas que tienen este instrumento y nos ayudan a saber cuántos milímetros de agua han llovido en las comunidades que tenemos intervención. San Juan Ermita, Jocotán, Camután, San Jacinto, parte de Olopa, la Unión Zacapa, ¿verdad? Entonces, ¿esto de qué forma ayuda? Las personas sabemos de que después de una tormenta uno se prepara para empezar a sembrar. Entonces, ¿siembro o no siembro, verdad? Es algo que como agricultores nos la vemos, o sea, uno piensa sembrar o no sembrar, pero con las prácticas ASA, con el plan finca, esto va a dejar de ser un temor y yo voy a tener, pues, la visión de saber, voy a sembrar, pero con mis prácticas ASA, tengo cobertura, tengo especies forestales que ayudan a que no se me erosione el suelo en lluvia, a tener terrazas, a hacer curvas a nivel, la variabilidad climática pues ya no se afectará, pero será un poco más estratégico, porque yo sé que va a llover y sé en qué parte puedo sembrar donde no corra demasiado el agua, donde no se erosione tanto. Pero de igual forma es un riesgo que todos los años como agricultores estamos llevando. Entonces, evitemos las quemas, sembremos más árboles, dejemos la cobertura en el suelo, tengamos más conciencia a la hora de hacer nuestras prácticas, para que la variabilidad climática siempre va a seguir afectando, pero ya vamos a estar preparados, ¿verdad? No esperar que venga el clima extremo y decir, bueno, ¿qué voy a hacer ahora? Sino que siempre apostarle a las prácticas de conservación y restauración de nuestros suelos.
1: Claro, claro. Creo que aquí también el llamado es a dar el primer paso, ¿verdad? A veces decimos, ay no, pero si hubiera sembrado hace 5 años o si hubiera sembrado hace 3 años, yo creo que aquí el punto es que si no hemos sembrado, comencemos justo ahora, ¿no? También, ingeniero, hay personas que tienen pues caballerías, otras que tendrán manzanas, otras como nosotros que tenemos tareas, unas más, otras menos. Pero es bien importante también pensar que cuando hablamos de planificar la finca, no solo estamos pensando en las grandes cantidades de tierra, sino en contextos como los nuestros, donde las parcelas son pequeñas. ¿Cómo puede la planificación hacer la diferencia de lo que estamos haciendo ahora con la realidad en la, a la que nos estamos enfrentando?
0: Bueno, no importa si es, si son 10 caballerías, es una tarea, es una abrazada, principalmente en nuestra tierra, y la vamos a cuidar para que nos produzca, ¿verdad?, de la mejor manera, de la forma más amigable con el medio ambiente. Principalmente tenemos 2-3 tareas y nos gusta pues quitar todo y que se mire bien bonito sembrado, ¿verdad? Pero yo ocupo leña, ocupamos leña todos, ocupamos madera. Y normalmente pues se va a buscar leña uno, ¿verdad? Entonces, principalmente, ¿cómo va a cambiar esto? A la hora que yo empiezo a sembrar árboles al contorno de mi parcela, el madre cacao, cacahuanance o matilisguate, son especies de un crecimiento medio. Entonces, o el chacté también es medicinal, es característico porque tiene una flor amarilla, el chacté, también es maderable. Entonces, dentro del plan finca, dentro de las prácticas, es tener mi recurso disponible, ¿verdad? Tener cerca mi área forestal, puedo sembrar árboles al contorno, si mi parcela es demasiado pequeña, mi finca, mi guantal, no importa el tamaño, sino la forma en cómo yo lo cuide y haga las prácticas.
1: Exactamente.
0: Puedo sembrar árboles al contorno, puedo hacer mesones para diversificar mis cultivos, o camellones, o surcos altos, depende cómo les digan en la diferente comunidad, ¿verdad? Puedo hacer 2-3 surcos, puedo hacer 4 surcos para sembrar maíz, frijol, puedo hacer los camellones para sembrar rábano, para sembrar cilantro, para sembrar surcos pequeños de berenjena, de chile jalapeño, de chile dulce. Hay un foliar que se hace a base de cal, hoja de cacahuanance y agua. Se puede hacer un fungicida que es para hongos, se llama caldo sulfocálcico, es azufre con cal y agua. Con estos dos productos uno baja los costos y ya está haciendo uso de productos orgánicos. No vamos a utilizar ese recurso económico en un químico, sino que ¿cómo va a cambiar? Bueno, ahora la parcela tiene árboles, la parcela ahora ya tiene surcos en los cuales tengo granos básicos y camellones en los cuales puedo tener cilantro, rábano, hortalizas, ¿verdad? Entonces, de esta forma yo diversifiqué mi parcela y ya tenemos varios productos en el tema de la rosa de Jamaica también. Por muy pequeño que sea, pero principalmente es tener alimento para el hogar y posteriormente poder ofertar un producto, ¿verdad? Entonces, si yo diversifico mi parcela, mi finca, por muy pequeña que sea, puedo tener mi área para aves, mis pollitos de engorde, mis gallinas ponedoras. Entonces ya tengo carne, tengo granos básicos y tengo hortalizas. Tengo recurso maderable, tengo recurso frutal también. Entonces, diversificando todo esto y trabajándolo en nuestra parcela y empezándolo hoy, en un año se va a ver un cambio. A fin de año se va a ver otro cambio. Entonces, a veces el miedo al cambio hace que nos quedemos con los mismos cultivos, y agricultores que superaron esa barrera, ese cambio de comportamiento, ya han experimentado que el diversificar también ayuda a una mejora personal, porque todos los agricultores somos investigadores de manera empírica, pero el conocimiento lo estamos obteniendo diariamente en nuestras parcelas. Porque todos los días que yo veo mi parcela, mi finca, mi guatal, yo estoy identificando algo nuevo, yo ya lo conozco, ¿verdad? Y es diferente la forma de trabajar la agricultura en Jocotán, en Cacotán, en la parte del oriente. Cada comunidad, cada grupo, cada persona trabaja la agricultura de una manera diferente, ¿verdad? Pero las prácticas va a formar un cambio, porque yo ahora voy a tener recursos cerca, voy a minimizar mis gastos económicos y yo voy a hacer más uso del recurso natural, ¿verdad?
1: Excelente, ingeniero, muchísimas gracias por la entrevista. Creo que hemos hablado de muchas cosas muy, muy reales, pero también muy prácticas. Solo es cuestión de actitud muchas veces para asumir este nuevo reto, Isael.
2: Sí, exacto. Entonces, pues hoy hemos aprendido muchas cosas con el ingeniero y no importa la cantidad de terreno que tengamos, lo importante es que tengamos actitud y sobre todo que los conocimientos, luego de escucharlos y aprenderlos, vayamos a la acción, que es fundamental para tener resultados positivos, porque de lo contrario podemos hacer 20 programas de radio, pero si no ponemos en práctica lo que aprendemos, pues lógicamente no va a haber cambio. Para ir finalizando ya con el ingeniero, ¿cuáles son los 5 pasos más importantes que un agricultor o una agricultora debe seguir para elaborar un plan de finca exitoso desde el diagnóstico inicial hasta la ejecución del plan?
0: Bueno, muchísimas gracias también a ustedes por compartir este espacio, por este programa. Son temas que como agricultores, como profesionales, pues, vemos en la obligación de concientizar siempre a todas las personas que hagamos un uso responsable de los recursos, recordar de que el agua no es renovable y de que todos los días que pasa, una buena práctica puede hacer la diferencia, ¿verdad? Principalmente. Cada agricultor tenemos una visión, tenemos un objetivo, pero dentro del plan finca hay ciertas especificaciones. No porque las digan se tengan que seguir al pie, porque va a depender si la persona le parece o no le parece, ¿verdad? Principalmente voy a realizar el diagnóstico, ¿verdad? Me voy a parar en mi parcela, o antes que eso, platicar con la misma familia. Bueno, ¿qué queremos hacer de la finca, de la parcela, del huatal? Nos vamos a organizar, ¿verdad? Principalmente para ver qué es lo que queremos. Alimentos para el hogar, un producto, un cultivo de algún comprador de grano básico, de hortalizas, ¿verdad? Principalmente ver mi ubicación geográfica, ¿verdad? Principalmente, si mi parcela está demasiado lejos, ¿será que es rentable que yo me comprometa a producir? Tengo que tener el presupuesto también, ya van 3, ¿verdad? Entonces, cada acción va a generar otra actividad. Entonces, el presupuesto, la organización familiar, la disponibilidad del agua, mi ubicación geográfica, ¿verdad? Principalmente, y ver el cultivo que yo voy a establecer, ¿verdad? Son acciones que el plan de finca pues nos da a conocer. Pero si yo ya tengo agua en la finca y era agricultor, ¿qué otra cosa puedo hacer? Bueno, ver qué producto puedo ofertar, ver qué cosecha

Ahora ya uno puede conseguir cultivar el empilón. Las municipalidades están haciendo un trabajo de poner a la disponibilidad los pilones, los proyectos.

0: y pues importa, ¿verdad? Es el presupuesto que la familia tiene.
1: Bueno, muchas gracias. Sí, bueno, hemos platicado y ahondado sobre este tema que es fundamental, y el ingeniero hacía reflexión sobre de no hacer la práctica de la quema. Yo me hago la pregunta que cómo sería el planeta Tierra si los humanos no hiciéramos esta práctica. ¿Cómo sería en la actualidad, verdad? Entonces, Martelena.
2: Sí, yo creo que el ingeniero ha sido muy, muy práctico, muy gráfico para explicar, ¿verdad? Todo lo que tiene que ver con el plan finca. Y yo creo que ahí ya tenemos muchas maneras de responder la pregunta que tenemos para hoy. La pregunta dice, ¿planificar la finca solo sirve para decidir qué cultivos voy a sembrar? Y no tiene nada que ver con el uso del agua ni en la organización del trabajo. Eso dice la pregunta. Entonces, con todo lo que ha explicado el ingeniero Brian López, ¿ustedes creen que la respuesta es verdadero o es falso? Entonces les dejamos la invitación para que puedan escribir sus respuestas al 56 14 29 06, o también pueden llamarnos al 79 46 51 69. Y pues bueno, hemos escuchado hoy en este programa, gracias a la participación del ingeniero Brian López, sobre la planificación. Bueno, planificar la finca no es solo una herramienta técnica, sino que es una forma de tomar decisiones de manera consciente sobre cómo vamos a producir, sobre cómo queremos que evolucione nuestra parcela en el tiempo, y ya lo decía el ingeniero, sobre qué queremos producir y para qué. Si eso es para consumo, si eso es para la venta o para ambas. Y también cuando una familia agricultora conoce su suelo, también va a organizar sus cultivos y planifica el uso de sus recursos. No solo va a mejorar la producción, sino que también reduce los riesgos y aprovecha mejor cada uno de los esfuerzos que realiza.
1: Sí, exacto. Bueno, entonces también abre la posibilidad de producir con una visión más clara hacia el mercado, mejorando la calidad de los productos y generando mayores ingresos. Yo creo que vamos a despedir al ingeniero ya y luego hacemos el sorteo. Ingeniero, le damos un espacio ahí para que se pueda despedir de nuestra audiencia.
0: Bueno, muchísimas gracias. A la distancia, ¿verdad? Me gustó pues platicar ahí un poco sobre este tema demasiado importante, ¿verdad? Agradecer pues al programa sobre los pies, con los pies sobre la tierra, a CRS, a Caritas Acapa, al programa de ASA, y también a todos los agricultores, agricultoras que nos están escuchando, ahí si ya están preparando la cena, si tienen el radio ahí cerca en la cocina o todavía andan trabajando, agradecerles el gran esfuerzo que hacen todos los días por llevar el sustento a sus casas, también a ustedes por esta excelente labor, también a nuestros compañeros técnicos del programa, ¿verdad? Que conforme cada actividad, cada reunión, pues visitan a diferentes productores, y la verdad, de bastante experiencia. Al final, nosotros como técnicos somos facilitadores, pero la experiencia y el conocimiento que tienen muchas personas en el campo, eso no se puede aprender en libros, eso se aprende diariamente, ¿verdad? Para mí ha sido un gusto. Espero estar en algún otro programa o algún otro tema diferente. A los agricultores, donde quiera que estén, les mando un saludo, un abrazo, que Dios les bendiga. Siempre éxitos en todas sus actividades, y recordarles y pedirles, por favor, evitar las quemas, las rosas agrícolas, y que de repente puedan sembrar un arbolito este año. Eso será reflejado en un futuro y será un cambio para bien. Entonces, les agradezco mucho, que Dios les bendiga. Estamos en comunicación y para mí ha sido un placer estar en el programa el día de hoy. Muchísimas gracias.
1: Muy bien, muchas gracias. Bueno, entonces, si quiere aprender más sobre cómo proteger y mejorar su suelo, le tenemos una excelente noticia. En el aula virtual de ASA puede encontrar varios cursos relacionados a la agricultura regenerativa. Los cursos son

0: totalmente gratuitos, están disponibles en todo momento y lo más importante es que lo puede hacer desde su celular o computadora y a su propio ritmo. Solo tiene que ingresar a aulavirtualasa.com y registrarse, así que no deje pasar esta oportunidad de aprender y mejorar su parcela con las prácticas ASA. Vamos a entrar ya en el sorteo, Marta Elena, por cuestiones de tiempo y compromisos también con...
1: De la radio, sí, claro. Bueno, vamos a la dinámica. Creo que quienes han estado en las otras campañas sabrán. Sacamos, bueno, tres. ¿Cómo vamos a hacer? ¿El tres?
0: Creo que por cuestiones de tiempo el primero va a ser el
1: ganador. Ok, así nos trata el tiempo. Entonces, bueno, tenemos acá el listado de personas que han escrito. Y también tenemos acá las pelotitas. Voy a sacar una. Y la persona que salga será la ganadora. ¿Están avisados? ¿Avisadas? Así que...
0: Sí, exacto.
1: Creo que no hay bolitas.
0: No hay, ¿verdad?
1: Se vinieron dos en una. Bueno, la bolita número 4 dice que es José de la Palmilla Talquesal.
0: Bueno, sí. Exactamente, él nos compartía fotografías ahí de su terreno y nos explicaba de que había hecho la poda de su café. Bueno, agricultor con suerte iniciando el programa. Entonces, muchas bendiciones. Llegamos al final de este programa con los pies en la tierra de la campaña radial Agua y Suelo para la Agricultura ASA. 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
1: Y bueno, les invitamos a escuchar la repetición de este programa el día sábado 16 de mayo a partir de las 5 de la tarde. Y nos vemos por acá el próximo jueves 21 de mayo a la misma hora, con otro tema relacionado a las buenas prácticas agrícolas. Un gusto haber estado con ustedes. Que tengan una muy feliz tarde.
0: Feliz tarde.

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las siguientes intenciones. Pidamos con fe y esperanza por el descanso eterno del alma de Guadalupe Martínez, quien el día de hoy finaliza su novenario. Rogamos al Señor Jesús que la haya recibido en su morada de paz y que en su infinita misericordia brinda fortaleza y consuelo a todos sus seres queridos. En rogación al Cristo de ánimas y a la Santísima Virgen María, pidiendo por el alma de quien en vida fue Guillermo Ábalos Pérez, por cumplir 6 meses de fallecido, que le perdonen sus pecados y le den el descanso eterno. Pedida por su padre Genaro Ávalo García y su hermano Elvin Ábalos Vázquez. A las 3 divinas personas, a la Virgen María y a los 3 arcángeles, San Miguel, San Gabriel y San Rafael, por Francisco Recinos García, que se encuentra trabajando en Estados Unidos, que sea protegido de todo mal y que la gracia de Dios le acompañe en todo momento de su vida, pedida por su madre. En acción de gracias a Dios, a la Virgen de Guadalupe y a Santiago Apóstol, por la salud, protección y trabajo de mis hijos, que el Espíritu Santo esté en cada uno de nosotros, protegiéndonos y guiándonos en todo momento de nuestras vidas, pedida por Rigoberto García de Marimba Centro. Pidiendo a Dios Todopoderoso por la salud, protección y trabajo de José Santos Mendoza y Mendoza, que se encuentra en Estados Unidos, pedida por su mamá. Pidiéndole a San Miguel Arcángel y al patrón Santiago por su intercesión a Dios Todopoderoso, por Andrés Castellanos y Olga Carolina Martínez Carranza, para que sean protegidos y guiados en todo momento, ya que van a cambiarse de estado allá en los Estados Unidos, pedida por su familia. En acción de gracias a Dios y a la Virgen Santísima por cumplir 1 año más de vida el día de hoy, Ovidio Mendoza Mendoza, que lo protejan de todo mal y peligro y que la bendición de Dios lo acompañe siempre, pedida por su mamá. En rogación a Dios y al Cristo de ánimas por el alma de Marco Tulio Cuanto Interiano, que el día de hoy cumple 1 año de fallecido, esperando en Dios le perdone sus pecados y le dé el descanso eterno a su alma, pedida por su mamá del Antiguín. En rogación a nuestro Padre Celestial, al Cristo de ánimas, a la Santísima Virgen María, por el eterno descanso del alma de Guillermo Ábalos Pérez, por cumplir 6 meses de haber partido de este mundo, que le sean perdonados sus pecados y que brille para él la luz perpetua, pedida por Genaro Ávalo García y su hermano Elvin Ábalos. En acción de gracias a las 3 personas divinas por el trabajo de mis 2 hijos, asimismo pidiendo a San Miguel Arcángel y a la Virgen María su intercesión, para que sean libres de todo mal y peligro por donde pasen, pedida por su mamá del Antiquín. Rogando a nuestro Señor Jesucristo, a la Virgen Santísima, por la salud y trabajo de Marvin Misael Ábalos, que no le falte salud, que no le falte trabajo, que los 3 arcángeles, San Miguel, San Gabriel y San Rafael, le protejan de todo peligro y enfermedades, pedida por su mamá. Pidiendo a nuestro Señor Jesucristo y a nuestra Madre la Virgen María, para que pronto pueda encontrar su recuperación de la salud, Audi Dalila Raimundo Pérez, pedida por su mamá del caserío Los Nacimientos, La Lima, Camotán.
En relación al Padre Eterno, al Señor de Esquipulas y a la Virgen de Guadalupe, por la salud, el trabajo de Vigor López Ramírez y Daniela López Aquino, así también para que sean protegidos de toda enfermedad y peligro, pedida por sus papás del volcán Camotán. En acción de gracias a Dios y al Cristo milagroso de Esquipulas, por la crianza de animales, de aves de corral y cerdos, y por los trabajos de la familia, pedida por familia Esquivel Pérez. Pidiendo a Dios y al Cristo milagroso de Esquipulas y a Jesús sacramentado para que proteja a Noelia Esquivel Pérez por donde quiera que ella pase, pedida por familia Esquivel Pérez. En acción de gracias a Dios por el don de la vida de Robinson Enrique Pérez Gutiérrez, que Dios nuestro Señor y la Santísima Virgen María le colme de bendiciones por haber estado cumpliendo años el día de ayer, 13 de mayo. Intención pedida por su mamá, Lorenza Gutiérrez. En oración a nuestro Padre Eterno y a la Santísima Virgen María por la salud y protección de Gustavo Rodolfo Mendoza Carranza, que se encuentra trabajando en Estados Unidos, pedida por su hermano de Chupá Camután. En rogación al Cristo de Esquipulas y a la Virgen de Guadalupe por la salud y protección en el trabajo de Mariano Aldana, pedida por su hermana. En rogación al milagroso Señor de Esquipulas, a la Virgen de Guadalupe y a San Judas Tadeo por la salud y protección en el trabajo de Randolfo Amador, y para que todos sus sueños se hagan realidad, pedida por su pareja. En rogación a Dios y a la Santísima Virgen María, al Cristo de Ánimas, por el alma de Marta Liria Pérez Lufio, quien el pasado 11 de mayo cumplió 9 meses de haber regresado a la casa del Padre, que por la misericordia de Dios descanse en paz, pedida por Mariano Aldana. A nuestro Padre Eterno y a nuestra Madre Santísima por la protección del trabajo de siembra de maíz, pedida por Mario René Mendoza Carranza de Chupá. Rogando a Dios, Padre, Hijo y Espíritu Santo por la salud de los hijos e hijas para que tengan fuerza y sabiduría en los trabajos cotidianos, también por los familiares que se encuentran en el extranjero, para que sean protegidos, pedida por esposos y familia Pérez Pérez del caserío La Cruz, Cajón del Río. Rogando a Dios Padre, Hijo y Espíritu Santo para que sean perdonados los pecados y tenga el descanso eterno María Nicolasa García, que cumple 1 año de fallecida este 15 de mayo y brille para ella la luz perpetua, pedida por familia Pérez Pérez del caserío La Cruz, Cajón del Río. En rogación a Jesús Nazareno, al patrón Santiago, a San Miguel Arcángel, al milagroso Señor de Esquipulas, al divino niño y a nuestra madre, la Santísima Virgen María, por la recuperación de la niña Madeline Yamilet Vázquez Gutiérrez, para que pronto pueda salir del hospital donde se encuentra internada y la tenga siempre con salud, pedida por su madre. Rogación a Jesús Nazareno, al patrón Santiago, a San Miguel Arcángel, al milagroso Señor de Esquipulas, al divino niño Jesús, a la Virgen Conquistadora, por la protección de la niña Erika Elizabeth Vázquez Gutiérrez, para que Dios la cuide y proteja y la aparte de todo peligro, pedida por su madre. Muy buenas noches, queridos hermanos y hermanas. Nos da una alegría especial reunirnos acá para la celebración eucarística. Han pasado 40 días desde el domingo de resurrección, pero la iglesia traslada la solemnidad de la ascensión del Señor para el domingo.
La liturgia de hoy, 14 de mayo, recuerda a San Matías, quien no pertenecía al primer grupo de los 12, sino que fue incorporado al colegio de los apóstoles para ocupar el lugar de Judas. Celebramos esta fiesta en tiempo pascual, porque San Matías fue elegido apóstol antes de Pentecostés y se le encomendó que fuera testigo de la resurrección de Jesús. Siendo testigos también nosotros, con mucho gozo iniciamos la celebración de esta Santa Misa, puestos de pie.

0: En el nombre del Padre, del Hijo y del Espíritu Santo. Amén. Que la gracia de nuestro Señor Jesucristo, el amor del Padre y la comunión del Espíritu Santo estén con todos ustedes.
1: Y con tu espíritu.
0: Queridos hermanos, hoy nos hemos congregado en esta comunidad cristiana de el barrio del Agua Caliente, el Santo Cristo Negro de Esquipulas, que lleva su patrocinio, la pequeña comunidad de vida cristiana. Y nos hemos reunido para celebrar nuestra fe, para celebrar con alegría el encuentro con el Señor a través de Nuestra Señora la Virgen María, bajo la advocación de Nuestra Señora de Fátima. Como ya bien sabemos y hemos ido aprendiendo en estos días un poco de historia y un poco también del sentir de nuestra iglesia, qué queremos, qué iglesia queremos y esa iglesia que debemos construir todos juntos. Hoy es la última noche con la que pues queremos agradecer al Señor por permitirnos que a través de Nuestra Señora la Virgen podamos o hayamos podido vivir nuestra fe. Ya el día de mañana, pues, la imagen será entregada a la comunidad de Palo Verde 1, donde también sus 3 días lo vivirán junto a Nuestra Señora la Virgen. Vamos a agradecer al Señor ahora por permitirnos reunirnos en esta comunidad para celebrar la fe. Hoy también es el jueves de la Ascensión del Señor. Nosotros no celebramos hoy la Ascensión del Señor porque la iglesia lo traslada para el domingo siguiente. ¿Por qué razón? Pues sencillamente porque toda la gente trabaja por cuestiones pastorales. La iglesia dice, celebrémoslo el domingo para que todo el pueblo de Dios participe en la celebración de la Ascensión del Señor. Sin embargo, celebramos la fiesta, como ya decíamos, la de San Matías Apóstol, que ha sido uno de los 12 discípulos del Señor, solo que Matías fue elegido en sustitución de aquel que traicionó al Maestro. Pidamos perdón pues al Señor por nuestros pecados e invoquemos su misericordia. Digamos con fe y esperanza, yo confieso ante Dios Todopoderoso y ante ustedes, hermanos, que he pecado mucho de pensamiento, palabra, obra y omisión. Por mi gran culpa. Por eso ruego a Santa María Siempre Virgen, a los ángeles, a los santos y a ustedes, hermanos, que intercedan por mí ante Dios nuestro Señor. Dios Todopoderoso tenga misericordia de nosotros, perdone nuestros pecados y nos lleve a la vida eterna.

0: Oremos. Dios nuestro, que asociaste a San Matías al Colegio de los Apóstoles, concédenos por su intercesión que, teniendo la dicha de ser amados por ti, merezcamos ser contados entre tus elegidos. Por nuestro Señor Jesucristo, tu Hijo, que vive y reina contigo en la unidad del Espíritu Santo y es Dios por los siglos de los siglos.
1: Amén.
2: La lectura de los Hechos de los Apóstoles nos narra la forma en que resultó elegido San Matías en el grupo de los doce, después del discurso de Pedro, en el que expone las condiciones que deben reunir los candidatos. Escuchemos.
3: Del libro de los Hechos de los Apóstoles. En aquellos días, Pedro se puso de pie en medio de los hermanos y dijo: Hermanos, tenía que cumplirse aquel pasaje de la Escritura en que el Espíritu Santo, por boca de David, hizo una predicción tocante a Judas, quien fue el que guió a los que apresaron a Jesús. Él era de nuestro grupo y había sido llamado a desempeñar con nosotros este ministerio. Ahora bien, en el libro de los Salmos está escrito que su morada quede desierta y que no haya quien habite en ella, que su cargo lo ocupe otro. Hace falta, por tanto, que uno se asocie a nosotros como testigo de la resurrección de Jesús, uno que sea de los que nos acompañaron mientras convivió con nosotros el Señor Jesús, desde que Juan bautizaba hasta el día de la ascensión. Propusieron entonces a dos: a José Barsabá, por sobrenombre el Justo, y a Matías. Y se pusieron a orar de este modo: Tú, Señor, que conoces los corazones de todos, muestra a cuál de estos dos has elegido para desempeñar este ministerio y apostolado, del que Judas desertó para irse a su propio lugar. Echaron suertes, le tocó a Matías y lo asociaron a los once apóstoles. Palabra de Dios.
4: Te alabamos, Señor.
5: Respondemos: lo puso el Señor entre los jefes de su pueblo.
6: Lo puso el Señor entre los jefes de su pueblo.
5: Bendito sea el Señor, alábenlo sus siervos. Bendito sea el Señor desde ahora y para siempre.
6: Lo puso el Señor entre los jefes.
5: Desde que sale el sol hasta su ocaso, alabado sea el nombre del Señor. Dios está sobre todas las naciones, su gloria por encima de los cielos.
6: Lo puso el Señor entre los jefes de su pueblo.
5: ¿Quién hay como el Señor? ¿Quién iguala al Dios nuestro, que tiene en las alturas su morada, y sin embargo de esto, bajarse digna su mirada para ver tierra y cielo?
6: Lo puso el Señor entre los jefes de su pueblo.
5: Él levanta del polvo al desvalido y saca al indigente del estiércol para hacerlo sentar entre los grandes, los jefes de su pueblo.
6: Lo puso el Señor entre los jefes de su pueblo.
2: El Evangelio en el contexto de la última cena, nos manifiesta el amor de Jesús y nos recuerda que Él es quien elige a los suyos para enviarlos a dar fruto. Nos ponemos de pie para escuchar la proclamación del Santo Evangelio.

En aquel tiempo Jesús dijo a sus discípulos: como el Padre me ama, así los amo yo. Permanezcan en mi amor. Si cumplen mis mandamientos, permanecen en mi amor. Lo mismo que yo cumplo los mandamientos de mi Padre y permanezco en su amor. Les he dicho esto para que mi alegría esté en ustedes y su alegría sea plena. Este es mi mandamiento, que se amen los unos a los otros como yo los he amado. Nadie tiene amor más grande que sus amigos, que el que da la vida por ellos. Ustedes son mis amigos si hacen lo que yo les mando. Yo no les llamo siervos porque el siervo no sabe lo que hace su amo. A ustedes los llamo amigos porque les he dado a conocer todo lo que le he oído a mi Padre. No son ustedes los que me han elegido, soy yo quien los ha elegido y los he destinado para que vayan y den fruto y su fruto permanezca. De modo que el Padre les conceda cuanto le pidan en mi nombre. Esto es lo que les mando, que se amen los unos a los otros.

Es una alegría tener ya de nuevo al padre Randolfo entre nosotros. Un fuerte aplauso ahí para nuestro padre, que ha estado unos días fuera. Otra vez, ya saber otra vez, dice. Bueno, es una alegría tenerlo nuevamente con nosotros. Y qué bonito, porque él estuvo cuando iniciamos este recorrido con la Virgencita. Él daba ahí la bendición. Y miren, hoy cerramos, ¿cuántos días de peregrinación? ¿Cuántos? 23 días de peregrinación hoy. Y qué dicha, finalizamos un jueves, finalizamos en compañía y la Santa Eucaristía presidida por nuestro párroco. En lo personal, no sé si las personas mayores tendrán algún otro, ¿cómo decirles? Bueno, opinarán diferente, pero en lo personal siento que ha sido la peregrinación más grande que hemos vivido en nuestra parroquia. 23 días. Hemos platicado sobre cómo han peregrinado en enero y febrero las imágenes de Santiaguito, Virgen del Rosario, San Miguel y San Juan, pero es una visita por barrio, son 9 días. Vienen las posadas, otros 9 días, y luego las velaciones. Pero hoy hemos tenido con nosotros 23 días a la Virgencita. ¿Quiénes? Seguramente con mucho esfuerzo, con mucho sacrificio, hemos participado. Pregunto, ¿quiénes no tenemos ningún compromiso en casa?

0: quiénes, quiénes tienen el tiempo disponible. Todos seguramente llega a las 3, 4 de la tarde, andamos carrereando un poquito, tratando de dejar las cosas listas, porque a las 6 tenemos que reunirnos. Y ese esfuerzo, ese sacrificio que cada uno ha hecho, pues ofrezcámoselo hoy a nuestra Virgencita en esta Santa Eucaristía. Hoy finalizamos también con el agua caliente de su recorrido, digamos dos temas por uno. Ayer hablábamos sobre el primer tema un poquito, sobre ver con gratitud el pasado. Y hablábamos sobre la Virgencita que celebrábamos ayer, la gran fiesta de la Virgen de Fátima, y del por qué, y del por qué Monseñor Constantino había también consagrado a la Virgen de Fátima. Por esa gran misión que la Virgen encomendó a esos tres pastorcitos. Veíamos con gratitud ayer también ese amor y esa cercanía de la Madre, Madre Nuestra con nosotros. Hoy finalizamos con este, con esta pequeña reflexión. ¿Cuál es el nombre del segundo tema de la catequesis? ¿Cuál es?
1: Vivir con pasión el presente.
0: Vivir con pasión el presente. ¿Y cuál es el número 3? ¿Cuál es el número 3? Abrirnos al futuro con fe y esperanza. Vivir con pasión el presente. Cuando uno tiene pasión por algo, ¿cómo lo hace? Hay una de las madres que les apasiona cocinar. Muchas veces le pregunta a una madre qué ingrediente es el de la comida. ¿Qué dicen las madres? El amor. El amor es el ingrediente. Cuando tenemos pasión por algo, lo hacemos con delicadeza, con dedicación, con amor, con entrega, aún bajo circunstancias que nos limitan. Por lo tanto, hermanos, hoy no quiero extenderme mucho, solo quiero compartir con ustedes también sobre cómo muchas vivencias en nuestra iglesia también nos limitan o son obstáculos en nuestra vida para que vivamos con pasión el presente. Una preguntita general, y que es bonito también tenerla nosotros en nuestro corazón. ¿Cómo estamos viviendo nosotros el presente en nuestra iglesia? Estas vivencias que hemos tenido a lo largo de esos 23 días han sido como esa palmadita en la espalda, esa sacudidita en la espalda, porque hemos vivido las Eucaristías en los barrios. Compartía yo en la primera catequesis allá en el barrio de la parroquia que muchas veces nos acomodamos. Hasta tenemos día y horario para ir a la misa. Vamos el domingo en la mañana. No, yo voy en la noche. En la mañana no hay quien me levante. Es domingo, es mi único día de descanso. Entonces, que esta peregrinación haya sido para nosotros un momento de encuentro, de reflexión, y sobre, porque vamos a misa, está el templo, bancas cómodas, hay ventiladores, están los baños ahí por si queremos ir, pero vivir este caminar, yo admiro, ¿quiénes vienen del Tempisque? Aquí hay del Tempisque.
2: el barrio Cementerio. Ya, doña Glenda viene desde, está allá abajo también. Y venimos de los rinconcitos del pueblo y venimos hasta acá. Salimos de nuestra comodidad. Y yo fui uno, y aquí lo reconozco, fui uno de los que me quejaba cuando teníamos la Eucaristía en lugares estrechos. ¡Qué calor insoportable! Entonces, que este espacio y tiempo que hemos compartido y vivido sea para nosotros también ese pequeño examen de nuestra vida. Y cerrando este segundo tema de vivir con pasión el presente, viene a bien preguntarnos cómo estamos viviendo nosotros nuestro presente, especialmente en el trabajo pastoral. Porque hemos vivido la peregrinación y decimos andamos en misión, estamos misionando. Pero a mi criterio, y lo comparto con ustedes, esta es una misión, no sé si voy a expresarme mal, es una expresión como carismática, es una misión carismática, alegre. Hay canto, hay alabanzas, algunos hermanos en las catequesis han tenido creatividad, dinámicas, porras. Es una misión carismática. Y digo carismática porque si vemos también a nuestros mismos hermanos de nuestra iglesia de la Renovación Carismática, hay bastante alegría. Pero también nosotros tenemos una misión silenciosa. Hay una misión silenciosa donde no hay cantos, donde no hay alabanzas, donde no hay porras. Es la misión del silencio, la misión en nuestra familia, la misión en nuestro barrio, en nuestra comunidad, en nuestro ambiente de trabajo, la misión incluso hasta nosotros como miembros de los movimientos pastorales en nuestra iglesia. Esa misión donde no coincidimos en el modo de pensar, en el modo de actuar, donde me enojo porque mi hermano hizo un comentario que a mí me disgustó. Hay una misión silenciosa y que es la que vivimos todos los días. Hoy finaliza nuestra peregrinación y esta misión con la Virgencita a lo largo de estos 23 días en nuestros barrios. Pero pregunto entonces, ¿termina la misión hoy? Y hay un cantito en la iglesia que dice, la misa no termina aquí en la iglesia, dice, ahora la empezamos a vivir. Por eso yo hace un momento decía que esta vivencia nos sirva a nosotros como ese pequeño receso de nuestra misión de cada día. Porque veníamos escuchando en las catequesis anteriores, venir a hablar es fácil, venir a la misa es fácil, participar es fácil. Pero cuanto más participamos, más tenemos los ojos puestos encima. Un error. Somos los primeros en los que llevamos leño. Entonces, hay una misión en la que nos quedamos ahora, la misión de cada día, y a la que todos estamos llamados. Ahora la pregunta es también, ¿estamos viviendo con pasión ese presente en nuestra misión? Nos cuesta entonces, o hemos perdido esa motivación por vivir a lo que hemos sido llamados. Y hemos venido recalcando tanto, y yo, a mí me gustaba mucho lo que decía el padre Rogelio, y lo vuelvo y con esto también, y lo compartí la última vez, decía el padre Rogelio, no soy misionero por venir de lejos. ¿Cómo finaliza? Soy misionero. ¿Por qué? porque soy bautizado. Entonces, nosotros en nuestro bautismo recibimos esa gran tarea, esa gran misión. Y en nuestra confirmación reafirmamos esa misión a la que somos llamados. Y por último, abrirnos al futuro con fe y esperanza. Y hoy nos encomendamos a la intercesión y a la protección de nuestra Madre, la Virgen María. Pero hemos venido hablando que el futuro es incierto. El futuro es incierto. Solo nos queda abandonarnos al amor y a la providencia de Dios. Solo Él sabe si mañana vamos a estar con vida. Entonces, cabe mencionar también, y lo hemos venido platicando mucho, y lo decía el Padre hace un momentito, los tres niveles de nuestra iglesia. La iglesia que tenemos, y que hemos venido hablando un poco de la historia. La iglesia también que queremos. Entonces, el futuro va a depender también de lo que hoy nosotros estamos sembrando. Finalizo con esto. Ayer hablábamos sobre cómo la Virgen María encomendaba esa gran misión por la salvación de las almas, por el cese de las guerras y por la paz en el mundo. Y esa paz que solo puede existir si nosotros verdaderamente desde ahora pues somos sembradores de esa paz. ¿Y cómo podemos sembrar esa paz? Dice el Papa, sembramos la paz respetando al prójimo, defendiendo la justicia y velando por la dignidad de las personas. Entonces, hermanos, que este recorrido que vivimos, que yo en lo personal, pues he aprendido mucho, ni idea quiénes habían sido nuestros obispos, ¿verdad?, ni lo que habían hecho cada uno, y hay mucho por aprender todavía. Y seguramente muchos de nosotros algo nos vamos a llevar de esta peregrinación, algo que enriquezca nuestra vida y que nos ayude especialmente a poder continuar esa misión que cada uno de nosotros vive en el silencio.
3: Ave María Purísima. Un aplauso a Nuestra Señora del Cielo. La Virgen María, tenemos con nosotros su imagen y ella desde el cielo nos bendice. Vamos a ponernos de pie, queridos hermanos, y vamos a continuar con nuestra Santa Misa presentando al Señor nuestras intenciones. Vamos a responder: Madre de la Iglesia, ruega por nosotros pecadores.
4: Madre de la Iglesia, ruega por nosotros pecadores.
5: Queremos consagrarnos a tu Inmaculado Corazón, entregándote nuestro ser, lo que somos y tenemos. Abrirte las puertas de nuestros corazones, familias y parroquia, para que Jesús, el fruto bendito de tu vientre, nazca de nuevo en nosotros. Que tu visita nos impulse a vivir el Evangelio, a ser testigo de tu amor y a ser instrumento de paz y justicia en nuestra diócesis. Oremos. Madre de la Iglesia, ruega por nosotros pecadores. Te suplicamos que fortalezcas nuestra fe. Ilumina nuestra parroquia con tu luz, para que como tú podamos proclamar las maravillas del Señor. Guía nuestras familias, que en cada hogar reine el amor y la alegría de tu Hijo. Oremos.
6: Madre de la Iglesia, ruega por nosotros pecadores.
5: Que tu sí generoso en Nazaret resuene en nuestros corazones, para que también nosotros digamos sí a la voluntad de Dios en nuestras vidas, y los jóvenes respondan con generosidad a la llamada de la misión. Oremos.
6: Madre de la Iglesia, ruega por nosotros pecadores.
5: Te encomendamos nuestros pastores, para que permanezcas en cada uno de ellos y les ayudes a ser instrumentos de Hijo, portadores de la buena noticia, testigos de la misericordia y la alegría. Que tu peregrinar renueve su compromiso de hacer una iglesia viva, que anuncia a Cristo, camino, verdad y vida para el mundo. Oremos.
6: Madre de la Iglesia, ruega por nosotros pecadores.
5: Protege a los enfermos y afligidos, refugiándolos bajo tu manto, y consuela a quienes sufren, como hiciste en la cruz. Oremos.
6: Madre de la Iglesia, ruega por nosotros pecadores.
5: Por intercesión tuya, que la gracia de Dios nos fortalezca para superar las dificultades, para vivir con esperanza y para ser fermento de amor y reconciliación en nuestra sociedad. Oremos.
6: Madre de la Iglesia, ruega por nosotros pecadores.
3: Escucha, Padre bueno, estas oraciones que hoy te hemos presentado con fe. Mira, la fe, el silencio del corazón de tus hijos hoy presentes en esta Eucaristía. Mira también, Señor, con bondad las súplicas que hemos presentado por nuestros difuntos y por aquellos hermanos nuestros que hoy ofrecen su vida en esta Eucaristía. Por Jesucristo nuestro Señor.
7: Amén.

0: oren, hermanos, para que este sacrificio mío y de ustedes sea agradable a Dios Padre Todopoderoso.
1: El Señor reciba de tus manos este sacrificio para alabanza y gloria de su nombre.
0: Acepta, Señor, los dones que tu iglesia te presenta con devoción en la festividad de San Matías. Y por ellos, fortalécenos con el poder de tu gracia. Por Jesucristo nuestro Señor.
2: Amén.

verdad es justo y necesario, es nuestro deber y salvación darte gracias siempre y en todo lugar, Señor Padre Santo, Dios Todopoderoso y Eterno. Porque tú, Pastor Eterno, no abandonas a tu rebaño, sino que por medio de los santos apóstoles lo cuidas y lo proteges, siempre que sea gobernado por aquellos mismos pastores que le diste como vicario de tu Hijo. Por eso, con los ángeles y los arcángeles, con los tronos y dominaciones, y con todos los coros celestiales, cantamos sin cesar el himno de tu gloria.

Santo eres en verdad, Señor, fuente de toda santidad. Por eso te pedimos que santifiques estos dones con la efusión de tu Espíritu, de manera que se conviertan para nosotros en el cuerpo y en la sangre de Jesucristo nuestro Señor, el cual, cuando iba a ser entregado a su pasión voluntariamente aceptada, tomó pan, dándote gracias, lo partió y lo dio a su discípulo, diciendo: tomen y coman todos de él, porque esto es mi cuerpo, que será entregado por ustedes. Señor mío y Dios mío. Del mismo modo, acabada la cena, tomó el cáliz y, dándote gracias de nuevo, lo pasó a su discípulo, diciendo: tomen y beban todo de él, porque este es el cáliz de mi sangre, sangre de la alianza nueva y eterna, que será derramada por ustedes y por muchos para el perdón de los pecados. Hagan esto en conmemoración mía. Señor mío y Dios mío. Este

Celebrar ahora el memorial de la muerte y resurrección de tu Hijo, te ofrecemos el pan de vida y el cáliz de salvación, y te damos gracias porque nos haces dignos de servirte en tu presencia. Te pedimos humildemente que el Espíritu Santo congregue en la unidad a cuantos participamos del cuerpo y la sangre de Cristo. Acuérdate, Señor, de tu iglesia extendida por toda la tierra y con el Papa León, con nuestro obispo Ángel Antonio y todos los pastores que cuidan de tu pueblo. Llévala a su perfección por la caridad. Acuérdate también de nuestros hermanos que se durmieron en la esperanza de la resurrección y de todos los que han muerto en tu misericordia. Admítelos a contemplar la luz de tu rostro. Ten misericordia de todos nosotros, y así con María, la Virgen Madre de Dios, su esposo San José, los apóstoles San Matías, y cuantos vivieron en tu amistad a través de los tiempos, merezcamos por tu Hijo Jesucristo compartir la vida eterna y cantar tus alabanzas. Por Cristo, con Él y en Él, a ti Dios Padre Omnipotente, en la unidad del Espíritu Santo, todo honor y toda gloria por los siglos de los siglos. Amén. Llenos de alegría por ser hijos de Dios, digamos confiadamente la oración que Cristo nos enseñó. Padre nuestro que estás en el cielo, santificado sea tu nombre, venga a nosotros tu reino. Hágase tu voluntad en la tierra como en el cielo. Danos hoy nuestro pan de cada día. Perdona nuestras ofensas, como también nosotros perdonamos a los que nos ofenden. No nos dejes caer en tentación y líbranos del mal. Líbranos de todos los males, Señor, y concédenos la paz en nuestros días, para que, ayudados por tu misericordia, vivamos siempre libres de pecado y protegidos de toda perturbación, mientras esperamos la gloriosa venida de nuestro Salvador Jesucristo. Señor Jesucristo, que dijiste a tus apóstoles, la paz les dejo, mi paz les doy. No tengas en cuenta nuestros pecados, sino la fe de tu iglesia. Y conforme a tu palabra, concédele la paz y la unidad. Tú que vives y reinas por los siglos de los siglos, la paz del Señor esté siempre con ustedes. Como hermanos, intercambien un saludo de paz.

Este es el Cordero de Dios, el que quita los pecados del mundo. Dichosos los invitados a la cena del Señor. Señor, no soy digno de que entres en mi casa, pero una palabra tuya bastará para sanar.

0: Oremos. Señor, tú nos das con abundancia a tu familia estos dones del cielo, por la intercesión de San Matías, dígnate recibirnos en la claridad de tu luz, para que tengamos parte con los santos. Por Jesucristo nuestro Señor.
1: Amén.
0: Tengan la bondad de sentarse un momento. Vamos a escuchar unos avisitos.
2: Queremos agradecer a la Radio Chortí FM Tierra por la transmisión de la Santa Eucaristía. Allá a nuestro hermano Salvador, también al canal TV de Chortí, Cable Nuevo Amanecer, Jocotí, a nuestro hermano Juan Carlos Cian, también por la retransmisión de la Eucaristía. Queremos recordar a los hermanos de las comunidades que el domingo 17 tenemos encuentro a nivel parroquial, es decir, de todas las comunidades, de aquellos hermanos que prestan el servicio de la comunicación o que pertenecen a la subcomisión de medios de comunicación en las comunidades. Si hay hermanos que no pertenecen a la subcomisión, pero que realizan este servicio en su comunidad, pues pueden participar de la reunión. Será después de la Santa Eucaristía en el salón parroquial. También, pues, el día de mañana, como se ha venido compartiendo, a las 10 de la mañana se hará el traslado de la Virgencita de Fátima, de esta casita donde quedará hoy, hacia el templo parroquial. Quienes puedan acompañar, sabemos que trabajan, estudian, pero si está en nuestras posibilidades acompañar, vengamos, acompañemos, trasladaremos la Virgencita al templo, donde pues se hará los preparativos de los arreglos florales, hacer algunas, reforzar algunas cositas de la Virgencita que a lo largo del camino pues se han ido allí, por ejemplo la coronita, hoy se le caía también la estrellita que tiene en la parte de abajo. Entonces esas cositas se van a tomar en cuenta mañana en el transcurso de la mañana allá en el templo. A las 10 de la tarde nos reunimos nuevamente en el templo, donde tendremos un pequeño acto de acción de gracias por el recorrido que hemos tenido a lo largo de estos 23 días. Hemos invitado y estarán las hermanas de la Anunciación, quienes nos acompañarán con la celebración de la palabra. También, pues, primero Dios, ahí nos acompaña el Padre Cristian en ese pequeño acto. Se ha pedido a cada representante de barrio, a cada coordinador, que ya sea él o que elija algún integrante o alguna familia donde se quedó la Virgencita, para que comparta su testimonio sobre cómo se vivió la peregrinación en su pequeña comunidad. Entonces, a cada representante se les hace ese llamado. Y mañana, pues, al finalizar la celebración de la palabra, tendremos ese pequeño acto de testimonios. Luego, pues, terminaremos con la bendición para todos los presentes. Y invitamos, si pudiéramos acompañar, vamos a, después de la celebración, a preparar el andita en la carroza. Agradecemos a la familia también que nos va a apoyar con el carrito, con el transporte, para elaborar la carroza y llevar la Virgencita. Quienes quisiéramos participar, pues me han preguntado también si la parroquia va a dar carro, yo les digo que no va. Cada encargado de pequeña comunidad, pues, debería motivar en su barrio y saber, pues, quiénes desean ir, ¿verdad? O si en el barrio hay algún hermano que tenga algún picopito y quiera, o se le pueda convencer de que acompañe, pues qué bonito, ¿verdad? A las 4 de la tarde están los hermanos de Palo Verde 1 ya listos para recibirnos. Entonces, invitamos a todos a acompañar en la medida posible, y quienes no, pues allí tendremos la bendición en el templo, como agradecimiento por la compañía en esta peregrinación de la Virgencita. También, en nombre del Consejo, queremos agradecer al Padre Randolfo por esta iniciativa también de la Virgencita. Cuando vino la Virgencita diocesana, pues solo anduvo por parroquia una semana. Una semana anduvo y recorrió las 13 regiones. En la mañana recorrió una región, en la tarde otra. Y así de pasadita anduvo por regiones, pero también allí dentro del trabajo pastoral, nuestro párroco tuvo la iniciativa de emprender esta peregrinación con la Virgencita. Y nosotros hemos sido dichosos de haber iniciado con esa peregrinación aquí en la región 13, casco urbano. 23 días con nosotros, 3 días por barrio. La mañana continúa en las regiones, donde estarán 3 días, ¿verdad? 3 días por comunidad. Y la Virgencita va a estar en los oratorios. Y nosotros tuvimos la riqueza de que la Virgencita se quedara en alguna casita y en los barrios, ¿verdad? Allá será en los oratorios y allí se va a congregar la comunidad. Entonces, agradecemos a nuestro párroco por esa iniciativa y por promover también estos espacios de encuentro y de evangelización.
1: Bueno, quiero agradecerles a todos ustedes por su perseverancia, ¿verdad? Quienes levanten la mano, quienes estuvieron en todas las peregrinaciones, en que no faltó ni una. Todos, qué bueno, qué alegre, así me gusta. Un aplauso para ustedes, ¿eh? Apláudanse, sí, no tengan pena. Es que como no miro desde aquí, pero yo tengo fe que todos levantaron la mano, ¿verdad? Pero qué alegre, bueno, cada uno participó según sus posibilidades, ¿verdad? Algunos se cayeron también, pero bueno, esas caídas también tienen levantadas. Bueno, qué alegre que todos hayamos podido compartir. Gracias a los que recibieron en sus casitas, a los coordinadores de todas las comunidades también por hacer posible que esto sea una fiesta. La verdad que la presencia de la madre en la comunidad es fiesta y nos ha alegrado a todos esto. Agradezco a todos ustedes también por sus muestras de solidaridad el día de mi cumpleaños. Casi todos me escribieron, me llamaron y las redes sociales también bastantes felicitaciones. Gracias a todos, hasta los que consiguieron mi número, gracias también por escribirme y felicitar. Bueno, Dios es para nosotros el mejor de los padres y nos ha cuidado siempre. Quiero avisar nada más a las comunidades, como estamos en la radio, que el próximo sábado está la formación para los lectores. Todos los que leen en las comunidades tienen formación este sábado, de 8:30 de la mañana en adelante, para que estén por favor al pendientes. A los lectores, a los de la liturgia, les gusta ir a formaciones a Zacapa, a San Jacinto, todos lados quieren ir. Quiero ver si el sábado realmente están aquí en la parroquia, si no es solo por pasear que lo hacen, ¿verdad? Y lo digo así ahora para que me escuche Juan y me entienda Pedro. Porque no es solamente de decir yo quiero ir, es que hay también la formación es importante, ¿verdad? No es lo mismo decir, como se dice aquel, mazamorras que decir mazmorras. Así que también en eso, en las lecturas, hay que tener sumo cuidado. Bien, entonces invitados este sábado todos los que leen para esta formación que vamos a tener aquí en la parroquia. Vamos a ponernos todos de pie y saludamos a Nuestra Señora la Virgen. Digamos, Dios te salve María. Llena eres de gracia, el Señor es contigo. Bendita eres entre todas las mujeres y bendito es el fruto de tu vientre, Jesús. Santa María, Madre de Dios, ruega por nosotros los pecadores, ahora y en la hora de nuestra muerte. Amén. El Señor esté con ustedes. La bendición de Dios Todopoderoso, Padre, Hijo y Espíritu Santo,
0: descienda sobre ustedes y les acompañe siempre. Vayan alegremente en la paz del Señor. Aleluya, aleluya.
3: Gracias a Dios. Aleluya, aleluya.
0: Feliz noche. De la comunidad no había ningún aviso. Ven ahí a todo lo que va a haber. Dice que no se muevan, dice. Ay, tenemos la presentación de una niña o niño, creo yo. Antes del canto.
4: Hay todos, ¿no? Damos gracias, Señor Dios nuestro, por tus bendiciones. Pedimos que sigas viendo con amor a estas familias que hoy presentan a sus hijos. Bendíceles a ellos y bendícenos también a nosotros, que a través de estos signos,
0: pues nos acompaña tu bondad, tu amor y tu generosidad. Que podamos ver a través de estos niños, Señor, tu rostro. Que contemplemos en su inocencia tu presencia entre nosotros. Bendíceles, Señor. Ayúdales a crecer en estatura, en edad y en gracia. Por Jesucristo nuestro Señor.
3: Amén.
0: Los consagramos también a Nuestra Señora de Fátima para que ella les cuide y les cuide como madre. Amén.
4: Fátima, sí. Alma Maritza. Muy bien, vale. Damos un aplauso.

0: Se me olvidaba avisar que tenemos 4 buses llenos de la parroquia, pero estamos empezando a llenar otro. Entonces, si alguien quiere todavía anotarse, el pasaje vale 160. La salida será a la 1:00 a.m. Si alguien quiere ir a Escuintla el 6, entonces se inscribe y cancela de una vez, de ser posible, su pasaje hacia Escuintla. Entonces vamos a vivir la experiencia de fe. Ya van a ver cuánta gente va a ver. Es una fiesta enorme y es precioso. Para ellos felices, pero nosotros tristes porque nos hemos quedado sin pastor. Sin embargo, oramos para que el Señor nos conceda el pastor que nuestra diócesis necesita. Entonces, inscríbanse ya para tener seguridad. Será el último bus que estaremos ya tratando de llenar.
1: Muy bien, entonces le damos un fuerte aplauso al Padre Randolfo por su cumpleaños. Que no lo habíamos celebrado, le vamos a cantar ahí las mañanitas, ¿verdad? Vamos a ver, 3, 2, 1. Feliz cumpleaños, Padre. Feliz cumpleaños, Padre. Feliz cumpleaños, Padre Randolfo. Feliz cumpleaños a ti. Ya queremos pastel, ya queremos pastel. Aunque sea un pedacito, pero queremos pastel. 25. Aquí dice que se quedó en los 25, entonces por eso le celebramos sus 25 años de vida. Y pronto estaremos celebrando también sus años de servicio, de ministerio sacerdotal. Entonces, gracias, Padre. También queremos agradecer a los hermanos del coro que nos han acompañado a lo largo de todos estos días. Esos 17 años de trayectoria hoy han quedado marcados ahí en la historia. Gracias a los coros. Gracias también a... Ayer decíamos esto, gracias a los hermanos que también estuvieron ahí fieles, acompañando para cargar la virgencita. Gracias. Gracias a los monaguillos también. Como 3 o 4 monaguillos, ¿verdad? Porque yo vi monaguillos también que ahí pasaban con el teléfono en toda la catequesis, ¿verdad? Yo ayer compartí algunas fotitos ahí. Entonces, gracias a los monaguillos por su servicio. Gracias. ¿Quién más? A los hermanos coordinadores de las pequeñas comunidades. Por también los lectores, también los lectores que han estado acompañando. ¿Quién más? Y el pueblo en general, ¿verdad? Todo el pueblecito ahí acompañando. Miren qué bonito. Yo compartí muchas veces esto, ¿verdad? Que ha sido una experiencia muy bonita porque ha participado bastante gente. Imagínense, 23 días, ha sido un gran desafío, un gran reto, un gran esfuerzo, un gran sacrificio de todos. Mañana nos vamos a acordar, vaya que hoy no hay. Ya, preparándonos, vestidos, nos vamos a quedar y nos vamos a acordar que no hay caminata, ¿verdad?
2: Vamos a Palo Verde.
1: Bueno, entonces, muchas gracias a cada uno por su servicio, por su acompañamiento. Las familias también que compartieron ahí en sus casitas cuando se llegó con la virgencita. Muchas gracias. ¿Qué más? Bueno, vamos a poner musiquita. Vamos a poner un par de musiquita para acompañar mientras deleitamos con el atolito. También agradecemos a los hermanos que han estado pendientes de la transmisión. Que el Señor les acompañe y les bendiga. Les encomendamos también al amparo y protección de nuestra Madrecita, la Virgen María. Thank you.
2: permiso. No. Es imposible.

0: iluminados por su luz, calentados por su calor. A través de la celebración eucarística, el Espíritu Santo nos hace partícipes de la vida divina que es capaz de transfigurar todo nuestro ser mortal.
1: Queridos hermanos y hermanas, hemos llegado al final de esta transmisión de la Santa Misa, oficiada desde la parroquia San Juan Bautista, Camotán. Anunciemos lo que hemos recibido y oído. Pasen una feliz noche.

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Muy buenas noches, estimados amigos y amigas oyentes de Radio Chortí FM Tierra 95.9. ¿Cuánto nos alegra saludarles en este jueves? Estamos en el jueves 14 de mayo del año 2026, ya llegando a la cinturita del mes número 5, como si nada el tiempo pasa, el tiempo transcurre. Les saluda su amigo Byron Suchet Iguales. Vamos a acompañarles hasta eso de las 22 horas, 10 de la noche, con la música ranchera para alegrarle la mente y corazón, donde quiera que usted nos esté sintonizando. Ahí acompañado con su familia, buen provecho los que aún disfrutan de los sagrados alimentos. Queremos agradecer a cada uno de los colaboradores para este mes de mayo. El agradecimiento para Adelmo Pérez Suchet de Ana Flores, de igual manera para Santos Agastume en Tizamarté, para Hermelinda Esquivel Martínez en Zarzal Chupá. Asimismo, el agradecimiento para Lorenzo Julio Pérez en Filinca, el Guayabo, para Rosalí Suchet en el barrio El Cementerio. Ese agradecimiento para Marco Tulio Díaz en Estados Unidos. Asimismo, para Lili Vázquez en Limar, Lela Chancó. A Francisco Aquirino Pérez en Tular Centro. Asimismo, para Santo García en El Chorro, Miurcó. Para Zenaida Jerónimo allá en Cumbre La Arada. Muchas gracias por esa colaboración para el programa de Alegría Ranchera en este mes de mayo. Así vamos a dar inicio con el primer tema musical de la noche. Vamos a dejarles con este buen tema musical a cargo de Antonio Aguilar. Este tema titulado El Puente Roto.

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Bien, estimados oyentes, han pasado 22 minutos después de las 20 horas, 8 de la noche. Seguimos compartiendo con más y mejor música. Vamos a dejarles con otro buen tema musical a cargo de Ana Gabriel. Este bonito tema musical titulado El Gallo de Oro.

Bien, estimados oyentes, estamos a las 20 horas, 8 de la noche con 28 minutos. Seguimos compartiendo con más y mejor música. El saludo para Carmen Méndez, allá en Chispán, Jarán, San Juan Ermita, allá en plena sintonía con toda su familia en esta linda noche. A todo volumen su radio para escuchar la bonita música en la programación de Alegría Ranchera de este jueves 14 de mayo. Vamos a dejarles con este buen tema musical a cargo de Las Palomas, esto que dice El Tren Pasajero.

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Estimados oyentes, ya estamos a 18 minutos para puntualizar las 21 horas 9 de la noche. Seguimos compartiendo con más y mejor música. Saludo para nuestra fiel oyente Hermelinda Esquivel Martínez en Cerzada, Chupaca, Motán. Gracias también por la colaboración en este mes de mayo. Vamos a dejarles con este buen tema musical. Dejamos con este buen tema musical titulado La Barca Marina.

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Bien, estimados oyentes, ya solo nos separan 6 minutos para puntualizar las 21 horas, 9 de la noche. Seguimos compartiendo con más y mejor música. Gracias a usted por esa fina sintonía a lo largo y ancho de nuestro pueblo chortín, nuestra Guatemala y también fuera de nuestras fronteras patria a través de las líneas del internet. Saludos para Octavila López allá en Aldea Tatutú Centro, allá sintonizándonos a todo volumen. Saluda a Inma Onelia, también para Ana Maybelí. Vamos a dejarles con este buen tema musical titulado La misma cantina de los Tigres del Norte.

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Bien, estimados oyentes, ya estamos a las 21 horas 9 de la noche con 5 minutos. Seguimos compartiendo con más y mejor música. El saludo para don Feliciano Díaz. El saludo para don Feliciano Díaz allá en Canapará, abajo, Jocotán, allá en plena sintonía en esta hora de la noche, escuchando a todo volumen con toda su familia. Muchas gracias por esa sintonía. Saludos para toda la gente linda allá en Canapará abajo, Canapará arriba, en Potrero, en Piedra Parada. Vamos a dejarles con este buen tema musical. Bueno, no encontramos el tema que nos había indicado, pero vamos a complacer con otro buen tema musical a cargo de Vicente Fernández con este bonito tema musical titulado No Me Sé Rajar.

Bien, estimados oyentes, ya estamos a las 21 horas 9 de la noche con 13 minutos. Seguimos compartiendo con más y mejor música. También le damos lectura, aviso que tenemos por acá. 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

Seguimos saludando a la amable audiencia. El saludo especial para Mariela García, allá en Laguneta, San Juan Ermita, ya en plena sintonía en esta hora de la noche. Saluda a toda la familia García García. Está escuchando a todo volumen. Vamos a dejarles con este buen tema musical de Bertín y Lalo, este tema que nos ha solicitado el hijo pródigo.

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Bien, estimados oyentes, seguimos compartiendo desde la pintoresca Villa de Santiago de Jocotán de las Siete Letras Doradas con la cultura chortí en nuestro país de Guatemala. Gracias por esa fina sintonía a lo largo y ancho de nuestro pueblo chortí. Así seguimos compartiendo. Vamos a dejarles con este buen tema musical a cargo del Solitario del Sur. Este tema titulado El Solitario.

Bien, estimados oyentes, ya estamos a las 21 horas, 9 de la noche, con 30 minutos. Muchas gracias por esa amable sintonía. Donde quiera que nos esté sintonizando, le deseamos muchos éxitos. Usted que comparte con su familia, usted que comparte con su hijo, su hija, con su esposa, su esposo, con su papá, con su mamá, donde quiera que usted nos esté sintonizando, le deseamos todo lo mejor desde los estudios de Radio Chortí FM Tierra 95.9. Ese saludo fraternal también para todas las madrecitas en este mes tan especial. Los 365 días se merecen ese cariño, ese respeto, ese afecto para todas las madres de familia. Pero hay una fecha especial que se celebra el 10 de mayo, que recientemente se ha celebrado, y todo este mes de mayo para compartir con sus seres queridos. Nuestra felicitación, recordemos que una madre es la primera en levantarse en el hogar y la última en acostarse. Ahí puedes dejar todo listo para el siguiente día, dejar todo ordenado. Nuestra felicitación y aprecio para todas las madres de familia. Vamos a seguir compartiendo con más temas musicales. El saludo también para Arnoldo Díaz, allá escuchándonos en Pacrén, allá con toda su familia. Saludo también para toda su familia en Plan de la Arada. Muchas gracias por esa sintonía. Seguimos compartiendo con más y mejor música. Ahora vamos a dejarles con este buen tema musical a cargo del Solitario del Sur. Este tema titulado Rosas Rojas.

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Nota de duelo. Fuiste un buen padre para tus hijos. Tu sonrisa y tu mirada tierna es lo que recordamos. Vives y vivirás en nuestros corazones. Guárdanos un rinconcito ahí donde estás con nuestro Padre Celestial. El día miércoles 13 de mayo dejó de existir trágicamente quien en vida fue Balbino Marcos González. Sus restos están siendo velados en el caserío Pinalito, Xochiquer, Jocotán. Lamentan su trágico fallecimiento la familia Xochite García y a la vez invitan a que los acompañen a la velación de sus restos que se está llevando a cabo siendo en el caserío Pinalito, Xochiquer, y su sepelio será el día de mañana viernes 15 de mayo en horas de la tarde en el cementerio general de la comunidad. Por su acompañamiento, muy agradecida la familia doliente.

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Nota de duelo. Fuiste un buen padre para tus hijos. Tu sonrisa y tu mirada tierna es lo que recordamos. Vives y vivirás en nuestros corazones. Guárdanos un rinconcito ahí donde estás con nuestro Padre Celestial. El día miércoles 13 de mayo dejó de existir trágicamente quien en vida fue Balbino Marcos González. Sus restos están siendo velados en el caserío Pinalito, Xuchiquer, Jocotán. Lamentan su trágico fallecimiento la familia Xuchite García y a la vez invitan a que los acompañen a la velación de sus restos que se está llevando a cabo en el caserío Pinalito, Xuchiquer. Y su sepelio será el día de mañana viernes 15 de mayo en horas de la tarde en el cementerio general de la comunidad. Por su acompañamiento, muy agradecida, la familia doliente.

Bien, estimados oyentes, estamos a las 21 horas 9 de la noche con 56 minutos. Ya solo 4 minutos nos separan para las 22 horas. El saludo para Lili Vázquez allá en Limar, Lela Chancó, allá en plena sintonía en esta hora de la noche. Vamos a ir llegando a la recta final de la programación musical de Alegría Ranchera correspondiente a este jueves 14 de mayo del año 2026. Estuvo en compañía de su amigo Byron Suchi Teguales. Esperando sintonizarnos en una próxima oportunidad, vamos a dejarles con el último tema musical de la noche a cargo de Pedrito Fernández con este buen tema musical titulado La de los Hoyitos. Con esto finalizamos. Que tengan una excelente noche. Dios les bendiga. Con permiso.

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Señor, gracias te damos por este día que termina. Gracias por cada una de las bendiciones recibidas. Gracias, Señor, por el agua, el aire, las plantas, los alimentos. Gracias, Señor, por la protección de nuestra familia, de nuestros amigos, vecinos, oyentes y colaboradores de Radio Chortí. Gracias, Señor, por guiarnos, iluminarnos, conducirnos por los senderos del bien. Gracias, Señor, porque tú nos fortaleces, nos iluminas y nos haces cumplir cada una de nuestras metas, nuestros sueños. Te pedimos perdón, Señor, por cada una de las faltas cometidas, por cada una de las acciones que muchas veces dejamos de hacer en beneficio de los demás. Te pedimos, Señor, perdón por cada una de las obras que muchas veces dejamos de hacer. Te pedimos, Señor, por cada una de las familias que viven de algún tormento, de algún dolor, quienes han perdido un ser querido, para que tú les fortalezcas, para que tú les des ese consuelo. Por también que tienes un familiar con quebranto de salud, quienes se encuentran en los hospitales, para que puedan encontrar

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Nos vamos a seguir trabajando para llevarle amenidad el día de mañana. Y por hoy, muchas gracias por ser parte de su hogar y porque juntos rendimos homenaje a nuestra Madre Tierra. Dios les bendiga en el transcurso de su descanso, deseándoles un mañana mejor, lleno de prosperidad y nuevas ilusiones. ¡Felices sueños!

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todas las bendiciones que me has dado, por todas las veces, mi Dios, que has estado conmigo en los momentos de dificultad. Gracias, Dios mío, por cuidarme, por bendecirme, por guiarme, por auxiliarme cuando yo más lo he necesitado. Gracias por escucharme cuando en oración busco tu rostro y busco, Señor, que tú me puedas escuchar. Gracias por todas las bendiciones que has dado a mi vida, desde que inicia el día hasta que se oculta el sol allá en el horizonte y tu presencia llega a mi vida para acompañarme en cada noche que tú me has regalado. Gracias, Señor, porque has sido bueno conmigo y con las personas que más amo en mi vida. Gracias, porque nunca nos has dejado solos, porque siempre has estado con nosotros y siempre has venido en nuestro auxilio cuando nosotros hemos clamado a ti. Siempre que miramos al cielo, siempre que elevamos una oración, siempre que imploramos tu nombre, ahí estás tú, para escucharnos y darnos las bendiciones que nosotros tanto, tanto hemos esperado. Dios mío, hoy sé y comprendo que los mejores tiempos solamente tú los conoces y tú los tienes. Los mejores tiempos no son los que yo creo. Tú sabes cuándo y cómo es mejor dar respuesta a mi oración. Por eso hoy, Señor, vengo a decirte que seguiré esperando pacientemente a que tú, mi Dios, obres en mi vida. Todos los días, Señor, vengo ante tus pies, antes que nada, a darte gracias, porque sin duda nos has dado las más grandes bendiciones que un ser humano puede tener. La bendición de la vida, de los alimentos, de la familia, de las amistades, del aire, del agua, del clima agradable que cada día nos regalas, ya sea con ese sol brillante o esas nubes que vienen a refrescarnos cuando una lluvia cae. Hoy, Señor, miro al cielo y me doy cuenta que tú desde allá me cuidas y me guías en cada paso que doy. Que no importa dónde yo vaya, no importa dónde yo me esconda, no importa dónde yo me encuentre, tu mano poderosa siempre, siempre me ha de encontrar y me ha de guiar en el camino que tú me has trazado. Hoy, Señor, oro a ti solamente para darte gracias, porque hacía ya mucho tiempo que me había olvidado de las grandes bendiciones que tú has dado a mi vida. Gracias por la vida, esa vida que me has dado, que cada nuevo día puedo respirar y mirar al cielo, mirar a mi alrededor y disfrutar de la creación que tú has hecho con tus maravillosas manos. Gracias por la familia, por mis hijos, por quienes comparten la mesa conmigo, quienes hoy, Señor, forman parte de mi vida. Gracias. Gracias por el trabajo, Señor, que es el que nos da sustento para poder llevarnos el pan nuestro de cada día a nuestra mesa, donde tú todos los días lo sirves y lo bendices para que nunca haga falta lo esencial para poder vivir. Gracias, Señor. Gracias también por los momentos difíciles que hemos tenido.

dificultades en las cuales muchas veces hemos dudado, pero tú siempre, Señor, siempre has venido a demostrarnos que no estamos solos y que tú nos cuidas, nos proteges y nos bendices todos los días, sin importar las condiciones. Pero sobre todo, Señor, gracias también por las veces que nos has sanado. Aquellos momentos donde la enfermedad ha venido a tocar nuestros cuerpos. Aquellos momentos donde no nos hemos sentido bien. Pero orando y poniendo nuestra fe y nuestro corazón en ti, Señor, tú has venido y nos has ayudado a poder sanar y a colocar los mejores médicos, quienes son, Señor, iluminados por tu Santo Espíritu, para ayudarnos a sanar. Gracias, Dios mío, por todas las veces que me has bendecido. No encuentro la manera, Señor, para agradecerte. No encuentro las palabras. Por eso, mi Dios, elevo esta oración a ti, para darte gracias. Aunque la palabra sea muy corta, encierra un significado tan grande y un sentimiento de alegría. Porque, Señor, hoy reconozco que nunca he estado solo y que tú has estado conmigo en cada paso que he dado en mi vida. Gracias, Señor. Gracias. Amén.

Muy buenos días hermanos y hermanas, es una gran bendición compartir un programa más de Caminando con Jesús y María. Hoy es viernes, estamos en un antesala fin de semana, así que es viernes, fecha 15, estamos en la mitad del mes de mayo, así que estamos muy contento, muy feliz, muy agradecido con nuestro Padre Celestial por este privilegio, el volver a encontrarnos, y así también pues gracias por recibirnos, gracias por dejarnos ingresar hasta la intimidad de su casita y poder alegrarles esta mañana. Así que bienvenidos y bienvenidas, vamos a dejarles con esta preciosa alabanza. No estés triste, hermano, dice el grupo juvenil de Suchiquer Pinalito. Vamos con esta alabanza, el grupo juvenil de Suchiquer Pinalito. No estés triste, hermano. Así que a comentar, a escribirnos a través de WhatsApp 33 37 43 66. Así también pueden escribirnos, pueden dejar un mensajito a través de Facebook. Y también pues está habilitado la línea telefónica 79 46 51 69.

4 de la mañana con 24 minutos, 4 con 24, acá en los estudios de Radio Chortí. Es así como hemos dado apertura, hemos dado inicio con nuestro programa de este día. Así que gracias, gracias a todos los hermanos por esa preferencia, esa escucha, por estar ahí al pendiente de este programa en esta hora, en este día. Ya como decíamos, estamos viernes 15, la mitad del mes de mayo. Saludito para todos los hermanos en el día de San Isidro. Hoy estamos celebrando, hoy pues es el día de San Isidro Labrador, 15 de mayo, patrono de todos los agricultores. Vamos con esta alabanza, la dulce presencia de Dios está en este lugar. Está a cargo de los hermanos seguidores de Cristo de Guaraquiche. Sí, seguidores de Cristo de Guaraquiche, de Guareruche, dice seguidores de Cristo de Guareruche. Vamos con esta bonita alabanza, dulce, la dulce presencia de Dios. 4:25, gracias hermanos y hermanas, así que a escribirnos en esta oportunidad. Con mucho gusto vamos a estar dándole lectura a los mensajes.

29 minutos, han pasado las 4 de la mañana. Queremos saludar a... Y ahí los hermanos se están reportando ya a través de Facebook. Se reporta Verónica Zacarías. Dios bendiga a Verónica Zacarías. Dios bendiga a Eli Asbin. Dios bendiga a Margarita García. Dice, gracias hermano. Lo escucho aquí por Tezuelo el Rodeo. Por Tezuelo el Rodeo, si fuera tan amable. Vamos a ver qué dice por ahí. Soy su fiel oyente, dice, saludos. Playboy García, saludos. Ariel Reyes, también saludos. Faustino López García, saludos, lo estoy viendo acá en Nueva York. Ariel Pérez, así que saludito. Muchas gracias a todos por esa preferencia en esta mañana de bendición. Así que seguimos. Recuerden, pueden seguir escribiéndonos mensajitos a través de Facebook, a través de WhatsApp, 33 37 43 66. En el trabajo de cada día, Luceros de la Mañana, ya de Tatutú. Vamos con esta preciosa alabanza.

Seguimos con nuestra transmisión, 26 minutos para las 5 de la mañana, 26 para las 5. Queremos enviar saludos para Margarita García. Dice una alabanza, somos un soldado. Y así que ya vamos a tener la alabanza con el 3 de la mañana. Miley Pérez, hola, buenos días, hermano. Dice, quiero una alabanza, escucho aquí. Soy Irma Yolanda, escucho aquí en Plan del Zapote Rodeito. Dios bendiga a los hermanos allá en Plan del Zapote Rodeito. Ana León, hola, buenos días, Dios lo bendiga, quiero un canto. Soy un soldado, con mucho gusto. Así que saludamos a todos los hermanos por estar al pendiente de este programa. Así que agradecemos a todos los que escriben un mensajito a través de Facebook, a través de WhatsApp, 33 37 43 66. 25 minutos para las 5 de la mañana acá en los estudios de Radio Chortín.

22 minutos para las 5 de la mañana. Seguimos con nuestra transmisión. Estamos dando gracias a Dios por este privilegio, por este honor, esta bendición de estar nuevamente bendiciendo el santo nombre del Señor. Este honor de despertarnos de ese sueño natural que, como hemos dicho todos los días, es por la gracia de Dios, es por el amor de Dios, es por la misericordia del Señor. Todo, todo es por la gracia del Señor. Queremos enviar saludos para Carlos García. Bendiciones, hermano, lo escucho aquí en Nueva Jersey, rumbo a mi trabajo. Me gustaría escuchar una alabanza. Así que saludito ahí para nuestro hermano. Gracias por estar siempre, siempre. Todos los hermanos que se conectan a través de Facebook, a través de nuestra radio en línea, a través de la frecuencia 95.9, siempre animados, buscando la gracia, estar siempre en gracia al Señor todos los días. Vamos a dejarles con la siguiente alabanza en la lucha y en las pruebas, así que vamos con esta bonita alabanza. Veinte minutos para las 5 de la mañana.

17 minutos para las 5 de la mañana. Seguimos por acá. Buenos días, hermano. Lo escucho aquí en su chiquer Pinalito. Soy Clotilde. Clotilde Díaz. Saludos para Clotilde. Así también saludamos a nuestra hermana Ilma de Jesús Martínez. Dios la bendiga allá en Tesoro Arriba. Saludos a nuestra hermana Ilma de Jesús Martínez. Saludos a Cari Oloroso. Hola, hola, muy buenos días, saludos y bendiciones, dice Cari. Verónica Zacarías, bendiciones, hermano, lo estoy escuchando aquí en Spring Valley, Nueva York. Saludito para Verónica Zacarías, muchas gracias. Otro mensajito, vamos a ver por acá si tenemos otro mensajito, pues estamos compartiendo de esta programación, recordar cuál es el objetivo, cuál es el propósito. Toda la mañana pues recordamos que el primer propósito del programa es bendecir, es alabar, es glorificar el santo nombre del Señor. Eso es lo que buscamos todos los días, alabar, bendecir, glorificar el santo nombre de Dios. Y para ello pues tenemos que tener como un motivo para poder hacerlo. Y es que todos estamos invitados, todos estamos invitados a alabar, a bendecir el santo nombre del Señor. Porque todos hemos recibido mucho, mucho, no poquito, no es una miseria, no. Hemos recibido mucho de parte del Señor. Si esta mañana nos hemos despertado, no es porque queremos, no es porque seamos religiosos o porque somos bien perseverantes, porque lo tenemos ganado, porque nos merecemos, porque no nos merecemos absolutamente nada. Nada nos merecemos. Todo es porque Dios es grande en su amor, es grande en su misericordia y Él nunca, nunca se fija en los defectos que tenemos, sino Dios ve lo más profundo del corazón de la persona. No así a simple vista, porque nosotros tenemos una mirada cortito la mirada de nosotros. La mirada de Dios es amplio. Así es la mirada del amplio es la mirada del Señor. Queremos saludar a María Vázquez aquí en Uxurjá. En primer lugar, dice un saludo para usted que se encuentra de turno. Saludito ahí para María Vázquez. Así también vamos a compartir otra alabanza. Víctor López dice, buenos días, hermanos, saludos aquí en Tituque. Así que saludito para todos los hermanos de Tituque, gracias por estar al pendiente de este programa. Cuatro con 46 minutos, seguimos, tenemos más mensajito. ¿Hay algún otro mensajito? Creo que no. Vamos entonces con esta bonita alabanza.

Solamente 10 minutos para las 5 de la mañana, dice la palabra del Señor en Isaías. Isaías 57, verso 18. Isaías 57, verso 18, dice la palabra sobre la mirada de Dios. He visto su conducta, dice el Señor. He visto su conducta, pero lo sanaré y le daré descanso y tranquilidad completa. Yo consolaré a los tristes. Palabra de Dios. Yo consolaré a los tristes, dice la palabra. He visto. O sea, Dios no es que sea ajeno, no es que no conozca, no es que él no sabe nada de lo que pasa. Sí, he visto, dice el Señor. Isaías 57, 18. Claro que conoce, pero sin embargo, la mirada de Dios es más profunda, lo que estamos hablando. Que Dios no tiene una mirada corta como tenemos muchas veces nosotros. Dios tiene una mirada profunda, la mirada del Todopoderoso. Saludos a nuestro hermano Mario, bendiciones, hermano. Y buenos días, hermano, dice Charlie Pérez. Bendiciones por su bonito programa. Saludos a mi familia en Roblarcito Lopa, desde Sur Carolina. Aliel García dice: hola, buenos días. Quiero un saludo para mi hija Isirama Anayansi, que el día de hoy amaneció cumpliendo 7 años. Eso lo hace su padre, Giovanni de la Ceiba Tesoro Camotán. Víctor López, hola, buenos días, hermano. Saludos aquí de Tituque. Saludos, hermano. Eusebio García, hola, hermano. Buenos días. Quiero saludar a toda mi familia. Estoy sintonizando aquí en Filincas, El Guayabo. Vamos a hacer por acá otro mensajito. Y Víctor López, gracias también a Víctor. También por ahí nuestro hermano Mario en Laguneta. Hola, buenos días, quiero saludar a mi mamá, también para mis hermanos, mis 3 hijos. Así que saludito, donde quiera que se reporten. Recuerden, hermano, que deben escribir su nombre para poder saludarlos. Deben escribir su nombre y el lugar de donde se reportan. Vamos con esta bonita alabanza, el humilde carpintero.

0: Solamente 3 minutos para las 5 de la mañana. Saludos para Ever García. Saludos desde Filincas del Guayabo. Allá, Ever. Vamos a ver. Sí, Ever, saludito para Ever. Allá, Filincas del Guayabo. Gregorio Lugo, buenos días, hermano. Lo escucho aquí en Tontoles Centro. Saludos a toda la familia. Gracias a todos, hermanos. Zacarías Antonio, Tesoro Abajo. René López, un saludo para mi hijo. Maikin, Orlando, aquí está cumpliendo años. El 19, escuchan el caserío El Magueyal de San Juan Ermita, seguramente. Magueyal de San Juan Ermita. Y el momento que vamos a usar es para orar, para clamar al Señor, para agradecer al Señor por todo lo que hemos recibido en este día. Vamos a dar inicio en esta mañana.
1: Oh, Señor amado.
0: Con este momento de oración. Así que estamos iniciando este momento precioso de bendición. Y confiamos en el poder del Señor. Porque lo que es imposible para nosotros los humanos, para Dios todo es posible, dice la palabra. Vamos a orar en el nombre del Padre, del Hijo, del Espíritu Santo. Amén. Padre nuestro, que estás en el cielo, santificado sea tu nombre. Venga a nosotros tu reino. Hágase tu voluntad en la tierra como en el cielo. Danos hoy nuestro pan de cada día. Perdona nuestras ofensas como también nosotros perdonamos a los que nos ofenden. Y no nos dejes caer en la tentación y líbranos de todo mal. Amén. Dios te salve María, llena eres de gracia, el Señor está contigo. Bendita eres entre todas las mujeres y bendito es el fruto de tu vientre, Jesús. Santa María, Madre de Dios, ruega por nosotros los pecadores, ahora y en la hora de nuestra muerte. Amén. Padre amado, en esta preciosa hora de la mañana, quiero darte gracias, Padre. Quiero darte gracias por este nuevo despertar, por este nuevo día, esta mañana. Quiero darte gracias por todo lo que he recibido. Ese respaldo, ese acompañamiento, por la presencia de tu Santo Espíritu entre nosotros. Quiero pedir por todos mis hermanos que están en la escucha de este programa, pero quiero pedirte perdón porque te he fallado todos los días. Soy un pecador y te he fallado, Padre. Quiero pedirte perdón en esta mañana. Y esta mañana quiero unirme a todos mis hermanos que están sufriendo una enfermedad. Quiero pedir por la salud, por la vida de nuestra hermana Yolanda, ya por Miramundo, por la salud de ella, por la salud, la vida de mi papá, por su pulmón. Quiero pedir en esta mañana por la salud, la vida de nuestro hermano Octaviano Martínez en Tesoro Abajo. Por la salud, la vida de nuestro hermano Trinidad Vázquez en Cañón. Oro por él en esta mañana. Por la salud, la vida de nuestra hermana Rosaura Castellón en Caparica. Y todos los enfermos, por la vida de nuestra hermana Berta en Guaraquiche. Quiero pedir por nuestra hermana Berta, por la salud de nuestra hermana Berta. Pido en esta mañana, Padre. Pido por mis hermanos colaboradores, por la vida de mis hermanos colaboradores que han venido a esta emisora. Pido por nuestro hermano Raúl Ramírez Pérez, allá por Cajón del Río. Pido por la vida de nuestro hermano Raúl. Pido por la vida de nuestro hermano, por la vida de sus hijos que están allá en el norte. Oro también por él y por sus hijos que están en el norte. Clamo en esta mañana, Padre. Clamo en esta mañana, Padre. Clamo por Aníbal López Pérez en Yerbabuena, La Mina. Por Jacoba Pérez en Yerbabuena, La Mina. Pido también por ella. Pido por sus hijos. Por Prudencio López Pérez en Estados Unidos. Jaime López López en Estados Unidos. Pido también por ellos. Clamo, Padre, en esta mañana por ellos. Todos los hermanos colaboradores. Todos los hermanos que visitan esta emisora. Pido por José María Reyes López en Carizal, San Juan Ermita. Pido por José María Reyes López. Clamo en esta mañana, Padre. Por Narcy García en Tierra Blanca, Jocotán. Por nuestra hermana Rosabra Castellón en Caparjá. Por la vida de ella, de sus hijos. Julián Hernández García en Estados Unidos. Silvano Hernández García en Estados Unidos. Benigno Hernández García en Estados Unidos. Pablo Hernández García en Estados Unidos. Juana García en Cumbre de la Arada. El niño Alex Randolfo en Los Encuentros. Jaime Díaz en Los Encuentros. Ignacia Santiago del Tular. Wilson Estuardo Amador en Estados Unidos. Pido por la salud, la vida de Wilson. De María Esperanza Amador en Estados Unidos. También pido por la salud, la vida de ella. Encarnación Pérez en Yerbabuena, La Mina. Alex Eduardo Raimundo en El Limar de La Chancó. Pido también por Alex. Clamo en esta mañana, Padre. Clamo en esta mañana por José Carlos Pérez García en Estados Unidos. Pido por la vida de nuestro hermano José Carlos. Por toda su familia allá por Talquesal. Por Agripina Santiago. Benedicto Pérez. Francisco Pérez Santiago. Glenda Marisol Pérez. Cindy Consuelo Pérez. Kevin Benedicto Pérez. Francisco Aquilino Pérez. Allá del Tular Centro. Pido también por ellos. Felipa López Ramos de Yerbabuena, La Mina. Por la salud, la vida de ella y de sus hijos. Santo García en El Chorro, Muyorcó. Por Isabel Nubio en Plan de la Lima. Pido por la salud, la vida de nuestra hermana, de sus hijos que están en el norte. Genaro Vázquez de Oquenco de la Seca. Oro también por Cristino Mendoza Vázquez de Lela Chancó, Caserío Limar. Oro también por Jesús Mendoza. Oro por Jesús Mendoza Vázquez. Pido por la vida de nuestra hermana de Anastasia Mendoza Vázquez. Clamo, Padre, en esta preciosa hora de la mañana por ellos. Por Francisco Guillén de Talquesal Centro. Oro por Adelmo Pérez de las Flores. Por la familia Vázquez Remundo del Mineral. Por nuestra hermana Santos. Por sus hijos que están en el norte. Padre, bendícelos. Padre, guárdalos. Por la familia Vázquez Remundo del Mineral. Nuestro hermano Salvador, por la salud de él. Clamo en esta mañana, Padre. Clamo en esta mañana, Padre, por la salud de nuestro hermano Salvador. Clamo por él. Y clamo por todos los hermanos que están fuera de este país. Padre, guárdalos de todo peligro. Estamos clamando por ellos en esta mañana. Por todos los hermanos que tienen la intención de unirse a este programa, Padre. Queremos pedir por la salud, por la vida de todos ellos. Clamo por Benjamín Amador. Oro también por él, por Benjamín Amador. Clamo en esta mañana. Clamo por los

nuestro hermano Everardo, su negocio. El compadre Minor López también por ese aporte que ha dado, por aporte económico. Oro por él, su negocio, por la comadre en Amatillo. Clamo, Padre. Clamo en esta mañana por nuestro hermano Hipólito García de Pacré en su negocio. Nuestro hermano Silvestre Díaz, su negocio. Oro en esta mañana, Padre, por ellos. Clamamos en esta mañana por todos ellos. Nuestro hermano Herminio Oaxaca, por su negocio. Y todos los propietarios y dueños de negocios, Padre, bendice a todos los hermanos. Bendice a todos los hermanos que están allá en el norte, a los padres de familia que están clamando por ellos. Ten compasión, Padre, de todos ellos. Ten compasión, ten misericordia de cada uno de ellos, Padre. Cuídalos, protégelos de todo peligro allá en el norte, Padre. Protégelos de todo peligro en esta preciosa hora. A todos ellos, todos los hermanos que han viajado a Estados Unidos con un propósito, que es sacar adelante a sus familias, que no pierdan ese rumbo, que no pierdan el por qué se han ido. Gracias, Señor. Gracias, Padre, porque acompañas a cada uno de mis hermanos que están fuera de este país. Oramos en este precioso día. Gracias, Señor. Gracias, Padre. Oro por nuestra iglesia universal. Oro por toda nuestra iglesia universal. Clamo, Padre, por las necesidades en cada comunidad. Hay enfermos que llevan semanas, meses. Ten compasión, Padre. Ten compasión de todos los enfermos, todos los que sufren, Padre. Ten misericordia, Padre, de ellos. Porque eres bueno con todos nosotros. Porque eres misericordioso con todos nosotros. Y tenemos la esperanza de que vamos a recibir lo que hemos pedido esta mañana. Tenemos la esperanza de que vamos a recibir lo que hemos pedido esta mañana. A los que van a conducir ese vehículo, esa mototaxi, esa motocicleta. A los que van a ir a diferentes trabajos, Padre. Padre, en tus manos lo encomendamos este día. Que todo salga bien. Pedimos también tu bendición, esa lluvia que estamos esperando en estos días, Padre. Queremos pedir la bendición, queremos pedir la lluvia. Lo que es difícil para nosotros, tu palabra dice que todo es posible. Para ti todo es posible, Padre. Es difícil para nosotros los humanos, sí, todo es difícil. No para ti, para ti todo es posible, Padre. Y confiamos que vamos a recibir la bendición, la lluvia. Confiamos en que vamos a recibir la bendición, la lluvia estos días. Gracias, Señor. Gracias, Padre, en esta mañana. Gracias por todo, Padre, en esta preciosa hora de la mañana. Bendito y alabado seas en este día. Gloria al Padre, al Hijo y al Espíritu Santo. Como era en el principio, ahora y siempre, por los siglos de los siglos. Amén. En el nombre del Padre, del Hijo y del Espíritu Santo. Amén.

5:15 a.m. Muy, pero muy buenos días, estimados hermanos. Es una gran bendición saludarles en este viernes. Estamos en un antesala fin de semana y es un día muy especial porque celebramos el día de San Isidro Labrador. Así que pedimos su intercesión porque estamos esperando la lluvia. Sí, esperamos que el Señor nos bendiga con la lluvia en estos días, porque estamos esperando la bendición de nuestro Padre Celestial. Queremos saludar a Vázquez Roxana. Bendiciones para usted, hermano. Dios me lo bendiga siempre por su lindo programa en Canapará Abajo. Así también para Leonardo Hernández, saludito. Marlon Pérez, también saludito. Fati López dice saludito. Natalie López, también saludito. Nati López dice: hola, buenos días, hermano Salvador. Yo quiero mandar un saludo para mi hermana, que el 20 estará llegando a su... Que siga cumpliendo muchos años más de vida, dice. De Rocibel, allá en el Palo Verde 2, le la chancó de parte de Mari Ábalos. Que Dios lo bendiga, saludito para todos los hermanos allá por Palo Verde 2. Y también para Benjamín Amador, bendiciones allá en Cañón Tisipe. Así es como estamos saludando a todos los hermanos que siempre se reportan. Ahí también tenemos un mensajito en WhatsApp. Vamos a leer algún mensajito. Hola, buenos días. Soy Adriana Pérez de Aldea Tatutú, para saludar a mi mamá Agustina, por que también a Odilia, Omelia, a Maynor, a Fidelino, a Nelson Vázquez, deseándole muchas bendiciones. Saludos a la familia, dice la familia, escucha aquí en Filincas el Guayabo, soy Luis García, saludos para Luis, muchas gracias Luis por estar pendiente del programa en esta preciosa mañana. Vamos a ver por acá otro mensajito, y si no, pues vamos con la alabanza, porque el tiempo no se detiene, se va como agua entre las manos. Max Arciente dice por ahí, buenos días, cuál es el saludo para Nicolás Arciente, Sofía Arciente, Patricia Arciente, Laura Arciente. Allá en Tunucó, La Ceiba, allá en Tunucó arriba. Vázquez Martínez María, saludos desde Petén, bendiciones, Flaquita Pérez. Hola, buenos días, saludos desde Washington, para mi familia Pérez Díaz en York, Guareruche. Marielita Remundo, también saludito. Hola, muy buenos días, hermano, aquí estoy escuchando desde su chiquero, Barrio Nuevo. Quiero saludar a mi papá, Raimundo, saludos, buena mañana para todos. Vamos con esta alabanza en este mundo de Ana María, así que seguimos acompañándoles en este precioso día.

22 minutos y aprovechamos el tiempo porque se nos va así de rápido como agua entre las manos. Así que buen provecho también para quienes están tomando cafecito, ya algunos también a la hora del desayuno, otros pues a punto de salir de su casita para dirigirse al trabajo. Marlon Pérez, saludos con él para por ese bendecido programa, dice Marlon. Tomás Ramírez, Dios me lo bendiga, dice Tomás. Gracias también por estar ahí al pendiente de este programa. Vamos con esta alabanza y una tierra nueva. Nos habían solicitado. Con mucho gusto complacemos en esta linda mañana.

5 de la mañana con 25 minutos. Saludos para Marlon Pérez allá en Cumbre de la Arada. Marisol Pérez también en San Francisco Chiquimula. Dios bendiga a los hermanos allá en San Francisco Chiquimula. Y Pascual Pérez allá por Caserío Roblacito La Lima. Saludos, hermanos, allá en Roblacito La Lima. Y así también al... Hola, buenos días, dice, lo escucho aquí en el Palmar Cajón del Río. Saludos a los hermanos de el Palmar Cajón del Río. Allá nuestro hermano Raúl, para su familia, allá por La Cruz, Cajón del Río. Gracias también por estar por el barrio El Campo. Barrio El Campo, Cajón del Río. Y nos habían solicitado esta alabanza. Con mucho gusto complacemos Las Águilas. 5:26. Gracias por unirse a nuestra transmisión. Gracias por permitirnos ingresar hasta la intimidad de cada uno de sus hogares.

5 de la mañana con 31, 29 para las 6 de la mañana. Saludos para nuestro hermano Raúl Ramírez Pérez. Así que Dios bendiga a nuestro hermano Raúl. Pues ahí estábamos reiterando el saludo para él allá en el barrio El Campo, Cajón del Río. Bendiciones, hermano. Muchas gracias también por estar al pendiente de este programa. Y también pues queremos agradecer y saludar a los hermanos que hoy en este día pues están celebrando los 365 días más. Vamos a dar inicio y vamos a leer algunos mensajitos. También saludamos a nuestro hermano Oscar. Mañana estarán de retiro en Renovación Carismática. Ahí entrará también nuestro hermano Miguel. Dice Dios bendiga a nuestro hermano Miguel de Matasano. Así también queremos enviar saludos para Vinicio García. Buenos días, soy Vinicio García de Canapará Abajo. Saludos para ti, Dios te cuide hoy y siempre. Teo Suchite Vázquez, allá por Laguneta San Juan Ermita. Saludos para Teo Suchite Vázquez. Edwin Marco Ramírez, hola hermano. Quiero saludar a mi hija Evelyn Amabili, porque el 10 de junio está cumpliendo 2 añitos. Escucha aquí en Gior, Guarelucha. Y Marlon Pérez allá en Cumbre de la Arada. Marisol Pérez también allá en Cañón Tisipe. Saludos para Marisol. Gracias también por estar al pendiente de este programa. Así que saludito para todos los que siempre están pendientes en diferentes partes de nuestra región Chortí. De tal que sal tenemos cartita, de tal que sal nos llega la cartita para el programa Caminando con Jesús y María. Para su querido padrecito, él es Juan Guillén. Su querida hija, Erika Yamilet Guillén, porque el día de hoy, 15 de mayo, está cumpliendo 15 florecitas en su bello jardín de su dichosa existencia. Pidiendo al patrón San Isidro Labrador que lo cuide y lo proteja siempre en su estudio, que le dé sabiduría, entendimiento, así también pidiendo a Dios y a la Santísima Virgen María que lo cuide y lo proteja siempre, deseándole muchas bendiciones. Y a Vázquez Roxana, pues saludito ahí para Vázquez, para saludando a mi hermana que el 31 va a estar cumpliendo años. Saludos. Tenemos por acá, vamos a ver otro saludito. Vamos a leer un mensajito por acá. Quiero saludar ahí a la comadre Belisaria Antonio Méndez. Delmi, y para Delmi, que el 31 van a estar cumpliendo años. La comadre el 19. Y Delmi, el 31, va a estar cumpliendo años, el 31 de este mes, deseándole muchas bendiciones. Otro mensajito, no tenemos, creo que no hay más mensajito. Y si no hay, pues vamos a inaugurar con la primera alabanza para felicitar a los hermanos. Pascual Pérez dice, Roblacito La Lima, saludos Pascual, muchas gracias. Y vamos a inaugurar entonces de momentito de felicitaciones para los hermanos que hoy están de cumpleaños.

22 minutos para las 6 de la mañana, 22 para las 6. Saludos para Vázquez, Vázquez Lázaro. Así que saludito también para Vázquez Lázaro. Bonita transmisión, hermano, dice, lo estoy viendo acá en Tesoro Arriba. Un saludo para usted, Eli Alvin. Me puede saludar a mi hermana que cumple años hoy en Cajón del Río. Saludos para Eli Alvin, muchas bendiciones. Y nos había solicitado una alabanza ahí nuestra hermana de Talquesal, pero no lo tenemos porque nos ha pedido de Cristo Vive, de Fuente de Vida, y no tenemos de Fuente de Vida, sino de Cristo Vive. Sí tenemos, y con mucho gusto pues vamos a complacerle con esta alabanza que nos ha solicitado. Benjamín Amador, saludos a Adrián, dice. Eduardo, Adrián Eduardo, que está cumpliendo 3 añitos de vida en Cañón Tisipe. Nancy Pérez, hola, buenos días. Quería saludar a mi cuñado Osman, que lo saluda a su querido padre, porque hoy está cumpliendo 1 añito más de vida. Deseándole bendiciones a Nancy Pérez. Saludito, Nancy.

16 minutos para las 6 de la mañana. Saludamos a Ronaldo Mendoza. Saludos, hermano, desde Nueva Jersey. Dice bendiciones. Y también para Anderson Pérez. Oh, muy buenos días. Bonito programa, visualizando acá en la ciudad capital. Salud para la audiencia de Limón Camotán. Marco Pérez, buenos días, hermano. Lo escucho aquí en Filincas. Soy Marcos Pérez. Siga adelante con ese bonito programa. Muchas gracias. Ramón Martínez, en Filincas, el Guayabo, para Isidro Martínez. Hernández, hoy está cumpliendo años el niño. Isidro Martínez, en el día de San Isidro. Damos lectura a la agenda de los hermanos de Maguialta San Juan Ermita en honor a San Isidro Labrador en este día. Maguialta Cercá San Juan Ermita para el día de hoy 15. 4 de la mañana, alegre serenata en honor a nuestro patrón San Isidro Labrador. Cantada por el coro Luz del Espíritu Santo de Aldea Potrero. 10 de la mañana, Santa Eucaristía, presidida por el padre Juan Francisco Salguero. Cantada por el coro El Caserío Los López Churichán. 2 de la tarde, solemne procesión con nuestro patrón San Isidro Labrador, saliendo de la casa de la hermana María el Tránsito López, recorriendo la calle principal hacia el oratorio El Caserío, cantada por el coro San Marcos Evangelista de Quequesqui y por los coros de Churichán. 6 de la tarde, cerrando con broche de oro, con un concierto por el Ministerio Mensajeros de Cristo al Sauce de Chiquimula. Asimismo, invitamos a las comunidades cercanas a que nos acompañen a nuestras actividades, ya que con su participación darán mejor realce a nuestra fiesta. Atentamente, el Consejo Eclesial del Caserío Maguial San Juan Ermita. Agenda la fiesta patronal en honor a San Isidro Labrador en Caparjá, Camotán, en sus últimas actividades. 15 de mayo a las 4 de la mañana, alegre serenata en honor a San Isidro Labrador. A las 10 de la mañana, Santa Misa, presidida por el padre Cristian Nufio, cantada por el coro obrero de Jesús de Talco Tisipe. 6 de la tarde, canto, animación y celebración de la palabra de Dios por los hermanos enviados de San Pedro y San Pablo de Tacerjá, San Juan Ermita. Agradecemos a todas las personas por el apoyo en la realización de la fiesta patronal, a todos los que ofrendan y a todo aquel que, hermano, que participó en la organización de la misma. Dios les bendiga.

Enviamos saludos por acá. Buen día, hermano. Dice, quiero saludar a mi hija Jamie María Lizeth Ramírez García por estar cumpliendo años hoy. Cumple 11 años. Vamos a ver por acá. Lo escuchamos aquí en Peña Blanca, El Limón Camotán. Muchas gracias. Otro. Hola, hermano, dice. Así que saludos, dice, por ahí.

Bueno, ahí nos escriben, dice: hola, hermano, complázcame con el canto San Isidro, la verdad. No nos dice quién se reporta. Recuerda, hermano, escríbenos su nombre para poder saludarlos en esta mañana. Así que escribirnos su nombre es importante para poder saludarlos. Así que con mucho gusto los saludamos, pero necesitamos que se identifiquen, que nos coloquen de dónde se reporten y cuál es su nombre. Edwin Ramírez, hola, buenos días, hermano, dice. Dios bendiga a Edwin. Y así también para Pérez Pérez, saludos, que Dios lo bendiga. Siempre saludos en el Limar Tontoles, dice. Saludos, hermanos, allá en el Limar Tontoles. Gracias por estar al pendiente de este programa. Y por acá tenemos ya la alabanza, San, o divino San Isidro.

7 minutos para las 6 de la mañana. Saludamos a José Antonio Hernández. Estamos acá en la Alegre Serenata en Caparcal. Y saludos ahí para nuestro hermano José Antonio Hernández. Reyes Hernández, un saludo para mi abuelito Tereso Jerónimo. Escucha allá en el Loma de Paja, Xalahuá, Camotán. Santos Vázquez, hola, soy Santos de la comunidad de Potrero. Quiero saludar a mi sobrina Isidra Idalia, que hoy cumple su primer añito de vida. Santos Amador, saludos hermano por su bonita programación. Dice Santos Amador, vamos a ver. Saludos cordiales hermano, estamos aquí en Caparjá, Camotán, dice José Antonio Hernández. Pérez García también, saludito desde Plan de la Arada. Otro mensajito en WhatsApp, también tenemos un mensajito. Ahí para nuestro hermano Raúl, Dios bendiga a nuestro hermano Raúl Ramírez Pérez. Así que gracias hermano por esa comprensión. Carlos García, buen día, lo escucho aquí en el Palmar Cajón del Río. Para usted, para mi querido niño Dari García, di saludito. Y por acá vamos a dejarles con la siguiente alabanza. María nos pide, o también conocemos como el consejo de María.

Vamos a ponerle un punto final al programa. Saludos a... Y vamos a complacer ahí a nuestro hermano Raúl con esta alabanza. No encontramos exactamente la alabanza, pero vamos con esta alabanza. De Fuente de Vida, y con esto pues estamos cerrando nuestra participación en este viernes, en una antesala fin de semana. Que tengan una bendecida mañana, un bendecido viernes, un buen fin de semana. Recuerden, hermanos, que esperamos contar siempre con esa respuesta positiva. Envíenos su cartita, envíenos su aporte económico. Esperamos que siempre puedan visitarnos.

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Muy buenos días, amables oyentes de Radio Chortí, FM Tierra, con ustedes para acompañarles, para saludarles en esta maravillosa mañana ya en sus hogares, para llevarles su programa Alegría Mañanera de hoy. Hoy es viernes, viernes alegre, ya estamos a otro fin de semana, estamos a mitad de mes. Hoy es viernes 15 de mayo del año 2026. Como si nada, el tiempo va rapidito. Estamos a mediados del quinto mes del año. Ya estamos a mediados entonces del quinto mes del año. Una alegría, un saludito cordialísimo. Es una oportunidad de estar cada uno de sus hogares en esta linda y hermosa mañana, de poderles acompañar con placer, llevarles el gusto musical, estar contentos, alegres, felices, llegando a sus hogares en este día de hoy, viernes. El saludo cordial para toda mi gente trabajadora, la gente madrugadora, todas las señoras levantaditas desde muy temprano, ya preparando ese delicioso y sagrado desayuno. También para todas las

bien su tienda, que nos están sintonizando en todas las tiendas en esta región. A todos los amigos picoperos también que ya van hacia las comunidades y vienen de las comunidades también. A todos los amigos choferes que amplifican la señal de buses, mototaxis también que nos están sintonizando. A todos los amigos, entonces, conductores en esta preciosa mañana, el saludito cordialísimo. Y para toda mi gente trabajadora que se prepare en esta mañana ya para la actividad de este viernes, muchas bendiciones, felicidades, éxito en todo lo que tenga que realizar. A toda mi gente linda, ese saludo cordial en esta preciosa mañana. Iniciamos con el primer tema musical de la mañana.

Bien, ese saludito cordialísimo entonces para toda mi gente linda, mi gente trabajadora, mi gente madrugadora, para mi gente colaboradora. Gracias. Gracias por esa fina sintonía entonces en esta preciosa mañana, en este amanecer. Agradecemos ya a los que se reportan, a los que ya han aportado también para este programa en el mes de mayo. Entonces, el saludito cordialísimo y ese agradecimiento también para Delmo Pérez Suchite allá en Las Flores, gracias por su aporte económico. Para don Jesús Méndez, don Chus Méndez allá en Niarar, también gracias por su aporte económico al programa Alegría Mañanera. También ese agradecimiento para Hermelinda Esquivel Martínez allá en Zarzal Chupá, también gracias por su aporte económico al programa. También ese saludito entonces en esta preciosa mañana, en este amanecer, el saludito cordial para Roseli Suchite en barrio El Cementerio, Jocotán, gracias por su aporte a Alegría Mañanera. También el saludito

Repito, para expectación de la Cruz en Agua Blanca, Olopa. Gracias por el aporte al programa Alegría Mañanera. También ese agradecimiento a Ignacia Santiago allá en Tular, Camotán. Gracias por su aporte. Cada granito de arena es importante para que el programa siga adelante. Muchas felicidades, muchas bendiciones. Vamos a dejarles con otro tema musical entonces en esta maravillosa mañana, en este amanecer, entonces en este día de hoy, en que estamos celebrando esta fiesta de hoy. Pues hoy es 15, día de San Isidro Labrador. El saludito cordial para los que nos están sintonizando, nos están escuchando en su fiesta patronal allá en Caparjá. Entonces, hoy es el día de San Isidro, de el patrono de la comunidad de la Iglesia Católica. Muchas felicidades y muchas bendiciones. Vamos a dejarles con otro tema musical entonces, si son los Indomables, entonces, que vienen en esta preciosa mañana con el tema musical, o la canción que nos traen es La Chupa Rosa.

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Bien, continuamos en esta mañana. Gracias a toda mi gente linda, gracias a todos los que nos están sintonizando. Ya han pasado entonces, o están pasando 22 minutos después de las 6 en este su programa Alegría Mañanera. El saludito cordialísimo allá para don Vinicio García, allá en Canapará abajo. Entonces, muchas felicidades, saludito para toda la familia, bendiciones en su trabajo en esta mañana. Entonces, ya va en vísperas de realizar entonces la jornada de este día, ya va para su terreno, para su guatal. Entonces, a toda mi gente linda, ese saludo cordialísimo, a toda mi gente trabajadora, madrugadora también, muchas felicidades. Allá el saludito también para don Dionisio Hernández, allá en su Chiquer, Guapinol, también muchas felicidades en esta mañana. Complacemos el gusto musical de don Vinicio y ese tema que dice los vergelitos, el tema para complacer, para saludarle cariñosamente entonces en este día, en este viernes alegre.

Bien, pues de tema musical entonces de complacencia, gracias a toda mi gente linda que ya nos está sintonizando en esta pintoresca vía de Santiago, Jocotán, entonces en todos los barrios que nos sintonizan, una feliz mañana para toda mi gente linda, ese saludo cordial y especial en este viernes en todos los barrios, allá por Altamira también nos están sintonizando, Barrio Nuevo, don Francisco García, don Pancho, también saludito cordial, fiel oyente de este su programa. Allá en el Mitch también nos sintonizan, en Carguiz, allá en San Sebastián también muchas felicidades a todos los que nos están sintonizando en esta hermosa mañana. También el saludito aquí en San Lorenzo, entonces nos sintonizan doña Hildita Gudiel, muchas felicidades. También a don Mauricio Guerra, el Chato, muchas felicidades en esta mañana. Vamos a dejarles con ese tema musical de los relicarios y dice, nada nos llevamos.

Bien, continuamos entonces en esta hermosa mañana, ya 28 minutos después de las 6. Ese saludito cordialísimo también para María Elena de Paz Díaz, allá en Cumbre Lara, nos está sintonizando. El saludito dice para su sobrina, ella es Carla de Paz Díaz, porque el 18 de mayo va a estar cumpliendo sus 9 años de vida, deseándole muchísimas felicidades al lado de toda la familia, y vamos complaciendo con ese gusto musical. Y lleva por nombre Mi Gordita.

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Continuamos en esta mañana, el tiempo se nos va rapidito, ya 36 minutos, son 36 los minutos después de las 6 de la mañana. Tome su tiempo para encaminarse al trabajo de este día. Entonces, muchas felicidades, muchas bendiciones para todos los que ya empezaron la jornada en esta hermosa mañana, en este día de hoy, en este viernes 15. Saluditos cordialísimos entonces para todos los que están celebrando su fiesta patronal en honor a San Isidro. Allá también el saludo, vamos a ver, en la comunidad nos están sintonizando, allá en la comunidad de San Juan Ermita, entonces allá de San Caserío el Magueyal también están celebrando, en Tacharjá, San Juan Ermita. Están celebrando el día de San Isidro, también el saludito allá en Caparjá, gracias. Y así en otras comunidades donde están celebrando también, muchas felicidades. A toda mi gente linda, ese saludo cordial, éxito en todo lo que realicen esta mañana. Les dejamos con el grupo Exterminador y dice Del Campo a la Ciudad.

continuamos en esta programación. El saludito cordialísimo allá para Elmer Sánchez, allá en Romero, Sánchez Romero, allá en Capucalito, La Unión, Zacapa, nos están sintonizando, dice. Ese saludo cordial para toda su familia, entonces allá en Capucalito, a toda mi gente linda que nos está sintonizando también, muchas felicidades. Vamos a dejarles con ese gusto musical que lleva por nombre entonces a cargo de Vicente Fernández. Es el tema que nos ha solicitado. Vamos a ver si lo tenemos listo, lo tenemos preparado a Vicente Fernández para la presentación entonces con el tema que dice La Primera Caricia.

Ya son 44 minutos, 44 después de las 6, así que tome su tiempo para encaminarse hacia el trabajo. El saludo cordial para todos los amigos albañiles. Ya solamente les queda 15 minutos para salir corriendo y llegar corriendo a su trabajo. Entonces, en esta mañana, ya a las 7, inicia la jornada de el trabajo. Entonces, los albañiles, muchas felicidades. Felicidades a todos los que nos están sintonizando en esta mañana. El saludito entonces para Santa Díaz, allá en Tunucú abajo, nos está sintonizando. Muchas gracias por la fina sintonía. También el saludito dice para María Antonia Díaz, para María Imelda Hernández. También el saludito para María Antonia García, deseándoles una feliz mañana. Y vamos a complacer con el tema musical. Vamos a ver si lo tenemos listo, lo tenemos preparado. Entonces, para ese tema que nos ha solicitado, dice, a cargo de los Tucanes de Tijuana. Vamos a ver si ya están listos los Tucanes para llevarles ese gusto musical. Y dice 6, pero son 6 pies boca abajo. Vamos, mientras se prepara entonces los Tucanes en esta preciosa mañana, en esta hora de la mañana. Entonces, vamos a ver si ya los tenemos listos, tenemos preparado para llevarles ese gusto musical.

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4: Bien, continuamos en esta programación, solamente nos vienen separando ya 8 minutos, 8 para las 7, tome su tiempo para encaminarse a las actividades de este día. Ese saludito cordial para todos los que nos sintonizan, especialmente para todas las señoras ya en plena sintonía, para todas las madrecitas también en este mes de mayo, muchas felicidades, muchas bendiciones. Ese saludito cordialísimo ya para Rosalvina González, Ana Lajas Oquén, también para Maximina Ramírez en Filincas del Guayabo, también para Teresita Nufia allá en la Lima Camotán, gracias por esa fina sintonía. El saludito para Olivia Esquivel, doña Olivia Esquivel allá en Nueva Esperanza, el Tesoro Camotán, también para doña María Méndez allá en las Lajas Oquén, para Elizabeth Pérez allá en Caparajá, también el saludito cordial. Entonces, en esta mañana ya trabajando bastante duro en la fiesta patronal, entonces San Isidro, gracias por esa fina sintonía también. Saludito para Irma Martínez, allá en Tesoro Arriba, Jocotán también. Ese saludo cariñoso para doña Modesta García, allá en Encuentro Candelero. Gracias por la fina sintonía. A doña Hildita Gudiel, aquí en Jocotán también, gracias. A doña Juana García, allá en Pachapa, también nos sintonizan. Felicidades a doña Marcelina Esquivel allá en la Sierra del Volcán también, gracias por esa fina sintonía. El saludito para doña María Verónica Santiago allá en Tular, también para doña Ignacia Santiago allá en Tular, gracias. Para doña María López allá en Tomadiagua también nos sintoniza, gracias. A doña Nora Díaz allá en Cumbre La Arada también. A Cristina Roque allá en Tunucú Abajo también, muchas felicidades. El saludito para Ana Ramírez allá en Pacrén también. Y para doña Consuelo Amador allá en Uchurja, también plena sintonía, gracias por esa fina sintonía. Vamos a dejarles con ese hermoso tema musical entonces en esta linda y hermosa mañana.

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Muy buenos días a todos los cumpleañeros, a todos los que hoy amanecieron cortando una flor más en ese bello jardín de su dichosa existencia. Hoy están de manteles largo, hoy están de cumpleaños, hoy están llegando a otro año más de vida. Hoy celebran esa fecha importante, la llegada a este mundo. Muchas bendiciones, muchas felicidades para los niños, a los jóvenes, especialmente a los abuelitos también que están celebrando otro año más de vida. Bendiciones, que Dios y la Virgen Santísima, el niño Jesús, le colme de ricas y abundantes bendiciones, y como este, que cumplan muchos años más de vida para alegría de toda la familia. Bendiciones en esta hermosa mañana, en este día de hoy. Ese saludito entonces para todos y cada uno de los cumpleañeros que nos sintonizan en las diferentes comunidades. Muchas bendiciones en este día. Vamos a dejarles con las mañanitas entonces de Rigo Tobar para saludar a todos los que celebran este acontecimiento, celebraron ayer, hoy, mañana, pasado.

Bien, reiteramos el saludito cordialísimo entonces para todos los cumpleañeros. Muchas felicidades. Allá el saludito para María Imelda Hernández en su chiquer guapinol, porque ayer estuvo de manteles largo. Entonces, deseándole muchísimas felicidades. Ayer estuvo llegando otro año más de vida en unión de toda su familia. También ese saludito de María Elena de Paz, allá de Cumbre Lará, dice para saludar a su sobrina Carla de Paz Díaz, porque el 18 va a estar, 18 de mayo estará llegando a sus 9 años de vida. También el saludito para Maybelí González, va a ser de cumpleaños, entonces va a estar de cumpleaños el 22. Muchas felicidades entonces para quienes están de manteles largos, entonces en esta mañana, en este mes de mayo. También muchas felicidades y bendiciones, que Dios y la Virgen Santísima le colme de ricas y abundantes bendiciones, y como este, que cumpla muchos años más de vida, para que esa alegría de toda la familia entonces se comparta, se conviva, se transmita entonces la alegría a todos, y quienes tienen la dicha de compartir, de estar juntos y poder celebrar ese importante día, entonces el día de su santo. Muchas felicidades.

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Ya pasan 23 minutos después de las 7 de la mañana, 23 después de las 7. Complacimos ya ese gusto musical entonces en esta mañana ya de Santa Díaz. Gracias por esa fina sintonía allá en Tunucú abajo. También ese saludito cordialísimo para María Vázquez allá en Uchurja. Nos está sintonizando, muchas felicidades, el saludito cariñoso dice para su mamá Consuelo Amador, deseándole muchísimas, muchísimas felicidades, muchísimas bendiciones en esta linda y hermosa mañana. Gracias por esa fina sintonía. Vamos a complacer entonces con ese gusto musical, a ver si ya lo tenemos listo, lo tenemos preparado para la complacencia entonces en esta mañana de hoy. Hoy es viernes. Alegre antesala ya a otro fin de semana.

Bien, continuamos entonces en esta preciosa mañana, en este día, en esta hora de la mañana. Gracias por esa fina sintonía. Entonces, vamos a saludar a Juan Ángel Valdés, allá en Cruz de Charmano. Está sintonizando para saludar a Joel Elías, también para Neri Felipe, para Ángel Junior. Deseándole muchísimas felicidades a toda la familia allá en Cruz de Charmano. Se están sintonizando. Vamos a complacer con ese gusto musical el muchacho Alejandro.

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9: Ya pasan 36 minutos después de las 7 en este su programa Alegría Mañanera. Seguimos esa complacencia musical, seguimos con los saluditos. Gracias a todos los que se mantienen en esta mañana en la sintonía. Algunos van en su trabajo, otros ya están en el trabajo. Saludito cordialísimo allá para Juana Pérez, entonces, en Nueva Esperanza, el Tesoro Camotán, allá, ya en plena actividad de trabajo. El saludito dice para sus hermanos también, trabajando al lado de ella. También para su primo, dice, o su prima, es Milagro Pérez. Deseándole muchísimas felicidades, muchísimas bendiciones en esta mañana. Vamos a dejarles con ese tema musical, entonces, el tema que lleva por nombre a cargo de Rocío Dúrcal, Me gustas mucho.

Bien, ese saludito cordial también allá para Ana Rutilia González, Ana Lajas, ok, el saludito para todas sus amigas y para toda la familia, deseándole muchísimas felicidades en esta preciosa mañana. Vamos a dejarles con ese tema musical de los Tucanes, Me haces mucha falta.

Bien, ese saludito cordialísimo allá para Noemí Espino, nos está sintonizando en esta preciosa mañana. Muchas felicidades allá en el Mineral. El saludito para toda la familia, entonces, en plena sintonía en esta mañana. Muchas gracias. Vamos a dejarles con ese tema musical que dice La Rebanada, dice el tema musical a cargo de los Indomables. Vamos a ver si lo tenemos listo los Indomables para complacer. Muchas felicidades.

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Bien, continuamos en esta mañana, solamente 10 minutos, ya 10 minutos para llegar a puntualizar las 8, 10 minutos para finalizar su programa. Gracias por esa fina sintonía, el saludito cordialísimo a toda mi gente linda allá en Guarerucha, en todos los caseríos, allá en Gior. Entonces, a nuestros fieles oyentes, en especial a una amiga fiel oyente de este su programa, muchas gracias por la sintonía. Vamos a dejarles con ese tema que dice: Ven y abrázame, a cargo de Los Caminantes.

Y con el tema musical entonces de Pedrito Fernández, La Mochila Azul, estamos complaciendo el gusto musical allá de Bartolomé Díaz, allá en Cruz de Charmano, está sintonizando. Ese saludito cordialísimo entonces en esta mañana, esperamos que estés sintonizando su hermoso tema musical.

Bien, estamos ya llegando a la recta final del programa. Estamos en la despedida casi a toda mi gente linda. El saludito cordialísimo allá para María Imelda Hernández, allá en Guapinol. Su chiquero nos está sintonizando. El saludito para toda la familia, para Ana Rutilia González, para María Antonia García, Santa Victoria Hernández. Y a su prima, dice Santa Victoria, porque el 20 de mayo va a estar de cumpleaños. También el saludito para Jocelyn, el 19 de mayo. Deseándole muchas felicidades, muchas bendiciones. Entonces, en esta preciosa mañana, en este día, en esta hora de la mañana, gracias a todos y cada uno de ustedes que estuvieron en nuestra sintonía. Entonces, en este amanecer, en este viernes alegre, viernes 15, día de San Isidro Labrador. Pasen todos una buena mañana. Se despide su amigo Mario Enrique Amador Carranza. Y la despedida musical viene a cargo de la farona musical. Entonces, y dice, nací llorando, pero no rogando. Pasen todos una buena mañana.

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Hola, muy buenos días, ¿qué tal, cómo están? Qué gusto poder saludarles en este día viernes. Hoy estamos en el viernes a fecha 15 de mayo del año 2026. Les saluda José Díaz Amador, estamos ya por acá de turno para saludarles, acompañarles, compartir con ustedes otra mañana, otro día, compartir otra programación de música recordando el tiempo. Bienvenidos y bienvenidas, vamos a iniciar este espacio de música de recuerdos, compartiendo pues esos éxitos que han sido parte de nuestra historia, parte de nuestra vida. Sean bienvenidos y bienvenidas, vamos a iniciarlo como siempre lo hacemos, dando gracias a un Todopoderoso, pues hoy no se le ha olvidado despertarnos, hoy nos ha regalado un día más de vida, hoy nos permite ver la luz de un nuevo amanecer. Así que en el nombre de un Todopoderoso, nosotros por acá iniciamos.

Estamos en las 8 de la mañana con 11 minutos. Qué gusto compartir otro día, qué gusto compartir ya otra mañana. Sobre todo, pues este viernes ya finalizando la semanita y sobre todo también finalizando la primera quincena de este mes de mayo. Ya llegamos a la mitad y ojalá pues todo vaya bien, todo vaya avanzando y que todo vaya saliendo como pues esperábamos y como habíamos planteado, ¿verdad? Seguimos, vamos a dejarlos por acá con este tema en la voz de Guardianes del Amor, Los Ángeles Lloran.

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Bien, muchísimas gracias. Estamos en las 8 de la mañana con 24 minutos. Gracias por esa preferencia. Nota por acá con mucho gusto. Seguimos complaciendo con más de los recuerdos. Saluditos para Noemí Espino allá en la parte del Mineral Camotán. Pues nos amplifica. Muchísimas gracias. Nosotros con mucho gusto vamos a ir complaciendo por acá con este tema en la voz de los Bukis. Por siempre te amaré, para complacer ahí a Noemí Espino, ya pues en sintonía total, dice, ahí en la parte de El Mineral Camotán.

Seguimos, feliz viernes, que en este día pues que este día nos regale alegría, paz y sobre todo pues nuevas oportunidades, que nunca nos falten también motivos para sonreír, así como también esas fuerzas para seguir luchando, para seguir siempre hacia adelante. Y sobre todo pues personas que nos acompañen y que quieran compartir con nosotros cada momento, cada instante de la vida. Recordar que cada amanecer es una nueva oportunidad para agradecer, aprender y volver a empezar. Feliz viernes, ya pues antes a la un fin de semana más.

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Estamos en las 8 de la mañana con 42 minutos. Gracias por seguir compartiendo recuerdos, compartiendo éxito ya en esta mañanita. Nosotros con mucho gusto nos vamos a ir complaciendo por acá con este buen tema. En la voz de Franco De Vita nos han solicitado, por supuesto, nosotros con mucho gusto complacemos. No basta.

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Únicamente son 6 los minutitos que ya nos separan de las 9 de la mañana, ya acercándonos a la parte final de esta programación de recuerdos para hoy viernes. Gracias por continuar con nosotros compartiendo recuerdos, compartiendo éxitos. Saludamos a quienes también pues nos sintonizan a través de nuestra radio en línea, a través de nuestra aplicación. Vamos a ir por acá compartiendo este buen tema en la voz de Los Golpes, Olvidarte Nunca. También enviamos un saludito muy especial para Zoraida González en la parte de Lajas Oquén. Saludito dice muy especial para Ana Rutilia González, para Lucrecia Martínez, para toda la familia González Méndez, ahí pues en plena sintonía.

Bien, nos despedimos, el tiempo se nos ha terminado, un gusto como siempre saludarles, compartir con ustedes a través de esta programación en esta mañanita del viernes, ya 15 de mayo. Si Dios nos da vida, pues nos escuchamos en una próxima oportunidad. Pasen todos un feliz día, un feliz viernes. Desde ya desearles un feliz y maravilloso fin de semana. Nos escuchamos, muy buenos días y con permiso.

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Aplaudan, pueblos todos. Aclamen al Señor de gozo llenos. Que el Señor, el Altísimo, es terrible. Y de toda la tierra, Rey Supremo. Dios es el Rey del Universo, aleluya. Fue Él quien nos puso por encima de todas las naciones y los pueblos al elegirnos como herencia suya, orgullo de Jacob, su predilecto. Entre voces de júbilo y trompetas, Dios el Señor asciende hasta su trono. Cantemos en honor de nuestro Dios, al Rey honremos y cantemos todos.

semana de finalizar este tiempo, la cincuentena pascual. O sea, el domingo pues vamos a tener la celebración, la fiesta de la Ascensión del Señor. Antiguamente pues era día jueves, o sea, el día de ayer, jueves, recordamos el jueves de Ascensión, pero ahora litúrgicamente está trasladado para el día domingo. Y vamos a encontrar en el calendario litúrgico que es día domingo. O sea que este domingo, fecha 17, es la fiesta de la Ascensión del Señor. Y 8 días después, o sea el domingo, vamos a tener domingo de Pentecostés. 8 días después también vamos a tener la gran vigilia de Pentecostés. La gran vigilia de Pentecostés. Esto es el sábado 23 es la gran vigilia de Pentecostés. Y ahí pues finaliza el tiempo pascual y vamos a iniciar ya con lo que es el tiempo ordinario, darle continuidad, porque el siguiente domingo, que es domingo 31, vamos a tener la fiesta de la Santísima Trinidad. Luego también vamos a tener el siguiente domingo, que ya en el mes de junio, el 7 de junio, vamos a tener la fiesta de Corpus, el cuerpo y la sangre de Cristo. Y si queremos recordar día jueves, pues va a ser jueves 4 de junio, el día de Corpus, jueves de Corpus Christi. Y es así entonces como estamos compartiendo en esta mañana, en este inicio del programa, con estas buenas noticias. Y hoy que nos despertamos en este día viernes 15 de mayo, en toda la iglesia celebramos el día de San Isidro Labrador. Hoy recordamos memoria litúrgica de San Isidro Labrador, patrono de todos los agricultores. Así que vamos a pedir la intercesión a San Isidro para que nuestro Padre, a través de San Isidro, pues nuestro Padre el Señor, nuestro Padre Dios, pueda escucharnos y enviarnos la lluvia, que es lo que pedimos en este tiempo. Vamos a ponernos en la presencia del Señor. Así comenzamos. Así comenzamos nuestro programa a esta hora de la mañana. En el nombre del Padre, del Hijo y del Espíritu Santo. Amén. Padre nuestro que estás en el cielo, santificado sea tu nombre. Venga a nosotros tu reino, hágase tu voluntad en la tierra como en el cielo. Danos hoy nuestro pan de cada día, perdona nuestras ofensas, como también nosotros perdonamos a los que nos ofenden. Y no nos dejes caer en la tentación y líbranos de todo mal. Amén. Dios te salve María, llena eres de gracia, el Señor está contigo. Bendita eres entre todas las mujeres y bendito es el fruto de tu vientre, Jesús. Santa María, Madre de Dios, ruega por nosotros los pecadores, ahora y en la hora de nuestra muerte. Amén. Padre amado, en esta preciosa hora de la mañana te damos gracias por la vida, te damos gracias por ese movimiento que realizamos todos los días, el traslado hacia esta emisora. Gracias te damos porque bendices a cada oyente, a cada uno de mis hermanos en ese puesto de trabajo, en la agricultura, en la carpintería, en la artesanía, en la albañilería, en el ámbito profesional. Te damos gracias, Padre, por ese respaldo que nos das todos los días. Por cada uno de mis hermanos colaboradores, pedimos por ellos, por sus familias. Pedimos por sus familias, nuestros hermanos que colaboran para este programa. Padre, bendice a todos los hermanos, especialmente a los que sufren en su cuerpo físico una enfermedad. Todos aquellos que están sufriendo, pedimos por ellos en esta preciosa mañana. Ten compasión, ten misericordia de todos ellos, todos los hermanos que están hospitalizados. Pido también por la salud de mi Señor Padre, Eulalio Ramírez, por su pulmón y todos aquellos que están sufriendo una enfermedad. Estamos clamando por ellos a esta hora de la mañana. Gracias, Señor Jesús. Gracias, Señor, por toda nuestra Iglesia Universal, Padre, el Santo Padre, el Papa León.

14, los cardenales, los obispos en cada diócesis, y especialmente por Monseñor Ángel Antonio en su nueva diócesis allá en Escuintla. Pedimos también por nuestra diócesis, por este proceso que continuará a través del administrador apostólico o diocesano. Pedimos también por toda el clero diocesano, por el colegio de consultores. Oramos, Padre, en esta mañana por todos los hermanos que están en la escucha de este programa. Gracias, Señor Jesús. Gracias por todas las bendiciones que recibimos en esta mañana. Gloria al Padre, al Hijo y al Espíritu Santo, como era en el principio, ahora y siempre, por los siglos de los siglos. Amén. En el nombre del Padre, del Hijo y del Espíritu Santo. Amén.

Vamos a seguir con nuestro programa en esta mañana de bendición, luego de deleitar de esta bonita alabanza en este día. Es así como hemos comenzado nuestro espacio, nuestro programa en este viernes de la sexta semana de Pascua, en la segunda semana del mes de mayo, y estamos cabalmente en la cintura del mes de mayo, cintura del mes del Rosario, el mes dedicado a Nuestra Madre Santísima, la Virgen María. Queremos enviar un saludito para la comunidad de Caparjá por estar celebrando su fiesta patronal en honor a San Isidro Labrador. Saludos, hermanos de Caparjá, por esa fiesta el día de hoy. Y también saludamos a los hermanos allá de Magueyal, San Juan Ermita. Dios bendiga a los hermanos de la comunidad de Magueyal. Así también saludamos a los hermanos de Vivienda Nueva, que tienen como patrono a San Isidro, Vivienda Nueva San Juan Ermita. Dios bendiga a todos los hermanos que siempre están al pendiente de este programa. Por Olopa, si hay alguna comunidad pues que también está celebrando, muchas bendiciones en este día. El Evangelio de hoy, pero antes queremos leerles estas líneas sobre San Isidro Labrador. San Isidro Labrador nació en Madrid en el año 1080. Desde muy joven quedó huérfano y se vio obligado a trabajar en el campo, ayudando en la agricultura a don Juan de Vargas. Se levantaba muy temprano y luego asistía a la Santa Misa antes de ir al trabajo. Era un infatigable y humilde trabajador que se hizo santo labrando la tierra. Fue apreciado por su deseo de trabajar y por su rectitud, honestidad y bondad. Se dice que su patrón lo sorprendía arrodillado rezando, mientras que un ángel manejaba el arado y otro guiaba a los bueyes. Murió en el año 1130. La muerte de San Isidro en el año 1130. El Evangelio de hoy, la buena noticia. San Juan capítulo 16, del verso 20 al 23. San Juan 16, del verso 20 al 23. En aquel tiempo Jesús dijo a sus discípulos: les aseguro que ustedes llorarán y se entristecerán, mientras el mundo se alegrará. Ustedes estarán tristes, pero su tristeza se transformará en alegría. Cuando una mujer va a dar a luz, se angustia porque le ha llegado la hora, pero una vez que ha dado a luz, ya no se acuerda de su angustia por la alegría de haber traído un hombre al mundo. Así también ahora ustedes están tristes, pero yo los volveré a ver. Se alegrará su corazón y nadie podrá quitarle su alegría. Aquel día no me preguntarán nada. Palabra del Señor. Gloria a ti, Señor Jesús. Vamos a compartirles esta alabanza. Nuestro es triste hermano es la alabanza que vamos a compartir. Pero antes también por ahí nos llegaba un mensajito. Usar por acá si nos llegaba un mensajito. Si no, pues vamos con el alabanza.

Queremos agradecer a los hermanos que en esta semana pues nos han visitado dejando su colaboración, dejando su aporte económico, dejando alguna cartita y también pues escribiendo un mensajito, motivando. Pero lo más importante, hermanos, es también felicitar a aquellos, aquellas que se preocupan por las cosas de Dios. Aquellos que anhelan, como dice el apóstol Pablo, aquellos que anhelan, aquellos que desean, aquellos que se enamoran de las cosas del Señor. Cuando una persona se enamora de las cosas del Señor, no hay cansancio para esa persona. No hay cosa que lo detenga. Por eso hay una alabanza que dice: ¿quién nos podrá separar del amor de Dios? ¿Quién nos podrá separar del amor de Dios? Y luego dice, hay una descripción ahí, dice: ni el hambre, ni la desnudez, ni los problemas, ni las enfermedades, nada. ¿Quién nos podrá separar del amor del Señor? Por eso felicitar a todos los hermanos que se preocupan por las cosas del Señor. Y ojalá que cada día haya esa preocupación por buscar las cosas del Señor. Porque cuando decimos preocupación, la preocupación más bien se inclina en el ámbito material, porque ahí sí hay mucha preocupación. Nos preocupamos por la salud, nos preocupamos porque no tenemos maíz, porque no tenemos frijol, porque no tenemos azúcar, porque no tenemos lo que son bienes materiales. No tenemos. Ahí hay una preocupación. Y está bien esa preocupación. Pero también debe haber una preocupación por lo espiritual. Porque así como pedimos, nos gusta pedirle al Señor que nos conceda un trabajo, que nos dé un negocio, que nos vaya bien el negocio, que nos vaya bien el trabajo, que todo lo que estamos planificando sea, pues entonces también tenemos que estar agradecidos. Y no debemos ser mal agradecidos, porque cuando ya lo tenemos, como que ya nos olvidamos de lo que tenía, la promesa que teníamos. Y por eso la preocupación que tenemos en el ámbito material también debe ser en el ámbito espiritual, preocuparnos por las cosas del Señor. Preocuparse en las cosas del Señor significa, como por ejemplo, el testimonio de estas pequeñas líneas que leímos de la vida de San Isidro. Antes de ir al trabajo, primero las cosas del Señor. Seguramente participaba en la Eucaristía porque había misa. Y si no, pues por lo menos visitaba al Santísimo. Si no, pues por lo menos doblaba rodillas. Por lo menos él inclinaba su rostro para decir: Señor, gracias por esta mañana que me diste. Pero estaba él en contacto con el Señor. Eso quiere decir que tenía esa pasión por las cosas del Señor. Estaba enamorado de veras del Señor. No era un palabrerío vacío, no. De verdad era un enamoramiento de verdad de parte del Señor. No era fingido. No era hipocresía, nada de eso. Era natural todo eso. Natural porque era un hombre que realmente amaba las cosas del Señor. A pesar de una de las dificultades que tenía, que dice que quedó huérfano. Huérfano, desde pequeño se quedó huérfano, se dedicó a la agricultura, a trabajar el campo. Eso no fue un impedimento para decir: me siento solo, me siento abandonado, ya no tengo ninguna esperanza, nada. Ese hombre sabía cuál era su misión, cuál era lo que quería. Y se inclinó por las cosas del Señor. Y se inclinó por lo mejor. Eligió, como dice Jesús, la mejor parte. Y no se le será quitado, porque eligió la mejor parte. Hoy en el Evangelio, la escena del Evangelio es Jesús animando a sus discípulos. Recordemos que en este tiempo de la Pascua, Jesús consuela a sus discípulos y a la gente que le seguía. La gente tenía ese cariño hacia Jesús. Y cariño porque algunos habían recibido algún milagro. Algunos habían recibido así milagros físico que se pudiera ver, aunque todos recibieron milagro, nadie se puede quejar de que no reciba un milagro porque todos recibimos un milagro, pero algunos habían recibido la sanación de algún enfermo en su familia y Jesús los consuela de esta manera. Y eso los consuela a nosotros. Hoy no es solo los discípulos, es para nosotros. Dice Jesús: les aseguro que ustedes llorarán y se entristecerán.
mientras el mundo se alegrará. Eso ocurrió, porque cuando Jesús fue arrestado, matado, los discípulos se pusieron tristes. Triste porque para ellos era como una derrota. Una derrota. Quedaban como avergonzados de lo que había pasado. Sin embargo, eso era pasajero, porque Jesús les había dicho que eso no iba a tardar más que 3 días. Y al tercer día Jesús iba a resucitar. O sea, solamente iba a ser 3 días. Luego iba a resucitar. Y luego Jesús dice, sigue animando a sus discípulos. Ustedes estarán tristes, lo que decíamos, la realidad de los discípulos. Pero su tristeza se transformará en alegría. Su tristeza se transformará en alegría. Y en el ámbito espiritual, servir al Señor no significa que vas a ser alabado, querido, apreciado y que todos te van a decir qué bonito. Porque si estamos en la iglesia para que nos aplaudan, para que nos den buenas calificaciones, pues no tiene sentido. Porque muchas veces no vamos a ser bien recibidos, ni aplaudidos, nada de eso. Porque recordemos que fue Él el primero en sufrir, nuestro Señor Jesucristo. Fue el primero en sufrir. Y eso, pero algo importante dice que luego esa tristeza que estaba en el presente, en el futuro se convertirá en una alegría. Y eso sucedió con los discípulos, por ejemplo. Cuando encuentran a su maestro y lo saluda a ellos, se sienten felices, dichosos, porque su maestro está vivo, ha resucitado, no está muerto. Y ellos se llenaron de mucha alegría. Y hoy nosotros vamos a pasar esa etapa de la tristeza, del dolor, de la pena, de las pruebas, de las enfermedades. Pero un día, no nos acordaremos de lo que vivimos. Porque después de esta vida, nos espera algo mejor para nosotros. Por eso tenemos que seguir esforzándonos, tenemos que seguir intentándolo, tenemos que seguir perseverando, tenemos que seguir anhelando las cosas del Señor. Porque al final, no nos vamos a acordar de lo que vivimos en este planeta Tierra, donde sufríamos, donde éramos criticados, donde éramos rechazados, donde sufríamos esto, sufríamos aquello, este problema, que el otro problema, y surge uno, surge otro, y así sucesivamente vienen muchos problemas. Pero ahí no nos vamos a cortar. Por eso vale la pena seguir sirviendo al Señor, hoy que tienes alentura, hoy que estás alentada, hoy que tienes vida, hoy que eres joven, hoy que tienes las fuerzas, hoy que tienes las capacidades, vale la pena servir al Señor. Luego Jesús dice, cuando una mujer va a dar a luz, se angustia. Angustia quiere decir, se pone preocupada por su dolor, por lo que está pasando en ese momento. Se angustia, dice, este dolor es desesperante y no hay ni qué hacer por este dolor. Porque le ha llegado, dice, la hora, o sea, de dar a luz. Pero una vez que haya dado a luz, ya no se acordará de su angustia, porque la alegría de haber traído un hombre al mundo. Un día, dice, pero una vez dado a luz, ya no se va a acordar de su dolor. Y eso lo entienden las hermanas. Las hermanas que pasan el dolor de parto entienden esta parte. Y así es el ámbito espiritual. Así es en el ámbito espiritual. En este mundo es de sufrir. Es de sufrir, pero tampoco porque sufre, porque está pasando por este momento, es de alejarse al Señor. No, al contrario, es cuando más tienes que acercarte al Señor, cuando más tienes que buscar al Señor, cuando más tienes que enamorarte de las cosas de Dios. No es que te tienes que alejar, no. Es el momento para estar más cerca del Señor, porque quieres que Él te fortalezca, que Él te dé ánimo, que Él te dé fuerzas en estos momentos. Dice Jesús, y así también ahora ustedes, dice, estarán tristes, refiriéndose a los discípulos, estarán tristes. Pero yo los volveré a ver. Se alegrará su corazón y nadie podrá quitarle su alegría. Aquel día no preguntarán nada. Toda esta escena los discípulos lo entendieron más tarde. Cuando se encontraron con su maestro, volvió a comer con ellos, los animó de nuevo. Les dio una misión, los envió a predicar el evangelio. Se alegraron el corazón de los discípulos. Y hoy en día también nosotros.
esta etapa de la vida terrenal es una etapa bastante difícil, bastante duro humanamente hablando. Pero sin embargo, cuando tenemos claro lo que queremos, no nos desviamos y seguimos adelante, porque al final tiene su recompensa. Y el mismo Jesús dice a sus discípulos, en otro texto de la Biblia dice la palabra: voy a prepararles un lugar, dice, porque donde yo esté, ustedes también tienen que estar. Y esa es una promesa que Dios va a cumplir con nosotros, y que ha cumplido ya con algunos que ya partieron de este mundo, ya no están con nosotros. Un día lucharon, un día se sacrificaron por las cosas del Señor. Y no es que fueron alabados, no es que todo les salió bien y solamente aplausos recibieron. No, a ellos los criticaron muchas veces, a ellos se enfermaron muchas veces. Y hasta cuando el hombre no conoce al Señor, dice: ¿y por qué te enfermas mucho si sirves al Señor? De repente no oras, por eso te pasa esto. De repente está algún pecado grave cometiste y por eso. No, y no nos preocupemos porque nos digan eso. Porque dice el apóstol Pedro que nuestra fe está siendo probada. Porque la fe es probada como el oro, dice. El oro hay que ingresarlo en el fuego para ver de qué calidad es el oro. Y la fe de nosotros en el sufrimiento, ahí se prueba de qué calidad es nuestra fe. Y si alguien inmaduro dice: ah, no, es que él no ora y por eso le pasa esto. No, los que tenemos claro sabemos que el sufrimiento es parte para irnos también. El Señor nos está moldeando en ese proceso. Y cómo duele, porque a nadie le gusta el sufrimiento, a nadie le gusta sufrir. Todo nos gusta gozar, todo nos gusta lo bonito, todo nos gusta lo precioso, porque cuando uno está pasando por la etapa bonito de la felicidad y todo, uno alaba al Señor, uno canta al Señor, uno ora al Señor, uno predica. Pero cuando viene la etapa del sufrimiento, es donde tenemos que tener claro qué es lo que realmente queremos y por qué estamos, qué es lo que realmente buscamos al servir al Señor. Y entender toda esa parte que Dios nos ha bendecido, amado y apreciado. Y por eso nos sigue fortaleciendo también. Así que ánimo, hermanos, a seguir adelante, tomando como modelo al santo de este día, San Isidro, que sí perseveró y que se apasionó por las cosas del Señor. Y eso tenemos que hacer. Que usted hoy en día tiene todas las posibilidades, pues que eso no lo aleje el Señor. Que hoy recibe su remesita, pues dele gracias a Dios, pero busca al Señor. Busque al Señor, que eso no lo aparte el Señor porque recibe su remesita, sino al contrario, siéntase bendecida, dichosa, una mujer dichosa, una mujer bendecida, un hombre bendecido, que hoy tiene un trabajito estable y tiene su economía, que eso no lo aparte el Señor, al contrario, que eso lo motive a seguir sirviendo al Señor. Que hoy tienes un negocio, que hoy está bien paradito en su negocio, pues eso, que eso lo motive a buscar al Señor, a darle gracias a Dios porque tiene un negocio. Y que no diga: no, es que hoy tengo mi negocio, no me queda tiempo. No, eso sería un pretexto. Si el que te lo dio se merece también la alabanza, se merece el agradecimiento, se merece todo. Se merece todo, y por lo tanto, que eso nada nos haga apartarnos de las cosas del Señor, sino al contrario, que podamos nosotros ser agradecidos y anhelar siempre, desear siempre las cosas del Señor. Vamos a compartir la siguiente alabanza, luego pues vamos a compartir algunos avisos, algunas informaciones que tenemos. Saludamos a los hermanos de esta parroquia. Vamos a atender a conocer algunos avisos, pero antes queremos compartir esta bonita alabanza. Vamos a ver si ya lo tenemos.

Vamos a seguir con nuestro programa. Queremos compartir las últimas actividades de fiesta que tienen los hermanos allá en Caparcá. A las 10 de la mañana, la Santa Misa por el Padre Cristian Nufio y cantado por el Coro Obrero de Jesús de Talco Ticipe. A las 6 de la tarde, cante animación y celebración de la Palabra de Dios por los hermanos enviados de San Pedro y San Pablo de San Juan Ermita. Está cerca San Juan Ermita. Agradecimiento a todas las personas por el apoyo en la realización de la fiesta patronal, a todos los que ofrendan y todo aquel que hermano que participó en la organización de la misma. Dios les bendiga. Así también los hermanos de Maguillal en sus últimas actividades de fiesta patronal. Para hoy viernes 15 a las 10 de la mañana, Santa Eucaristía, presidida por el Padre Juan Francisco Salguero, cantada por el coro del caserío Los López Churichán. A las 2 de la tarde, solemne procesión con nuestro patrón San Isidro Labrador, saliendo de la casa de la hermana María del Tránsito López, recorriendo la calle principal hacia el oratorio del caserío, cantada por el coro San Marcos Evangelista de Quequesque y por los coros de Churichán. 6 de la tarde, cerrando con broche de oro, con un concierto por el Ministerio Mensajeros de Cristo, el Sauce Chiquimola. Así mismo invitamos a las comunidades cercanas a que nos acompañen a nuestras actividades, ya que con su participación darán mejor realce a nuestra fiesta. Atentamente, el Consejo Eclesial del Caserío El Maguillal, San Juan Ermita.

También queremos compartirles estos avisos. Vamos a leer estos avisos por acá. En primer lugar, pues, en la parroquia de Camotán, algunos cambios en la agenda para la fecha 19. Ahí notifica el padre Randolfo, párroco. La Eucaristía que estaba para el 19, que era para agua fría, ahora será para el 26, dice, a las 3 de la tarde. Misa del 19, que estaba allá en agua fría, ahora será, ya no será el 19, sino el 26 a las 3 de la tarde. Y en esa misma fecha, Pierre de Fuego, que estaba para las 2 de la para esa fecha 19, ahora será el 27 a las 2 de la tarde. Pierre de Fuego, la Eucaristía, ya no el 19, sino el 27 a las 2 de la tarde. Y la misa del 20, dice por ahí que estaba Caparrosa Gior, ya no será ahora, sino el 27 a las 11 de la mañana, Caparrosa Gior. Así también Nueva Esperanza el Rodeo tenía misa para el 20, ya no será el 20, sino será el 29 a las 2 de la tarde. Los cambios que también compartimos. También saludamos a los hermanos de esta parroquia de Jocotán. En este día leemos las Eucaristías para hoy, para el día de hoy, que están celebrando la fiesta patronal en honor a... Vamos a leer por acá. Gracias al Padre Elder que nos envía también el calendario. Pero antes también, para el día de mañana, sábado 16 de mayo, hay encuentro de candidatos, a delegados y ministros acá en Jocotán. Esto es para los hermanos de Jocotán. Así que para los hermanos candidatos a delegados y ministros, mañana sábado 16 acá los hermanos de Jocotán. Para los hermanos de acá de Jocotán. Y el día de hoy, pues hoy viernes 10 de la mañana, hay Eucaristía en Potrerito. En Potrerito, seguramente pues ahí acercándose el Padre Julio o el Padre Otto o bien el Padre Elder. A las 10 también hay Eucaristía en Guaraquiche Ceiba. También saludamos a los hermanos de Guaraquiche Ceiba. Esto es para el día de... Para hoy, viernes 15.

Fuiste un buen padre para tus hijos. Tu sonrisa y tu mirada tierna es lo que recordamos. Vives y vivirás en nuestros corazones. Guárdanos en un rinconcito ahí donde estás con nuestro Padre Celestial. El día miércoles 13 de mayo dejó de existir trágicamente quien en vida fue Balbino Marcos González. Sus restos están siendo velados en el caserío Pinalito Xochiquer. Lamentan su trágico fallecimiento la familia Xochitl García y a la vez invitan a que los acompañen a la velación de sus restos que se está llevando a cabo en el caserío Pinalito Xochiquer. Y su sepelio será el día de mañana viernes, el día de hoy viernes 15 de mayo en horas de la tarde en el cementerio general de la comunidad. Por su acompañamiento, muy agradecido, la familia Xochitl García. Cuesta saber que no estás con nosotros, pero a la vez nos alegra que duermes y descansas, con la esperanza de que un día resucitarás en el último día cuando venga el Hijo de Dios, con poder y gloria para pedirnos cuentas. Y los que se esfuerzan hasta el final de la vida alcanzarán gloria eterna. Felices los que trabajan por la paz, serán reconocidos como hijos de Dios, Mateo 5:9. La familia García Gutiérrez tiene el agrado de invitarles a su casa de Ciro García, ubicada en el caserío El Murul, aldea Chupá, el día viernes 15 de mayo a las 18 horas. El Santo Rosario y seguidamente la celebración de la Palabra de Dios por cumplir un año de fallecida Isabel Gutiérrez, matrimonio, legionaria y siendo parte del Movimiento de Renovación Carismática Católica. Invitan a sus hijas, hijos, yernos, nueras, nietos. Con alegría y gozo esperamos que nos acompañen, los esperamos. Descanse en paz quien en vida fue Isabel Gutiérrez. Fuiste un buen padre para tus hijos. Tu sonrisa y tu mirada tierna es lo que recordamos. Vives y vivirás en nuestros corazones. Guárdanos en un rinconcito ahí donde estás con nuestro Padre Celestial. El día miércoles 13 de mayo dejó de existir trágicamente quien en vida fue Balbino Marcos González. Sus restos están siendo velados en el caserío Pinalito Xochiquer. Lamentan su trágico fallecimiento la familia Xochitl García y a la vez invitan a que los acompañen a la velación de sus restos que se está llevando a cabo en el caserío Pinalito Xochiquer. Y su sepelio será el día de mañana viernes 15 de el día de hoy viernes 15 de mayo en horas de la tarde en el cementerio general de la comunidad. Por su acompañamiento, muy agradecido, la familia Xochitl García. Es maravilloso, Señor, volver a casa. Es bueno haber sonreído, amado, soñado, haber vivido la vida. Es maravilloso, Señor, tener un Dios en quien creer. Es maravilloso tener tanto para agradecer. Y lo más maravilloso es formar parte de todos y cada uno de los que amé y formaron parte de mi vida. Yo viviré en ellos y ellos en mí. El lunes 18 de mayo se cumplen 6 meses de haber viajado a la casa de nuestro Padre Celestial, quien en vida fue Pedro Vázquez López. Con cariño y aprecio lo recuerda su esposa Modesta Ramos Valentín, sus hijos Rosa, Hugo, Leonel, Edgar, José, Victorino, Yolanda, Vilma, Wendy, Araceli, María Elena, Antonio, José Aníbal, Nolvia Esperanza, Elida Esmeralda, nuera, yerno, nietos y demás familias. Invitan a familiares y amistades para que los acompañen al resto del Santo Rosario, pidiendo al Cristo de ánimas por el alivio y descanso de su alma, que se llevará a cabo el lunes 18 de mayo a partir de las 6 de la tarde en adelante, en la que fue su casa de habitación en la comunidad de Tuticopote, Centro Lopa. Descanse en paz quien en vida fue Pedro Vázquez López.

0: Vamos llegando a la recta final de nuestro programa. Queremos felicitar a los hermanos que el día de hoy pues están cumpliendo años. Vamos a leer algunos mensajitos, vamos a leer algunos mensajes en este día. Ana Rutilia González de Laja Soquén para Maybelí González, porque el 22 de mayo está cumpliendo años. Dice, no faltando, saludo para Zoraida González y toda la familia.
1: Feliz cumpleaños.
0: Hola, buenos días, bendiciones, saludos, dice, para la familia Martínez Interiano, allá en Cañón Tisipe, de parte de Paola Mariles. Lo escuchamos aquí en Talco Tisipe. Saludos, hermano. Saludos también para nuestro hermano Miguel. Dios bendiga a nuestro hermano Miguel allá por Elimar, de la Chancó, Camotán. Así que saludito. Otro saludo por acá. Hola, buenos días, soy Adriana Pérez de Tatutú, La Ceiba, para saludar a mi mamá, dice Agustina Guales. Para mis hermanas, ellas son Odilia Pérez, Mélida García, Telma Pérez, Santo Noé Pérez, Isabel Vázquez, Fidalino Vázquez, Nelson Vázquez, Nolvia Yulisa Vázquez, Minor Pérez, deseándole muchas bendiciones. Así también tenemos algunos mensajitos en nuestra transmisión en Facebook. Con mucho gusto le vamos a dar lectura. Vamos a darle lectura a algunos mensajitos, pero antes otro mensaje por acá. Es de Marisol de Paz Méndez, para su hermanita Mariana de Paz Méndez. Le dedico un poema: del cielo cayó un pañuelo, mi madre lo recogió, se lo puso en el cabello, qué lindo le quedó. En Cumbre de la Arada se reporta. Tenemos cartita que nos llega de Basilia García de Quebrada Seca, para Zulmi García, por estar cumpliendo sus 13 años de vida, hoy viernes 15 de mayo, deseándole ricas y abundantes bendiciones. Saludos con mucho cariño de parte de su mamá. Hola, buenos días. Quiero saludar a Osman, que hoy está cumpliendo 13 años. De parte de sus queridos padres que lo saludan, lo escuchan aquí en Quebrada Seca, dice. Deseándole muchas bendiciones allá para los hermanos. Tenemos saludito, tenemos más mensajitos que vamos a leer por acá. Tenemos mensajitos que nos llegan. Con mucho gusto le damos lectura en esta oportunidad. Vamos a ver los mensajitos. Tenemos mensajito, vamos a tratar la manera de leer algunos, si no es posible, pues, así que las disculpas también por ahí, ya el tiempo se nos está agotando. Maylin Rafael dice, saludos a mi sobrina, porque el día de mañana, el sábado, va a cumplir 3 añitos de vida. Mari Pérez, saludos y bendiciones. Maylin Rafael, hola hermano, dice, para mi querida sobrina Nancy Mariel Hernández de Suchiquel, Guapinol. Leti Díaz Recinos, Marielita Remundo, Melissa López. Melissa López dice por ahí, ánimo hermano, quiero saludar a mi abuelo Domingo Rafael López por estar cumpliendo 91 años de vida el jueves 21 de mayo. Así que saludito ahí para el ancianito, el abuelito ahí, Domingo Rafael López, 91 años de vida. Yulei Mi Torres, hola, buenos días, saludos a mi tío, que el día de hoy está cumpliendo años, se llama Norman Isidro Torres, de Gior Camotán. Saludos allá por Gior Camotán. Gracias también por estar al pendiente de este programa. Esquivel Amador, saludos a mi papá Guadalupe Amador, lo escuchamos aquí en Roblarcito La Lima, dice, ánimo en este programa. Elmer García también, bendiciones. Elmer García dice, saludos aquí de Portezuelo, el Rodeo Camotán. Así que saludos allá por Portezuelo, el Rodeo Camotán. Seguimos con los mensajitos. Ahí va un mensajito, con mucho gusto le damos lectura. Buen provecho también para quienes van a disfrutar de ese pedacito de pastel con toda la familia. Así que estamos llegando a la recta final de nuestro programa de hoy.

Queremos enviar salud, dice, para Donald. Hoy está cumpliendo 3 añitos de vida. De su abuelita María Gutiérrez en Miramundo. Hola, buenos días. Quiero saludar a mi sobrina Sandy, porque el 17 va a estar cumpliendo años. Así que saludos a nuestra hermana María allá por Miramundo, San Juan, Ermita. Saludos, hermanos, allá en San Juan, por estar ahí al pendiente de este programa. Y es así como estamos llegando a la recta final. Estamos ya en la recta final. Un saludo también para nuestra hermana Rosaura Castellón, allá en Caparjá. Está de fiesta. Sí, está de fiesta nuestra hermana Rosaura Castellón. Nuestra hermana Elizabeth también están de fiesta patronal en honor a San Isidro Labrador. Vamos a facilitarle esta alabanza para que pueda deleitarlo, ya que nos ha pedido uno de San Jerónimo. Nos ha enviado su aporte económico y también nos ha pedido una alabanza. Con mucho gusto, vamos a felicitar a los cumpleaños y nos despedimos. Nos despedimos, que tengan una bonita mañana, un bonito viernes. Volveremos a partir de las 2 de la tarde.

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En este viernes antesala un fin de semana, cinturita del mes de mayo 15. 15 de mayo, un gusto poder saludarles y acompañarles acá en la programación de Dinamismo Juvenil. Estará en la conducción su amigo Israel Ramos y desde ya le deseamos que esté pasando un día lleno de muchos éxitos, bendiciones y metas cumplidas en su vida, en su trabajo y también con su familia. Póngase animado escuchando la mejor música juvenil, endulzaremos sus oídos durante 60 minutos con los mejores temas musicales del momento. Bachata, pop, reggaetón, gruperas, vallenatos y toda la música que le ponga dinamismo a su día. El agradecimiento especial a todas las personas que han aportado para la programación en este mes de mayo, gracias por ese cariño. Vamos iniciando con un tema musical de Los Temerarios y esta canción, Estaba Solo.

10 de la mañana con 14 minutos, así estamos iniciando la programación de Dinamismo Juvenil en este viernes. ¿Qué tal como la está pasando ahí en casita o en su trabajo disfrutando del quehacer?

0: Pues ojalá que le esté yendo bonito, que es lo que todo mundo espera. Vamos a complacer con más de la buena música. Saludito especial para todas las madrecitas en su día y las dejamos con esta canción, Te Amo Mamá.
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10:24 en FM Tierra 95.9. ¿Qué tal? ¿Cómo la está pasando en este viernes? Saludos ahí para los amigos albañiles que están felices porque ya viene el fin de semana. Saludos para Carmen Méndez allá en Chispán Jaral, San Juan Ermita. Nos sintoniza a esta hora de la mañana. Le deseamos un feliz viernes. Saludos para Santa Hernández, saludando a María Elena, a Carla de Paz. El saludo también para Noemí Espino en el Mineral Camotán y a Lili Vázquez que nos sintoniza en el Limarra. Vamos complaciendo a toda la gente bonita, esa que anda enamorada y que dice que no puede vivir sin ese ser de quien aprendió y conoció el amor.

Muchas gracias, amigos y amigas, por esa preferencia en la 95.9. El saludito muy especial para los amigos colaboradores de Dinamismo Juvenil. Saludamos a doña Ermelinda Esquivel en Zarzal, Xupaca, Motán. El saludito también para Ana Rutilia González en Lajas, Oquén. Saludos a Yesenia Ramírez allá en Suchiquerra Centro. Muchas gracias por sumarse a los colaboradores de Dinamismo. Saludos para Lili Vázquez en El Imar, Camotán. Saludos también para para Narcy García allá en Tierra Blanca, Los Vados. Muchas gracias por ser parte de los colaboradores de Dinamismo Juvenil. Saludos para Juanita Nufio allá en Estados Unidos, nos sintoniza. Saludos también para los amigos en la zona sur de Petén, en especial ahí a Federico Boll. Saluditos también para la familia Pérez en Rodeito Pinalito. Vamos a complacer con más de la bonita música. Por ahí nos solicitan una canción de Romeo Santos con un estilo romántico y que a lo mejor nos recuerda a esa personita especial con quien o de quien andamos enamorados. Esta canción habla precisamente de querer caminar con alguien en esos momentos difíciles. Y la canción Llévame Contigo. Saludos allá a Francisco Lemus, saludos a Marvin Ávalos allá en North Carolina, Estados Unidos. Saludos también para los amigos en Guayabía, en especial allá a la familia García.

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Es maravilloso, Señor, volver a casa. Es bueno haber sonreído, amado, soñado, haber vivido la vida. Es maravilloso tener un Dios en quien creer. Es maravilloso, Señor, tener tanto para agradecer. Y lo más maravilloso es formar parte de todos y cada uno de los que amé y formaron parte de mi vida. Yo viviré en ellos y ellos en mí. El lunes 18 de mayo se cumple 6 meses de haber viajado a la casa de nuestro Padre Celestial, quien en vida fuera el apreciable Señor Pedro Vázquez López. Con mucho cariño y aprecio lo recuerdan su esposa Modesta Ramos Valentín, sus hijos Rosa, Hugo Lionel, Edgar, José Victorino, Yolanda, Vilma, Wendy Araceli, María Elena, Antonio, José Aníbal, Nolvia Esperanza, Elida Esmeralda, nueras, yernos, nietos y demás familia. Invitan a familiares y amistades para que los acompañen al rezo del Santo Rosario, pidiendo por el descanso eterno de su alma, que se llevará a cabo el lunes 18 de mayo a partir de las 6 de la tarde en adelante, en la que fuera su casa de habitación en la comunidad de Tuticopote, Centro Olopa. Descanse en paz quien en vida fuera el apreciable señor Pedro Vázquez López.

Gracias, amigos y amigas, por su sintonía a la 95.9 de Radio Chortí FM Tierra. Saludos para Zoraida Jerónimo en Cumbre La Arada. Saludo también para Zoraida González, saludando a Ana Rutilia González y a Lucrecia Martínez. Vamos a complacer con esta canción que nos solicita Santa Hernández y se llama ¿Cómo te recuerdo? Saludos también para los amigos allá en Aldea Canapará Abajo. Alguien se reporta desde Nueva York. Saludos a Anthony Santos. Atentamente, Manuel.

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estamos en las 10 de la mañana con 50 minutos, así como si nada, el tiempo se nos está terminando acá en Dinamismo Juvenil. Saluditos cordiales para toda la gente bonita allá por Ticanlú. Por ahí se reporta José Coronado saludando a toda su familia en Ticanlú. Él se encuentra allá en Estados Unidos. Le deseamos un feliz viernes. Saludos también para la familia Valdés en Niarar de parte de Esperanza. Con mucho cariño el saludo. El saludo también para Juan Espino allá en Estados Unidos, originario de Pitaya. Saludos también para toda la gente bonita allá por el Imar Camután. Saludos para Juanita Hernández en Tisipe de parte de Everbal. Saludo. Alberto también se reporta desde Filincas, el Guayabo Camután, saludando a su querida madrecita. Vamos a complacer con más de la buena música con esta canción de Los Temerarios. Esta canción se llama Solo Te Quiero a Ti. Es una de las mentiras más bonitas, dicen los amigos. Complacemos a Zenaida Jerónimo en Cumbre Larada.

con la bonita música de Los Temerarios. Saludos ahí para los amigos allá en Esquipulas. Saludos ahí para los hermanos de Chaparrita. Se reporta desde Esquipulas, le decíamos buena mañana. Saludos también para Zuli y Lisette en Los Hernández Tontoles. El saludo muy especial también para Elmer Pérez, saludando a su familia en Pacrenjo, Cotán. Saludos para Elder Gutiérrez, saludando a su hermano que el día de hoy está de cumpleaños. Le deseamos muchas bendiciones, que Dios le conceda muchos años más de vida. Saludos también para Freddy, el saludo para Arnulfo García. Saluditos cordiales ahí a Freddy Pérez. Vamos a complacer con algo a ritmo de bachata, Prince Royce con La Carretera. Saludos también para Yesenia, se reporta desde Copán Ruinas.

estamos complaciendo con la carretera. El saludito muy especial para Clarisa. Se reporta saludando ahí a todas las chicas del Deportivo El Volcán, dice. Bendiciones, saludos para Sergio Pérez. Gracias por haber estado con nosotros. Hemos llegado a la parte final de esta programación. Nos vamos. Y nos despedimos con esta que dice: qué poca suerte. Nos escuchamos primeramente Dios el día de mañana, cuando en punto sean las 10, con otro programa similar. Por hoy ha sido todo, pórtense bonito para que les vaya bien bonito en la vida. Estuvo con ustedes su amigo Isael Ramos. Hasta la próxima.

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0: información desde el departamento de Chimaltenango. Recientemente el cardenal Álvaro Ramazzini hizo una visita y habló sobre temas importantes de nuestro país. Hizo referencia al proceso de elección de fiscal general del Ministerio Público, el cual defiende su procedimiento y de que ha sido hecho de manera legal. A continuación, la ampliación con el periodista Maya Cachiquel Martín Perén desde Radio Comunitaria San Juan.
1: 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La visita del cardenal Álvaro Ramazzini a San Juan Comalapa. Él visitó precisamente la parroquia del santuario El Sagrado Corazón de Jesús como invitado especial de la Hermandad de la Virgen de la Medalla Milagrosa. El cardenal Ramazzini se ha distinguido por su incansable defensa de los derechos humanos y la justicia social. El cardenal Ramazzini compartió el tema Desafíos de los signos de los tiempos para los cristianos del tercer milenio. También enfatizó que como guatemaltecos debemos de conocer nuestras obligaciones así como nuestros derechos.
2: Hacen falta cabildos abiertos en donde el alcalde se dirige a la población en general. No se trata entonces de una reunión de los que son afines a él o de los que son afines a su partido político. No, cuando un alcalde toma posesión, debe de olvidarse que pertenece a un partido político, porque el partido político de ahora en adelante para el alcalde es el pueblo. Y el pueblo debe de constituirse en juez de sus autoridades municipales y también de las autoridades que nos representan a nivel nacional, diputados, el mismo presidente, la misma vicepresidenta ahora.

0: proceso para llegar a determinar si la persona es culpable o no es culpable. Aquí a ellos los acusaron de agitadores, los acusaron de terroristas, a estos dos hermanos de aquí de Totonicapán. ¿Cómo es posible? Ahí está el periodista Zamora. Le dijeron que había cometido un delito de lavado de dinero. Demuéstrenselo, demuéstrenselo. Y si es verdad, entonces métanlo a la cárcel. Pero no inventen delitos que no existen para poder tener callada las voces críticas de los que critican actitudes de los que tienen responsabilidades.
1: Desde la sala de redacción de Radio Comunitaria San Juan Bautista en Comalapa, reportó para ustedes Martín Perén.
2: A continuación nos sigue informando Martín Perén sobre las declaraciones que brindó el cardenal Álvaro Ramazzini en su reciente visita al departamento de Chimaltenango. Continúa informando sobre el proceso de elección de fiscal general.
1: El cardenal Álvaro Ramazzini se pronunció acerca de la coyuntura que atraviesa nuestro país en la toma de posesión del nuevo fiscal general del Ministerio Público, el doctor Gabriel Estuardo García Luna.
0: En todo este proceso me ha llamado la atención las zancadillas que han querido poner ciertas personas que representan ciertos grupos, ¿no? Que un amparo porque faltó esto, que un amparo porque esto, que un amparo porque... Es decir, la normativa está muy clara. Se presentaron 6 candidatos. Los candidatos fueron escuchados uno por uno por el presidente. El presidente decidió quién va a ser el fiscal general de ahora en adelante, para los próximos años. El proceso se hizo bien. Entonces, ¿por qué es que están criticando? ¿Qué es en realidad lo que buscan? ¿Consolidar el sistema democrático? No, porque el sistema democrático tiene reglas, y las reglas aquí, en este caso concreto que estoy mencionando, se cumplieron. Por lo tanto, entonces, ¿qué es lo que buscan? Hagamos uso de los derechos que tenemos y cumplamos las obligaciones que tenemos. Pero no nos preocupemos demasiado de los derechos, olvidándonos de las obligaciones. Y una de las obligaciones fundamentales enseñada por el Evangelio y la doctrina social de la Iglesia es: logra que con tus acciones se promueva el bien común en tu comunidad, el bien común. Y ese es un compromiso de todos y de todas, sean católicos o no católicos. Como ciudadanos y ciudadanas tenemos que buscar el bien común de la comunidad en la que vivimos y del país en el que vivimos.
1: Desde la sala de redacción de Radio Comunitaria San Juan Bautista en Comalapa, reportó para ustedes Martín Perén.
2: Recientemente el sector interreligioso de Guatemala se pronunció para pedir al nuevo fiscal del Ministerio Público que responda con sus acciones al pueblo de Guatemala. Francisco Chávez, desde Radio Urbana, presenta la información.
3: Al Ministerio Público le pedimos no más criminalización, la ética sí importa.
4: El sector interreligioso Centinelas, en relación al nombramiento del nuevo fiscal, y tenemos en esta oportunidad a Mayra Rodríguez para el noticiero Mayacán.
5: Primero decir que hemos acompañado desde nuestra naturaleza, desde la espiritualidad, a algunos de los muchos y muchas personas criminalizadas por acciones que rayan en la arbitrariedad del actual Ministerio Público en estos últimos 8 años, y que hemos sido testigos y testigas del sufrimiento que la criminalización les ha causado a ellas y sus familias. Este acompañamiento nos da la fuerza y la convicción para elevar nuestra voz y denunciar públicamente, por un lado, la criminalización de defensores de derechos humanos, operadores de justicia, jueces, fiscales, periodistas, estudiantes, autoridades indígenas que sufren prisión o exilio, pero también, por otro lado, la inoperancia de una institución del Estado que no investiga con rigurosidad los delitos y a sus responsables. Sí, decir que nos sentimos interpelados por nuestra fe. Y por eso instamos al nuevo fiscal general a reencauzar el trabajo del Ministerio Público. Y le pedimos sobre todo 4 cosas. La primera es que responda al pueblo de Guatemala con integridad y ética, que cumpla con su función de investigar delitos y a los responsables de los mismos, y que implemente una política de persecución penal objetiva e imparcial. Segundo, que no se escude en la autonomía que tiene el Ministerio Público para hacer de la acción penal una dictadura judicial, sino por el contrario, que dicha autonomía le mueva a actuar con objetividad para no plegarse a intereses particulares.

0: Tercero, le pedimos el inmediato cese de la criminalización de quienes denuncian, investigan o juzgan casos de corrupción o que hacen uso del derecho a la manifestación pacífica para defender la justicia, la democracia, los derechos humanos y la libertad de expresión. Y finalmente, sí urgimos revisar cada caso de guatemaltecas y guatemaltecos sin prisión o en el exilio a causa de la criminalización y que desestime todos aquellos que no se sostienen porque son producto de la arbitrariedad, de manera que ellas y ellos puedan volver con sus familias y sus comunidades. Al pueblo de Guatemala, un favor que nos hacen las instituciones del Estado, es una responsabilidad que deben de cumplir. Y pues finalmente invitar a todas y todos, especialmente a las comunidades de fe y las iglesias, a unirnos en este domingo 17 de mayo, dedicando nuestros servicios religiosos a pedir por un ministerio público que responda al pueblo, que busque la justicia y que proteja a los más vulnerables. Sí, tenemos en nuestro corazón a las víctimas de la violencia, a las que nos faltan porque están en el exilio o porque están en prisión a causa de la criminalización. Por ellos y por ellas, también estamos invitando a una misa que se llevará a cabo este domingo 17 a las 10 de la mañana frente al Ministerio Público.
1: Hemos transmitido para el noticiero intercultural Mayacat, Francisco Chávez de Radio Urbana desde los territorios.
2: Es la hora 11:16 minutos.
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13: Vamos al departamento de Petén, donde una comunidad del municipio de San Luis comenzó el proceso de firma de acuerdos de cooperación con el Consejo Nacional de Áreas Protegidas, con el objetivo de conservar la biodiversidad biológica, Vamos a conocer más información en el idioma maya quechí a través del informe que presenta el periodista Rubén Darío Melgar Choc.
14: 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de Desarrollo Coco de Relic Alebal.
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15: 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Entonces acuerdo de cooperación
14: con el objetivo de promover el desarrollo sostenible y la conservación de la diversidad biológica. El caserío El Paraíso, ubicado en San Luis Petén, inició el proceso para la firma de un acuerdo de cooperación con el Consejo Nacional de Áreas Protegidas, CONAP. Selena García Milian, auxiliar técnico de asuntos comunitarios de CONAP en Poptún, da a conocer.
17: El día de hoy estamos realizando el levantamiento de información poblacional del censo de las familias que habitan en la comunidad del Paraíso San Luis Petén, y también nos encontramos con un equipo de guardarrecursos, los cuales están realizando el levantamiento del polígono de la comunidad.
16: ¿Cómo han respondido los vecinos hasta el momento?
17: La respuesta ha sido positiva y han colaborado con nosotros durante el proceso para la firma del acuerdo de cooperación.
16: ¿Cuáles son los beneficios de la firma del acuerdo de cooperación, Selena?
17: Los beneficios a adquirir para la comunidad es el ingreso de proyectos a la comunidad. Aparte de ingresar proyectos, ellos colaboran en la protección de la diversidad biológica que se encuentra dentro del polígono. Tenemos 15 comunidades con acuerdos de cooperación y 3 comunidades con acuerdo de permanencia, y con esta comunidad serían 4 en proceso para la firma del acuerdo de cooperación.
14: En esta primera etapa, unas 25 de las 45 familias del caserío han decidido sumarse voluntariamente a la firma de este acuerdo. Informando desde los territorios, Rubén Darío Melgar Choco.
13: Continuamos con más información y cambiamos de tema porque la Federación Guatemalteca de Escuelas Radiofónicas, FEGER, recientemente clausuró un proceso de formación dirigido a periodistas de las dos articulaciones que tiene la Federación Guatemalteca de Escuelas Radiofónicas, FEGER. Se trata de la Red de Periodistas Mayacat y la Red de Comunicadoras Indígenas Jungnao. Concluyeron 3 módulos del proceso Herramientas Legales y Jurídicas para Comunicadoras y Comunicadores Comunitarios. Ángel Martín Tashyash nos informa a continuación.
18: Desde la región de las Verapaces, nuestra información. Se preparan periodistas comunitarios en Ciudad de Guatemala, integrantes de la Federación Guatemalteca de Escuelas Radiofónicas, FEGER, en sus 61 años de fundación. Walter Emilio Cuxají, director ejecutivo, indicó: el tema es herramientas legales y juristas para comunicadoras y comunicadores comunitarios en Ciudad de Guatemala. Con la participación de colegas de la Red Mayacat y de la Red Jungnao, Bernardino Alberto Vázquez Ramos expresó su satisfacción al saber que el 11º Encuentro Nacional y el 8º Encuentro Latinoamericano se estará desarrollando en el mes de agosto en un área o en un municipio cerca del lago del departamento de Sololá. Desde los territorios, informando Ángel Martín Tashyash, en especial para FEGER Mayacat, Noticias La Esfinge y Radio Tezulutlán 103.9 FM.
13: Y nos vamos a la orilla del lago de Atitlán. En Santiago se encuentra la periodista Juana Reanda, quien nos informa en el idioma del pueblo maya Chutujil y español acerca de las denuncias que existen alrededor de la presencia de elementos del ejército en este municipio. Vamos a conocer más detalles enseguida.
19: 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Que reporte si Atanac la presencia, Xin Ebrabnac, los elementos del ejército de Guatemala, Chpam Chinimia, la playa pública, Chpam también Santiago Atitlán, habrá Etrcajapcabá, que en Guatemala desde diciembre de 1990, que está prohibido el ingreso, la presencia, Chpam habrá territorio en Santiago Atitlán, de acuerdo presidencial, por unas masacres que no han ocurrido, Chpam habrá Tnamit. Denuncia pública realizada por los pobladores de Santiago Atitlán en redes sociales, donde denuncia la presencia del ejército oficial en el referido municipio, habiendo documentos donde está prohibido el ingreso de las fuerzas castrenses en Atitlán. En estos momentos se reporta la presencia de elementos del ejército de Guatemala en la playa pública de Chinimía. Recordemos que el ejército de Guatemala desde diciembre de 1990 no puede ingresar a nuestro territorio por un acuerdo presidencial y por una de las masacres ocurridos en nuestro pueblo. Informando desde los territorios, el noticiero Mayacati, la voz de Atitlán, Juana Ariana.
13: Muchas gracias a la voz de Atitlán y queremos hacerle la invitación a que continúe con nosotros, porque cuando regresemos estaremos teniendo información sobre las adopciones irregulares de un problema a un negocio. Quédese en sintonía, ya volvemos con más.
2: Es la hora 11:27 minutos.
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13: El 5 de junio de 1981, durante la dictadura militar de Fernando Romeo Lucas García, en tiempo de la guerra, Judith Marlene Gularte fue secuestrada y desaparecida en mientras estaba en el séptimo mes de gestación. Vamos a tener información acerca de los procesos de adopciones irregulares que se han convertido de un problema a un negocio en Guatemala. Así también lo han señalado expertos de la Organización de las Naciones Unidas, ONU, quienes han denunciado un posible sistema de adopciones ilegales internacionales y del cual habría afectado al menos a 80 niños indígenas en Guatemala en el año 1982. Tras su paso por el hogar temporal Elisa Martínez, los menores habrían sido previamente víctimas de secuestro y desaparición forzada, lo que sitúa el caso en el marco de graves violaciones a los derechos humanos durante el periodo de la guerra. El reportaje es presentado por el periodista Herbert Reyes.
0: Acontecimientos de trascendencia que merecen ser profundizados, conocidos y contados con sentido humano.
1: José, muchas gracias por participar con nosotros. Quisiéramos que te pudieras presentar y comentarnos en qué consiste esta investigación.
3: Bueno, mi nombre es José Roberto Paz Gularte, soy antropólogo. Me he dedicado en mi vida profesional al estudio de la violencia, principalmente a la violencia ejercida durante el conflicto armado interno por parte del Estado contrainsurgente. Con respecto a las investigaciones, yo participé en el equipo de investigación de la Dirección de los Archivos de la Paz. Ahí realizamos dos investigaciones relacionadas a la niñez desaparecida y a las adopciones ilegales. El primer libro que elaboramos se llama Las adopciones y los derechos humanos de la niñez guatemalteca 1977-1989. Y el otro libro se llama Niñez desaparecida en Guatemala como parte de estrategias de guerra. Estos dos documentos, principalmente el primero, pues describen cómo se fue dando las adopciones de forma irregular, cómo los procesos de adopción pues eran anómalos, ya que había mucha documentación que se perdía entre los expedientes. Esta investigación tomó como base los archivos de la Secretaría de Bienestar Social, que es donde se va describiendo cómo, bueno, en esta secretaría es la secretaría que está encargada en dar en adopciones a los niños, y sus archivos pues muestran cómo es que se da ese proceso. En estas investigaciones que realizamos, pues fuimos viendo cómo el proceso administrativo jurídico que se llevaba a partir de darlo a los niños a adopción, pues habían expedientes que les faltaban documentos, o que aparecían documentos irregulares, o que se perdían datos importantes que posteriormente ya no se registraban, pues dando lugar a que esas adopciones no eran adopciones totalmente legítimas, sino que mostraban vicios que pues hacían que estas adopciones fueran irregulares y por lo tanto ilegales.
1: ¿Qué buscan ustedes como familiares ante la justicia?
3: Lo que nosotros buscamos como familiares es principalmente conocer la verdad. Queremos saber qué fue de nuestros familiares. En mi caso, quiero saber qué fue de mi mamá y de su hijo o hija, ¿verdad? Nosotros queremos saber qué fue de ellos. No sabemos si mi hermano o hermana nació, o si está viva o vivo, si está muerto, si fue dado en adopción, Queremos saber la verdad. Creo que nosotros tenemos el derecho de conocer, de saber. Y al mismo tiempo también de saber quiénes fueron los responsables, quiénes beneficiaron con esto. ¿Quién dio la orden de desaparición forzada? O en dado caso, ¿quién dio a mi hermano o hermana, si es que se da el caso, de en adopción, ¿verdad? ¿A quién se lo dio? ¿Dónde fue a parar mi hermano o hermana? Eso es lo que queremos saber principalmente.

0: La desaparición forzada causa mucho, mucho daño, pues nos tiene a las familias con la eterna incertidumbre de qué fue lo que sucedió. También queremos justicia, queremos que las personas responsables también enfrenten a la justicia guatemalteca y que respondan por sus actos. Creemos que estos actos de justicia harán de que todo lo que sucedió, todos estos actos violentos que sufrimos como sociedad, que sufrimos como familia, ya no vuelvan a suceder.
1: José, mira, ¿y cómo se pueden contactar con ustedes para ofrecer información, familiares, testigos que conozcan de este caso?
0: Pues no, nosotros, junto a otras familias que están viviendo la misma situación, pues vemos de que hay un patrón aquí, ¿verdad? En el que mujeres embarazadas, detenidas, desaparecidas, pudieron ser objeto de que se les haya mantenido vivas hasta que nacieran sus hijos o hijas, y que estos niños y niñas hayan sido dadas en adopción. Pues ahorita estamos precisamente agrupándonos como familias. Estamos viendo que no son pocas, son varias, y pues en esta aglutinación que estamos teniendo, pues invitaría a otras personas, otras familias que estuvieran en la misma situación, pues dirigirse al Instituto de Estudios Comparados de Ciencias Penales en Guatemala, ICCPG. Están en la 13 calle 2-14 de la zona 1 en Guatemala. Ahí podrían abocarse pues también para sumarse a este esfuerzo. O también pueden llamar al teléfono 2463-2323, también del instituto, y donde ustedes pueden hacer este contacto y pues platicar para poder sumarnos, ¿verdad? Y hacer más grande nuestra voz con respecto a conocer, ¿verdad?, al derecho de conocer qué fue de nuestros seres queridos.
1: Para el noticiero pluricultural Mayacat, Herbert Reyes.

0: Es la hora 11:39 minutos.
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6: Vamos a conversar, vamos a viajar de la noticia al relato, de la comunicación al arte, del micrófono a la pluma. Estamos en vivo con el periodista y cuentista Óscar Gómez Barrios. Bienvenido, Óscar. Es un gran placer poder tenerlo con nosotras y con nosotros en el Mucho de Qué Hablar. Gracias por su participación. Óscar, primero que nada, pues quisiéramos abordar el término general de la comunicación, cómo nació su interés por la comunicación. Bienvenido.
7: Muchísimas gracias, Maquito. Muchísimas gracias a los amigos de FEGER, a esta institución de comunicación efectiva, de comunicación alternativa. Es un alto honor estar ejerciendo el uso de la palabra por medio de sus micrófonos y también ahora por medio de la pantalla nuevamente, ya que tuve la oportunidad de laborar en esta institución hace algún tiempo. Pues con respecto a tu pregunta, Maquito, quiero contarte que mi incursión en los medios de comunicación la puedo remontar más o menos a 1989. Tenía más o menos 18 años cuando surgió la posibilidad de entrar a trabajar a una radio alternativa aquí en mi municipio. Yo soy del municipio de Amatitlán y aquí tuve la oportunidad de trabajar en una radio que funcionaba en un centro comercial, en un mercado. Era una radio de circuito cerrado allá por 1989. Empecé yo a hacer mis primeras prácticas como doctor y también como operador. Empecé a conocer detalles, ¿no?, de un medio de comunicación humilde, sencillo, como una radio de un mercado, y fue donde yo empecé a tener contacto. Luego salté a otra emisora, la Radio Nuevo Mundo, que en aquel tiempo estaba en la Sexta Avenida y 11 Calle de la Zona 1. Ahí me di cuenta de que, bueno, era un medio de comunicación un poco más profesional, con una clase de equipo más sofisticado, con un alcance, obviamente, más grande más extendido. Y luego salté a otra emisora que formaba parte de esa misma corporación, que se llamó Radio Cristal o Estéreo Cristal, que era de música instrumental. Esas son básicamente mis primeras incursiones en medios de comunicación. En medios de comunicación yo tuve la suerte de empezar a trabajar en radio como operador, como locutor, y años más tarde empecé a hacer mis primeros tanes como periodista. Yo todavía no me creo que me llamen periodista, ¿no? Yo digo que soy comunicador, que hago un poco de radio y también que hago un poco de periodismo, y ahora estoy incursionando un poco en la literatura, ¿verdad? Que es otro mundo totalmente diferente, aunque muy parecido al periodismo, porque se tiene que escribir, se tiene que redactar y se tiene que intentar hacer un trabajo adecuado, con responsabilidad, con corrección, ¿no es así, Maquito?
6: ¿Qué tan difícil era hacer periodismo en ese entonces, cuando empezó, en comparación con la era digital de hoy? También estamos hablando de que 1989 aún era tiempo del conflicto. ¿Cómo fueron esos primeros pasos?
7: En el periodismo, básicamente, mis primeros pasos los puedo remontar más o menos unos 5 o 6 años después. Yo recuerdo que tuve la oportunidad de vivir aquellos años, como ustedes lo dicen, ¿no? Durante el conflicto armado, aunque no era tan cruento como lo fue antes. Estoy hablando de los años 80, los años 70, ya en los años 89, para el año 96, que se firmaron los acuerdos de paz. Creo que había enfrentamientos, había mucha tensión, pero no tanto como antes, ¿no? Entonces, yo recuerdo que sí había, en las noticias me daba cuenta de que había, desapariciones de personas sindicalistas, de personas trabajadoras de derechos humanos, trabajadores u operadores indígenas, estudiantiles. Yo recuerdo esos años, pero ya no tanto como que unos enfrentamientos en alguna finca, en alguna montaña, ¿no? Esos primeros años durante el periodismo, yo creo que fueron de manera discreta, no de lleno. Poco a poco creo yo que fui ingresando en el mundo del periodismo por medio de, no sé, de pequeñas incursiones o haciendo reportajes pequeños, reportes a algunas emisoras de aquí de mi municipio, también algunas emisoras de la ciudad de Guatemala. Y en aquel tiempo, obviamente, no existía tanto adelanto, tantas tecnologías como ahora. Estamos haciendo esta comunicación por medio de internet, imagínense usted,
6: claro.
7: Ya por los años 90, 80, menos se iba a esperar tener esa comunicación por internet. No teníamos plataformas de video, no teníamos plataformas, redes sociales, nada, no existía nada, solamente teníamos la posibilidad del teléfono. Y muchas veces teníamos también que recurrir a hacer reportes telefónicos por medio de un teléfono, de aquellos teléfonos anaranjados. Usted es muy joven todavía, no va a recordar eso, aunque no lo vivió, pero yo sí. Las personas, los periodistas, tenían que abocarse a un teléfono de qué, público, monedero, uh-huh. De aquellos teléfonos que eran de color anaranjado, y esperar que ese funcionara. Echaban las monedas y por medio de esa comunicación era que se hacían los reportes, ¿no? Eso es básicamente lo que yo le puedo comentar, pero ahora todo se puede hacer por el teléfono móvil, desde cualquier lugar, toda vez haya internet, se pueden hacer muchas cosas.
6: Es emocionante pensar en ese entonces, en las condiciones técnicas que el periodista tenía que atravesar en ese entonces, y gracias por ese panorama. Estoy seguro de que a muchas y muchos que nos están escuchando regresaron al pasado, tuvieron una vista a esos mozos, pero también complicados tiempos, también como lo decía Oscar Gómez Barrios. ¿Cuál es la noticia o el suceso que más le impactó cubrir y por qué?
7: El suceso que más me impactó cubrir y por qué, han sido varios, han sido muchos. Aquí en mi municipio yo recuerdo que hubo dos incendios de los mercados, precisamente. Uno que estaba en construcción y abarcó buena parte de un sector, varios comercios, un cine, una venta de helados. Eso me impactó mucho, porque yo ese incendio estaba a un par de cuadras de mi casa, y yo lo viví en carne propia, ¿no? Sentía el calor que nos llegaba hasta acá. Eso en primer lugar. Luego, yo creo que otra anécdota importante trabajando como locutor fue la noche en que no hubo radios. La noche en que no hubo radios, le estoy hablando de 1993, cuando el entonces presidente Jorge Serrano Elías decidió que todas las emisoras tenían que cerrar, porque había censura con los medios o contra los medios de comunicación. Y en una institución en donde había las 24 horas radios, porque de ahí donde trabajaba se operaban 4 o 5 emisoras las 24 horas, imagínense diferentes clases de música. Y esa noche hubo silencio total. Todas las radios tuvimos que cerrar y los que estábamos trabajando nos dimos cuenta de que nunca habíamos tenido un momento juntos platicando las personas que trabajábamos de noche, porque todas teníamos que estar atendiendo nuestras emisoras, ¿no? Y en esa noche, no recuerdo la fecha exactamente, pero sí fue en 1993, por primera vez platicamos, cenamos todos juntos y dormimos un poco, cosa que no habíamos podido hacer en ningún otro momento, pero sí esa noche yo la llamo la noche en que las radios callaron. Esa noche la recuerdo mucho y no fue específicamente trabajando como periodista, sino trabajando como locutor o como operador de radio.
6: ¡Wow! Impresionante. Debió haber.
7: Es importante.
6: Claro, pero llama bastante la atención cómo suceden las situaciones en cada tensión que se dan en este país, ¿verdad? Ese golpe de estado ahí del 1993 con Serrano Elías debió haber sido una cosa muy fuerte para quienes ejercían la comunicación y el periodismo, y esa experiencia también de haber cubierto un incendio tan cerca de la sensibilidad de uno, sí, tan cerca del hogar de uno.
7: Es cierto, y la noche del autogolpe de Jorge Serrano, yo recuerdo que tenía que entrar a la universidad y andaba en autobús y toda la gente estaba como asustada porque no sabía qué iba a pasar, ¿no? Que había tensión, se miraban tanques en el periférico,
6: wow.
7: muchos militares, y había mucha tensión, mucho miedo, no sabía qué iba a ocurrir. Y fue el siguiente día donde se dio todo, ¿no? Que lo sacaron al presidente, se fue a Panamá y las radios que habían cerrado sus transmisiones lograron por medio de la Cámara de Radiodifusión llegar a un acuerdo con el gobierno que les permitió ciertas libertades, ¿no? Eso recuerdo yo de ese tiempo.
6: Muy bien, que este ya había transicionado a Ramiro de León Carpio, ¿cierto?
7: Todavía no,
6: ¿verdad?
7: Sé que a Ramiro de León lo nombró el Congreso de la República. El Congreso de la República me parece que tenía que nombrar o ver qué era lo que procedía de acuerdo a los órganos legales.
6: Muy bien, es emocionante escuchar la trayectoria, los inicios y el desarrollo de un comunicador tan profesionalizado.
7: Muy amable, muchas gracias.
6: En las calles, en la acción. Se dice que la universidad es igual de importante, pero en las calles está el verdadero desarrollo del comunicador, del periodista, en las cabinas, frente a los micrófonos y frente a las consolas. Muchas gracias por compartirnos esa experiencia. Quisiéramos ahora sí saltar hacia la parte artística, Oscar. Muchos periodistas escribimos noticias, crónicas, reportajes a lo largo de nuestro desarrollo, pero usted dio el salto al cuento, a la parte netamente artística. ¿En qué momento sintió que la realidad ya no era suficiente y necesitaba una forma diferente de expresarse, verdad? Como lo es la literatura.
7: Como trabajador de periodismo, como trabajador en el campo del periodismo, uno tiene la necesidad de trabajar notas periodísticas, reportajes, algunas crónicas, algunos cuestionarios para entrevistas, no sé. Y poco a poco me di cuenta de que, bueno, podía ir moldeando un poco algunos géneros literarios como los cuentos, como los poemas, ¿no? La poesía, la narrativa. Y paulatinamente me fui dando cuenta de que, bueno, no me quedaban tan mal. Me di cuenta de que tenía ahí algunos materiales. Primero me decidí por participar o por enviar mis trabajos literarios a algunos certámenes de juegos florales, por ejemplo, y afortunadamente no me fue tan mal, ahí los tenía archivados. Luego me di cuenta de que ya tenía bastantes materiales y me dije a mí mismo, pues ya tengo material como para publicar un libro. Me dediqué en ese sentido a pulirlos, ¿no? A dejarlos bien terminados. Yo repito o admito que no estudié literatura, yo estudié comunicación, y por medio de un amigo que sí estudió literatura en la universidad, es experto en temas literarios, es licenciado en literatura, por medio de él, pues le llevé los materiales que tenía, le pedí favor que me leyera los materiales, a ver si valían la pena publicarlos, y que también fuera una especie de corrector de estilo, ¿no? Y él me dijo, con mucho gusto los leo, con mucho gusto te digo que está bien, que está mal. Y bueno, al cabo de unos 2 meses, él me dijo que sí valía la pena publicarlos, que si estaban más o menos realizados, que había que hacerles algunos ajustes. Los hice y estoy muy agradecido con él. Estoy hablando del licenciado Alice Robel Soto Muñoz. Luego vino la parte de saber cómo voy a publicarlo. Quiero hacer un libro bonito, dije yo. Empecé a buscar oportunidades en algunas casas editoriales y me di cuenta de que hacerlo por mi propia cuenta o por mi propia bolsa, ¿no? Con mi propio bolsillo, iba a salir muy caro, ¿no? Entonces, a partir de que el amigo ya tenía las correcciones hechas, ya tenía su anuencia, ¿no? Su opinión de que más o menos valía la pena publicar. Bueno, me decidí a buscar algún patrocinio, busqué algunos patrocinadores y afortunadamente surgieron por ahí y más o menos en febrero de este año, la editorial Cholzamag me entregó mi primer libro de cuentos que se llama El ladrón de poesía y otros relatos. Por aquí lo tengo, no sé si ya lo han visto por ahí, ya se está volviendo famoso.
6: También, sí.
7: Es un libro que les quiero contar que es un poco más grande de los tradicionales libros de media carta. Este tiene más o menos 9 pulgadas de largo por 6.5 de ancho, tiene 267 páginas más o menos. Alguien diría es un ladrillo indigerible, ¿no? Un ladrillo intratable, pero para las personas que aman la lectura, pues ese es como no sé, es algo que les interesa, ¿no? Son cuentos y bueno, cuando se lo dan a uno, ¡ah, qué bonito!, dice, ¿verdad? Si a mí me lo dieran, yo diría, ¡ah, qué bonito!, ya tengo otro libro para leer. Así es como surgió más o menos la idea del libro, Majito.
6: Muy bien, es muy impresionante, El ladrón de poesía y otros relatos.
7: Sí, esa es mi primera publicación. Son 10 relatos que en su mayoría tienen su campo de acción en el municipio
6: de Amatitlán.
7: Hay algunos que tienen su campo de desarrollo más o menos en el ámbito universal, en el ámbito internacional, ¿no?
6: Se ve de mucha calidad el libro, Oscar. Es muy impresionante. ¿Quién es ese ladrón, Oscar? Si podemos inmiscuirnos de esta manera, si nos darías un pincelazo, ¿es un personaje real?
7: No es un personaje real. El libro o los libros de cuentos regularmente reciben el nombre de alguno de los relatos que son como no sé, los mejorcitos o cómo se puede decir, no sé cómo decirlo, el que uno siente como que más representativo, así le pone al libro. El ladrón de poesía es como el cuento más representativo del libro, por eso yo le puse así, El ladrón de poesía y otros relatos. El ladrón de poesía es un cuento un poco largo, relacionado, no es, ¿cómo le puedo decir?, un personaje que yo haya inventado, es una historia que a mí me llegó hace algunos años y la tenía en la mente, y yo le fui dando forma al escenario en donde tiene lugar toda la acción. Es un personaje que escribe poesía, que se vuelve muy famoso por sus producciones. El cuento tiene lugar, más o menos, yo la ubico a finales de los años 1800, en el siglo XIX. Wow. No había electricidad, apenas se estaba utilizando la electricidad en algunos lugares. Tiene lugar el relato en un teatro de la antigüedad, más o menos en ese periodo, ¿no? Las butacas son de terciopelo rojo, hay balcones, hay que una iluminación, investigué también qué clase de iluminación podía ser la apropiada con electricidad, eran las primeras ciudades que tenían electricidad, qué clase de iluminación podía estar en ese tipo de actividades, y también, bueno, ustedes imagínense un teatro elegante de 1800, toda la gente vestida con su chistera o sombrero de copa, las personas elegantes acuden a este teatro para observar a este personaje famoso que va a declamar a sus poemas con el acompañamiento de un piano de cola, un piano grandote así, ¿verdad? A eso se le llama melodeclamación. Él va a hacer la declamación, pero está haciendo la declamación de sus poemas. La gente está encantada porque recordemos que antes no había internet, no había televisión, no había radio incluso. Entonces una buena forma de entretenerse era acudir precisamente a ese tipo de salones, a los circos, a ver rarezas, a algunos hoteles, a algunos salones, a ver comedias, a ver algunos espectáculos. Entonces, una forma de entretenerse era esa, ¿no? Acudir a ese tipo de actividades, a ese tipo de expresiones artísticas. Pero a cierto momento va a darse una situación en donde a este señor que está declamando, lo interrumpe una persona y lo empieza a acusar de que le ha robado sus poemas, que él es un ladrón de poesía. Él es un ladrón de poesía, wow. Que todos los relatos son de él, ¿verdad? Y entonces al final se va a dar una situación que, bueno, va a darle un giro completamente diferente a lo que se estaba pensando, ¿no? Es el desenlace, después del nudo viene el desenlace, ¿no? Y nos vamos a dar cuenta de por qué se le estuvo llamando el ladrón de poesía.
6: Me ha llamado mucho la atención el ladrón de poesía. Mencionaste otros 10 relatos, ¿verdad? En el libro, todos diferentes, ¿verdad? No es un hilo conductor, sino cada uno tiene su espacio, su tiempo diferente.
7: Traté de hacer los relatos totalmente o un poco diferentes. Hay uno que se llama La Espiroguaiba, en donde yo utilizo la segunda persona, es decir, la forma tú o la forma usted, sería la explicación.
6: Oh, muy bien.
7: Forma usted, trato o rompo la cuarta pared, yo me meto.
6: Claro.
7: Que soy un narrador y le pregunto a la persona, al lector, cosas, ¿no? Estoy hablando con el espectador o con el lector y le estoy haciendo ciertas preguntas, se le voy narrando.
6: Muy bien.
7: Y le voy explicando acerca de un aparato mágico que sirve para muchas cosas, que sirve para hacer, para destapar, para serruchar, para reparar una computadora. Y bueno, al final es una forma muy especial de no sé cómo hacer referencia a ciertos productos que nos venden en la televisión, pero ese está integrado en un aparato, en un artefacto, ¿verdad? Y bueno, como usted decía, Marco, fíjese que también hay en mi libro, hay denuncia social, hay un poco de denuncia social, hay un relato que se llama, tiene lugar en un lugar ficticio, aunque por el nombre ya van a saber muchas personas en dónde tiene lugar, de ciertos acontecimientos que le ocurrieron a una familia en un hospital de nuestro sistema de salud. Hay un poco de denuncia, es algo que ocurrió verdaderamente, pero yo lo estoy integrando en mi libro con nombres completamente cambiados para que no haya algún tipo de...
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1: Damos inicio a este programa compartiéndoles la energía que nos rige el día de hoy. Viernes es Kaplahu Aj, 12 Aj. Su nombre en maya quiché Aj, su nombre en maya yucateco Ben, su nombre en mexica Acat, poralidad occidente, elemento tierra, cuerpo físico, su nahual animal, el armadillo. Sus lugares energéticos, la playa y bosques de tierra cálida. Partes del cuerpo que rigen, columna vertebral. Sus colores energéticos, negro, blanco, amarillo y rojo. Su piedra, ónix, su metal o elemento, hierro. Significa caña y milpa es el día de la abundancia y la multiplicación. Aj etimológicamente viene de cañaveral y milpa. Aj significa elote y es el báculo de las virtudes del poder divino. Es un día muy significativo, un día de triunfo. El significado de su sagrado quebahuil o ulifo es el siguiente. Los dos objetos superiores son dos brotes de los cultivos. Las líneas verticales inferiores son los cultivos desarrollándose las cañas. Lectores e investigadores profundos, protector de la familia, cumplen las metas que se proponen y reciben mensajes espirituales de mucho valor y poder. Quienes nacen en este día tienen mucha suerte, son muy calmadores e inteligentes. Son pensadores profundos, aunque algunas veces tienen un carácter variable. Las personas que nacen en el día Aj, caracterizadas positivamente, son atentos, serviciales, agradecidos, bondadosos con sus padres, afortunados y muy queridos a nivel de la familia. Mantienen el legado y la descendencia de la familia. Son buenos productores agrícolas, respetan las plantas y los seres de otras especies. Tienen conocimientos sagrados de mucho poder espiritual. Son alegres y de firmes decisiones. Tienen carácter positivo, aunque fuerte, y viven contentos. Son generosos con sus familias y la comunidad. Necesitan vivir experiencias fuertes, cargadas de emociones. En general, son los dueños de la abundancia, la multiplicación y la fructificación. Las personas que nacen en este día, caracterizadas negativamente, son personas que necesitan da mucha comprensión, son inestables con la familia y pueden tener problemas matrimoniales. Son orgullosos, prepotentes y poco juiciosos. Tienen una vida variable, con momentos de dolor y tristeza. Se enferman mucho en la niñez, pero en la edad adulta ya no. Pueden enfrentar problemas en la vida personal y en la comunidad. Les gusta poner a prueba a sus semejantes. Son diferentes ante algunas situaciones. Son obsesivos y enojados. Las personas nacidas bajo esta ley pueden ser guías espirituales, artistas, investigadores, sabios, oradores, agricultores, sembradores de milpa, nutricionistas, comediantes, antropólogos, médicos espirituales y dedicarse a ciencias del derecho. La persona ante el Aj es engendrada en el día Kan y su destino lo rige Imosh. Representación de la autoridad, a lo largo de la vida se les reconoce como un experto en un campo. La energía, su concepción Kan, le brinda una fuerza extra, inagotable. Tiene mucha energía, por lo que es muy deseado o rechazado. La autodisciplina es su mejor aliada para canalizar su energía. Una eterna búsqueda del conocimiento. El Kej en su lado derecho le da inspiración e imaginación. Le da sensibilidad hacia el arte, en especial la música y la pintura. El Kawok en su lado izquierdo influye a que planifique en grande a buscar el bienestar común y la justicia social. Su signo de destino es Imosh. Hace que su vida se vea enriquecida por experiencia fuera de lo común. Le da una especial propensión hacia el misticismo, inconformidad hacia lo establecido.
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2: nuestro espacio de efeméride les presento el Día Internacional de las Familias. El Día Internacional de las Familias se celebra el 15 de mayo de cada año con el fin de concienciar a la población sobre el papel que tiene la familia en la educación y la formación de los hijos desde la primera infancia, así como fomentar los lazos familiares y la unión familiar. El origen de esta importante fecha se establece a partir de los años 80. Sin embargo, en el año 1994, la Asamblea General de las Naciones Unidas proclamó este día oficial, tomando en cuenta que la familia es el núcleo central de cualquier sociedad. Desde entonces, el Día Internacional de las Familias representa una fecha emblemática para resaltar el valor de la familia a nivel mundial. De ella depende que los seres humanos logren integrarse de manera sana y completa en su entorno y de esta manera alcanzar niveles de convivencia donde se respeten las reglas y normas que rigen a la sociedad. Cada año se escoge un tema para la celebración del Día de las Familias y en 2026 el tema elegido es las familias, las desigualdades y el bienestar infantil. Son conceptos que están íntimamente relacionados. Las desigualdades influyen directamente en las familias y en el futuro de los niños. Las familias son clave para el progreso social y económico, pero muchas se enfrentan a la inseguridad de los ingresos, a un apoyo limitado para el cuidado de los hijos y a un acceso desigual a las prestaciones básicas. Sin un apoyo adecuado, las familias con niños pequeños corren un mayor riesgo de caer en la pobreza, lo que tiene efectos duraderos en la salud, la educación y el bienestar general de los niños. Todo ello puede obstaculizar el desarrollo de los niños, especialmente cuando se ve agravado por desigualdades de género, raciales, vinculadas a la condición migratoria o a la discapacidad. La familia es un grupo de personas que están unidas por vínculos consanguíneos y afectivos y que por lo general viven juntas. En la actualidad, este concepto ha venido sufriendo algunas transformaciones sociales de acuerdo a las características particulares de cada grupo familiar. La familia tiene un papel muy importante en cualquier sociedad del mundo. De

estos roles que tanto mujeres y hombres han venido desempeñando, conformando estructuras familiares poco tradicionales o convencionales. Las películas son una buena manera de transmitir valores familiares. Aquí mencionamos algunos títulos que contienen un mensaje aleccionador para la familia. La habitación del hijo, Italia 2001, cuenta la historia de cómo una familia feliz tiene que superar la muerte repentina de un hijo, aprendiendo a valorar la vida y a disfrutar a plenitud cada uno de los instantes que se viven en familia. El Gran Pez, Estados Unidos, 2003. Edward Blum es un hombre de familia que sufre una enfermedad terminal. Relata a su hijo momentos de su vida, añadiéndoles características fantásticas e increíbles, quien deberá separar la realidad de la fantasía. La ganadora, Estados Unidos 2005. La película relata la tenacidad de una mujer que a pesar de las dificultades logra sacar a su numerosa familia adelante, gracias a sus profundos y arraigados valores que la convierten en una triunfadora. Los Descendientes, Estados Unidos 2011, una película de drama que enseña el valor de la vida y la importancia de aprender a perdonar después de haber superado las pruebas difíciles. El Árbol de la Vida, Estados Unidos 2011, un film realmente conmovedor que invita al espectador a replantearse la importancia y el verdadero sentido del amor familiar. Coco, Estados Unidos 2017. Miguel es un niño que sueña con ser músico, aunque su familia quiere que continúe con la tradición familiar como zapatero. Accidentalmente entra en la tierra de los muertos, debiendo luchar por sus sueños con el apoyo de su tatarabuelo. Hoy sí, Estados Unidos 2021. En esta divertida película, unos padres deciden conceder un día muy especial a sus tres hijos. Tienen 24 horas para establecer las reglas en el hogar. ¿Cómo celebrar el Día Internacional de las Familias? Para celebrar este día tan especial, te invitamos a aprovechar para estar más unidos y en familia. Podemos compartir juegos y actividades en familia, hacer ejercicios, disfrutar de una buena película o preparar una deliciosa comida. Si tienes familiares que están lejos de casa, conéctate con ellos desde la distancia, con una videollamada o enviando un mensaje especial. Comparte información en las redes sociales agregando las etiquetas hashtag Día Internacional de las Familias, hashtag Día de la Familia. Histórico de lemas del Día Internacional de las Familias. Lema 2025, políticas orientadas a la familia para el desarrollo sostenible. En 2025, el tema elegido fue políticas orientadas a la familia para el desarrollo sostenible hacia la segunda cumbre mundial sobre desarrollo social 2025. Con la vista puesta en la segunda cumbre mundial sobre desarrollo social que tuvo lugar en noviembre de 2025, el lema pone el foco en las familias como la base para la erradicación de la pobreza y el bienestar general. De las familias depende que se cumplan los objetivos de desarrollo sostenible por los que trabajan la ONU y sus miembros. En 2024, el lema elegido fue las familias y el cambio climático. El cambio climático afecta directamente a la salud y el bienestar de las familias. Fenómenos extremos como huracanes, sequías e inundaciones provocan desplazamientos forzosos y pérdida de medios de subsistencia, además de daños económicos en sectores como la agricultura y la pesca. La adaptación y mitigación son cada vez más urgentes y costosas si no actuamos rápidamente. Para abordar este problema es esencial empoderar a las familias a través de la educación y la sensibilidad sobre el cambio climático. Esto implica promover hábitos de consumo sostenible desde temprana edad y fomentar la economía circular para reducir residuos y regenerar recursos naturales. En el Día Internacional de la Familia 2024 se destaca el papel crucial de las familias en la acción por el clima, promoviendo iniciativas comunitarias que fomentan la educación.

0: el acceso a la información y la participación activa en la lucha contra el cambio climático. En 2024 se celebró el 30º aniversario del Año Internacional de la Familia. Año 2023, las tendencias demográficas y las familias. El lema para 2023 fue las tendencias demográficas y las familias. Se trata de reflexionar acerca de la influencia que tienen las tendencias demográficas en las unidades familiares. Habrá varios hitos durante la celebración oficial, a saber, presentación del documento, los efectos de las tendencias demográficas en las familias. El Informe Social Mundial 2023, no dejar a nadie atrás en un mundo que envejece. Una exposición sobre equidad y solidaridad entre generaciones. Recomendaciones políticas sobre tendencias demográficas. Presentación de las iniciativas de la sociedad civil para el 30º aniversario del Año Internacional de la Familia. Y un debate interactivo con participación del público. Año 2022, las familias y la urbanización. Para el año 2022, el tema central fue las familias y la urbanización. Se pretende concienciar acerca de la importancia de una urbanización sostenible que beneficie a las familias y persiga el bienestar de todas las generaciones que viven en las ciudades. Año 2021, las familias y las nuevas tecnologías. Para el año 2021, el tema central para la celebración del Día Internacional de las Familias se centró en el impacto de las nuevas tecnologías en el bienestar de las familias, en concordancia con la temática del 59 periodo de sesiones de la Comisión de Desarrollo Social de las Naciones Unidas. Transición socialmente justa hacia el desarrollo sostenible. La función de las tecnologías digitales en el desarrollo social y el bienestar de todos. El avance y recientes tendencias tecnológicas en tiempos de pandemia han propiciado el incremento del uso de plataformas digitales, computación en nube y uso de macrodatos. En tal sentido, es de vital importancia la promoción de estas tendencias, así como la formulación de políticas orientadas hacia las necesidades de la familia.
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0: Estimados y estimadas radioescuchas del programa Junnaog, en el segmento principal de su programa, el día de hoy abordaremos un tema complejo, la percepción de pérdida de respeto entre jóvenes en Guatemala está vinculada tanto a deficiencias del sistema educativo como a factores sociales y culturales más amplios. Estudios recientes destacan la baja inversión pública en niñez y adolescencia, la vulnerabilidad de los adolescentes y la necesidad de reforzar valores como el respeto en la vida cotidiana. En contexto, el sistema educativo guatemalteco enfrenta problemas de cobertura, calidad y deserción escolar. La inversión pública en niñez y adolescencia apenas supera el 3.5% del Producto Interno Bruto, una de las más bajas de la región. Proyectos como Juventud con Valores resaltan que el respeto no es opcional y debe practicarse en la vida diaria, incluso en redes sociales. La juventud guatemalteca representa más del 70% de la población menor de 29 años, pero suele ser invisibilizada o estigmatizada como problemática. Para ampliar este tema tan importante, hoy tuve el gusto de visitar al Centro de Formación Integral Ciudad La Esperanza, en donde tuve el gusto de platicar con el joven Asher Barú Paz Casasola, estudiante, Jennifer Daniela Elizabeth Cruz Barías, estudiante, licenciada María Alejandra Martínez Cepeda, psicóloga, con el docente Maynor David Kier López. En su opinión, ¿cuál es la percepción actual en Cobán sobre el respeto de los jóvenes hacia adultos, ancianos y mujeres?
3: Pienso que el respeto no ha sido perdido completamente. Muchas personas creen que los jóvenes han perdido respeto, pero creo que es más que todo la forma en que los jóvenes han cambiado la forma de expresarse. Creo que hay jóvenes muy respetuosos y comprometidos con su sociedad, pero creo que también influye en el entorno en el que se rodean, ya sea por las redes sociales o a veces por malas influencias.
0: ¿Creen que esta percepción refleja una realidad o es más bien un estigma social?
3: Muchos jóvenes o personas creen que se ha perdido respeto, pero pienso que a veces esa idea se exagera o simplemente es un estigma social que la gente tiene hacia los jóvenes. Creen que respeto se ha perdido, pero estoy segura que respeto no se ha perdido completamente, porque todavía hay muchos jóvenes responsables, comprometidos, que conservan el respeto. Y creo que el respeto siempre viene desde la casa, que es el primer lugar de enseñanza. Y creo que ya se fortalece en el lugar en el que estudien. Así que creo que no todos los jóvenes son iguales y todos tienen una manera diferente de expresarse.
0: Respecto a la educación y valores, ¿qué papel juega el sistema educativo en la formación de valores como el respeto?
4: El papel que juega el sistema educativo en la formación de valores definitivamente es muy importante, ya que es uno de los pilares de nuestra sociedad. Si bien sabemos que la primera escuela es el hogar, es la casa, los padres, también la escuela contribuye a fortalecer esa educación, esos principios, esos valores que desde el hogar se nos fomentan. Sin embargo, sabemos que en nuestra sociedad, en muchos de nuestros ámbitos, en ocasiones las familias no son las familias perfectas o las familias que todos soñaríamos tener. Sabemos que en nuestra Guatemala, lamentablemente, pues existen familias disfuncionales y eso nos hace también carecer o desde ese punto flaquear en la formación de valores. Sin embargo, el sistema educativo hace todo lo que está en sus manos para poder rescatar o fomentar en este caso la formación de valores. Es interesante también debido a que en algunas ocasiones se le recarga al sistema educativo el hecho de formar a los niños, a los adolescentes, a los jóvenes. El sistema educativo lo intenta hacer, pero recordemos que la primer fuente de autoridad y respeto del ejemplo que en este caso se debe dar, pues es en el hogar, en los padres, en los responsables, los tíos, abuelos, quienes, pues quiera que no, al final del día son los que trabajan por el bienestar de los chicos para un futuro mejor.
0: ¿Existen diferencias entre estudiantes de escuelas públicas y privadas en este aspecto?
4: Considero que no existen diferencias en cuanto a las escuelas públicas y privadas de quienes sí respeten o quienes no. La falta de respeto y el declive de los valores considero que es un fenómeno que afecta a todas las clases sociales y en este caso también tanto a las escuelas públicas como a las privadas. Y también, pues, así como hay decadencia en ambos sistemas y que no lo podemos controlar, porque por más que intentemos es casi imposible para los establecimientos el poder controlar este declive que tiene no solo los establecimientos sino nuestra sociedad. Entonces considero que no hay ninguna diferencia, ambos padecen el mismo pesar, pero también resaltemos de que así como en ambos existe la decadencia de valores, también en ambos existen jóvenes, alumnos, estudiantes que mantienen el respeto, no todo está perdido y por eso es que también nosotros queremos en este caso aportar, ¿verdad? En cuanto a la formación, en lo poco que podamos y en mantener a nuestros chicos, a los niños, para que ellos puedan también ser una pequeña luz y que puedan también transmitir ese mensaje hacia los demás.
0: ¿Qué políticas educativas recientes buscan fortalecer la formación en valores?
4: Dentro de las políticas educativas más importantes, pues está la Ley de Educación Nacional en su artículo 92, en donde pues ampliamente podemos interpretar la formación en cultura, moral y civismo dentro de todos los establecimientos, tanto del sector público como del privado. Y pues también dentro de las políticas del CNB, ¿verdad? También se establece la formación de valores, la cultura de paz y la multiculturalidad, en donde todos los pueblos de Guatemala puedan estar integrados, donde pueda erradicarse la discriminación y en donde pueda sobreponerse la cultura de paz.
0: ¿Cómo influyen las redes sociales y la cultura digital en la manera en que los jóvenes expresan respeto?
5: En cuanto a la cultura digital, considero, ¿verdad?, que las redes sociales se han cambiado mucho la forma en la que nos comunicamos e interactuamos entre nosotros, han favorecido mucho la inmediatez, y esto también tiende a que estamos acostumbrados a dar respuestas directas, poco pacientes, desarrollamos muy poco nuestra atención, y pues claramente eso nos hace menos empáticos y mucho más impulsivos, ¿verdad? Además de eso, tengamos en cuenta que los adultos también favorecen la desconexión emocional con sus hijos y permiten que los chicos pasen más tiempo aprendiendo modelos de interacción de internet, de redes sociales, de influencers, y comparten muchísimo menos, teniendo vivencias de conversaciones respetuosas, de ejemplos en el hogar. Y esto pues favorece que esta priorización que los adultos tienen sobre los dispositivos electrónicos, pues haya más conexión, haya más brecha, y por lo tanto los chicos tengan que educarse en valores a través de redes sociales.
0: ¿Qué rol tienen las familias y comunidades en reforzar estos valores?
5: En cuanto al rol de las familias y de la comunidad en el desarrollo del respeto, desde la psicología contextual entendemos que toda conducta de respeto no aparece por sí sola, sino que se enseña, se modela a través de estos vínculos importantes en la familia, en la sociedad, con los vecinos, los maestros y todas aquellos adultos que se relacionan con los chicos. Entonces, tengamos en cuenta que para poder pedir respeto tenemos que modelarlo primero, y es importante que los adultos puedan tener estos momentos de experiencia, de vivencia y de compartir cotidiano que les permitan mostrarle a los chicos cómo ellos, como padres, como hermanos, como profesores, manejan los conflictos cotidianos, cómo se refieren a otras personas, vecinos y familiares, ante situaciones de molestia o de enojo, de conflicto, porque eso les va a enseñar a los menores a cómo tienen que responder emocionalmente y con sus conductas ante situaciones difíciles. También pues se tiene que tener en cuenta que la presencia, la escucha, el tiempo de calidad siempre va a favorecer mucho más el aprendizaje de diferentes circunstancias dentro del hogar que simple y sencillamente un sermón, un mensaje o el dictar una regla.
0: ¿Se ha debilitado la transmisión intergeneracional de valores en Cobán y Alta Verapaz?
5: Tengamos en cuenta que hay contextos en los que sí ha habido un debilitamiento por factores distintos. Sabemos que los tiempos, las rutinas, el estrés que se maneja actualmente no nos permite convivir de manera saludable, de manera tranquila, utilizando el tiempo que es oportuno para compartir con las personas importantes. Y además de eso, pues tenemos situaciones contextuales, sociales y económicas que llevan a las familias a desintegrarse o a distanciarse. Hablemos entonces de cambios sociales, de migración, de situaciones económicas, laborales, jornadas laborales muy extensas, incluso el aumento de los costos en canasta básica hace que los padres también tengan que buscar otros medios para afianzarse de recursos, y por lo tanto pues también tenemos esta debilidad. Y además de eso, pues vemos que se han reducido a partir de la pandemia muchos espacios de convivencia. A partir de la pandemia aprendimos a aislarnos, a entretenernos a través de dispositivos, y esto ha hecho que nuestros espacios para compartir, educarnos y ser comunidad, pues se vean fuertemente dispersados. Entonces, definitivamente la transmisión intergeneracional se ve afectada por estas situaciones.
0: ¿Qué experiencias positivas existen de jóvenes que promueven el respeto en su entorno?
6: En este caso, sobre experiencias positivas en mi entorno, una de esas sería mi familia. Porque al momento de que yo pues salgo en cualquier lado o me mandan a hacer un mandado o algo, pues la familia, pues, es el principal o la pieza fundamental que, no, que necesitamos cada quien para poder, pues, reflejar lo que nosotros hemos recorrido a lo largo de nuestra vida. Otra cosa sería también sobre los amigos. Los amigos, pues, también tienen que ser otra pieza fundamental para que nosotros, pues, podamos reflejar esa conexión y esa comunicación ante personas mayores de edad, como por ejemplo los adultos, los ancianos y en especial las mujeres.
0: ¿Qué acciones concretas podrían implementarse para recuperar y fortalecer el respeto en la sociedad guatemalteca?
6: Algunas de las acciones concretas que se podría implementar para mejorar la sociedad guatemalteca, una de esas sería intentar hablar o hacer conciencia a los padres de familia. ¿Por qué digo esto? Porque al momento de que algunos niños, pues, ya sean de un año o dos años, pues, lamentablemente, actualmente, ya tienen como que el acceso de dispositivos móviles, y eso, pues, les afecta en su desarrollo, ya sea académico y también social y familiar. Otra de las acciones que podríamos hacer es mejorar un poco sobre la comunicación que tenemos ante nuestros hijos, ya que ellos, pues, son el futuro del país, para que, pues, podamos reflejar y podemos tener esa conexión ante todos y poder como que mejorar la calidad de nuestra vida.
0: ¿Qué mensaje daría a los jóvenes oyentes de Junao sobre la importancia del respeto?
6: Primero que nada, respeto es la pieza fundamental para nuestro desarrollo. También al momento en que nosotros reflejamos respeto hacia ancianos, adultos o mujeres, también estamos dando a entender de lo que somos capaces. Bueno, en mi punto de vista, el respeto, pues, también nos puede abrir algunas que otras puertas para poder conseguir algún que otro trabajo o poder salir adelante. El mensaje también sería dirigido a la familia, de que al momento de que los jóvenes o sus hijos, pues, salgan en algún momento o en alguna parte de cerca de su casa, pues tengan como que ese control al poder manejar, ese control al momento de que ellos se retiren o se vayan con algunos que otros amigos. ¿Por qué digo esto? Porque al momento de que algunos jóvenes o niños, pues, tienen como que esa mala influencia y siguen como el ejemplo, se podría decir, de algunas que otras personas. Entonces, ¿qué es lo que quiero lograr con esto? De que el respeto se vuelva esa pieza que nos vuelva en un ambiente lleno de armonía.
0: El respeto es un valor universal y un derecho que debemos practicar en todos los ámbitos. Gracias a nuestros invitados y a ustedes por acompañarnos en el programa Junao. Los dejamos con este mensaje: el respeto empieza en cada uno de nosotros.

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2: En nuestro segmento de arte les presento el arte fotográfico. La fotografía ha evolucionado de ser una simple herramienta de documentación a convertirse en una forma de expresión artística que captura la esencia de la vida. Desde sus inicios en el siglo XIX, este medio ha permitido a los artistas explorar la realidad a través de un lente, creando imágenes que no solo representan lo visible, sino que también transmiten emociones, ideas y narrativas. La fotografía en su esencia es la captura de la luz y la sombra, una danza entre el realismo y la imaginación. Hoy en día, en el avance de la tecnología, la accesibilidad de las cámaras y la popularidad de las redes sociales, el arte de la imagen ha alcanzado un nuevo nivel. Cada vez más personas se sienten atraídas por la idea de congelar momentos en el tiempo, ya sea a través de un retrato, una escena urbana o un paisaje natural. Este fenómeno ha llevado a un interés creciente en entender qué es realmente el arte fotográfico y cómo se puede cultivar. El arte de pasar de todo, cómo dejar atrás Cuenaba y disfrutar del cine de calidad. ¿Qué es el arte fotográfico? El arte fotográfico es una forma de expresión que utiliza la captura de imágenes como medio para comunicar ideas y emociones. A diferencia de la simple fotografía documental, que busca registrar la realidad de manera objetiva, el enfoque artístico busca interpretar y dar un significado más profundo a lo que se observa. Esta interpretación puede variar enormemente de un fotógrafo a otro, dependiendo de su visión, estilo y técnica. Una de las características más fascinantes del arte de la imagen es su capacidad para contar historias a través de la composición, el uso del color, la luz y la sombra. Los fotógrafos pueden crear narrativas visuales que invitan al espectador a reflexionar sobre lo que está viendo. Cada fotografía puede ser una ventana a un mundo diferente, un instante que captura la belleza y la tragedia de la vida. Para comprender mejor esta forma de arte, es importante considerar algunos de sus elementos fundamentales. La forma en que se organizan los elementos dentro del marco es crucial. Una buena composición puede transformar una imagen ordinaria en algo extraordinario. La iluminación puede alterar dramáticamente la atmósfera de una fotografía. Los fotógrafos juegan con la luz natural y artificial para crear diferentes efectos. La paleta de colores utilizada puede evocar emociones específicas. Los colores cálidos pueden transmitir felicidad, mientras que los fríos pueden generar una sensación de tristeza. La posición de la cual se toma la fotografía puede cambiar completamente la percepción del sujeto. Experimentar con ángulos inusuales puede ofrecer nuevas perspectivas sobre temas comunes. Estos elementos son solo algunas de las herramientas que los artistas fotógrafos utilizan para comunicar sus ideas. La combinación de estos factores junto con la visión personal es lo que hace cada una imagen sea única. La evolución de la fotografía como arte, desde sus humildes comienzos, la fotografía ha recorrido un largo camino. En sus primeras etapas, las imágenes eran en blanco y negro y requerían largos tiempos de exposición, lo que limitaba la capacidad de capturar momentos espontáneos. Sin embargo, a medida que la tecnología avanzó, la fotografía se volvió más accesible y versátil. La cámara digital revolucionó el campo. Los fotógrafos ahora pueden tomar miles de imágenes sin preocuparse por el costo del film. Esta libertad permitió una mayor experiencia y creatividad. Además, el desarrollo de programas de edición como Photoshop ha abierto un nuevo mundo de posibilidades, permitiendo a los artistas manipular sus imágenes de maneras que antes eran impensables. Movimientos fotográficos importantes. A lo largo de la historia, han surgido diversos movimientos que han influido en la evolución del arte fotográfico. Algunos de los más destacados incluyen el pictorialismo, un movimiento que buscaba elevar la fotografía a una forma de arte al estilo de la pintura, utilizando técnicas de manipulación para crear imágenes suaves y soñadoras. El modernismo. Este movimiento se centró en la claridad y la precisión, utilizando la fotografía para capturar la vida cotidiana y los cambios sociales de la época. La fotografía como forma de expresión personal. Más allá de su valor como medio artístico, la captura de imágenes también sirve como una forma de expresión personal. Muchos fotógrafos utilizan su trabajo para explorar su identidad, compartir sus experiencias y reflexionar sobre el mundo que los rodea. Esta conexión personal a menudo se traduce en imágenes que resuenan profundamente con el espectador. La fotografía puede ser una herramienta poderosa para la autoexploración y el crecimiento personal. A través de la lente, los fotógrafos pueden observar su entorno desde nuevas perspectivas, lo que les permite comprender mejor sus propias emociones y pensamientos. Esta práctica no solo enriquece su arte, sino que también puede ser terapéutica. Además, el arte de capturar imágenes fomenta la creación de comunidades. Los fotógrafos a menudo se reúnen para compartir sus experiencias, técnicas y consejos. Estas comunidades pueden ser locales como grupo de fotografía en una ciudad o globales como foros en línea donde los artistas pueden interactuar y aprender unos de otro. Quizás también te interese. ¿Qué es el arte sacro? Las exposiciones y concursos también son una forma de celebrar el trabajo de los fotógrafos y fomentar un sentido de comunidad. Estos eventos no solo ofrecen a los artistas la oportunidad de mostrar su trabajo, sino que también permiten a los espectadores conectar con las historias detrás de las imágenes, creando un diálogo significativo sobre la vida, la cultura y la humanidad. El arte de la imagen es una forma de expresión rica y multifacética que continúa evolucionando con el tiempo, ya sea a través de la exploración personal, el uso de la tecnología o la creación de comunidades. La fotografía ofrece un espacio para que los artistas y espectadores se conecten y reflexionen sobre el mundo que los rodea. Con cada clic del obturador, se captura un instante, una historia, un sentimiento, y así el legado de la fotografía como arte sigue vivo y vibrante. La fotografía conceptual, un enfoque que se centra en la idea detrás de la imagen, a menudo utilizando la fotografía como un medio para explorar conceptos filosóficos o sociales. La fotografía documental, se utiliza para contar historias sobre la vida real, a menudo con un enfoque en temas sociales, políticos o culturales. Estos movimientos no solo han enriquecido el campo de la fotografía, sino que también han influido en la forma en que los fotógrafos contemporáneos abordan su trabajo. Cada uno ha dejado una huella indeleble en la percepción del arte fotográfico, mostrando que, aunque las técnicas y tecnologías cambian, la esencia de contar historias a través de imágenes permanece constante. La tecnología ha tenido un impacto monumental en el arte de la captura de imágenes desde la invención de la cámara hasta la era digital. Cada avance ha transformado la forma en que los artistas crean y comparten su trabajo. Hoy en día, los teléfonos inteligentes han democratizado el acceso a la fotografía, permitiendo que casi cualquier persona pueda convertirse en un fotógrafo. Las redes sociales han jugado un papel crucial a esta revolución. Plataformas como Instagram y Pinterest han permitido a los fotógrafos compartir su trabajo con una audiencia global, lo que ha llevado a un intercambio cultural sin precedentes. La fotografía ya no está limitada a los de galerías de arte. ahora se encuentran en la palma de la mano de millones de personas en todo el mundo. Sin embargo, esta nueva era también presenta desafíos. La saturación del mercado significa que los fotógrafos deben esforzarse más para destacarse a medida que la calidad de las imágenes en los teléfonos inteligentes ha mejorado. La competencia se ha intensificado. Los artistas deben encontrar formas de diferenciarse, ya sea a través de su estilo único, la narrativa detrás de sus imágenes o la técnica que emplean. A pesar de estos desafíos, la era digital también ha creado numerosas oportunidades. Los fotógrafos pueden ahora vender su trabajo en línea, colaborar con otros artistas de todo el mundo y acceder a recursos educativos a través de tutoriales y cursos en línea. Además, la posibilidad de editar imágenes de manera instantánea permite una mayor experimentación y creatividad, lo que puede llevar a descubrimientos artísticos sorprendentes.
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3: En nuestro segmento de medicina les presento los beneficios de la guayaba. Esta es la fruta que reduce el azúcar en sangre y controla la presión arterial. Aunque el término superalimento se utiliza con frecuencia, lo más acertado es referirse a aquellos alimentos que, consumidos de forma equilibrada y como parte de una dieta adecuada, brindan numerosos beneficios para el organismo. Entre los tesoros naturales que destacan por sus propiedades nutricionales, uno de los más sorprendentes es la guayaba. Este fruto tropical, conocido por su sabor dulce y refrescante, no solo deleita el paladar, sino que también ofrece un sinfín de beneficios para la salud que han sido valorados desde tiempos precolombinos. Originaria de América, la guayaba ha trascendido fronteras y se ha integrado plenamente en la dieta cotidiana de muchos países, incluida España, donde ya forma parte de los hábitos alimenticios saludables. La guayaba es un verdadero cóctel natural de nutrientes, rica en vitamina A y C, fósforo, potasio y hierro. Este fruto se posiciona como un potente refuerzo para el sistema inmunológico. La Fundación Española de la Nutrición destaca que la guayaba contiene 273 miligramos de vitamina C por cada 100 gramos, lo que la sitúa por encima de alimentos como la naranja o el kiwi en contenido de este antioxidante esencial. Además de fortalecer las defensas, la guayaba es una gran aliada del sistema cardiovascular. Su consumo regular puede ayudar a reducir la presión arterial y mejorar la salud del músculo cardíaco, gracias a su capacidad para mantener el equilibrio del colesterol, reduciendo el colesterol malo y aumentando el bueno. Pero la guayaba no solo se limita a su deliciosa pulpa, las hojas de este fruto también esconden propiedades medicinales que han sido utilizadas desde la antigüedad en la preparación de infusiones. El té de guayaba es conocido por su efecto antiinflamatorio y antioxidante, lo que lo convierte en un aliado contra el envejecimiento prematuro y las inflamaciones internas. Este té también es útil para regular los niveles de azúcar en sangre, ayudando en casos de hipoglucemia y optimizando el funcionamiento de la insulina. De esta manera, contribuye a mantener el equilibrio metabólico y a prevenir complicaciones relacionadas con el azúcar en sangre. ¿Cómo preparar el té de guayaba? Preparar una infusión de guayaba es sencillo y rápido. Sigue estos pasos para disfrutar de sus beneficios. Lava un puñado de hojas frescas de guayaba, hierve un litro de agua y añade las hojas. Cocina a fuego lento durante 5 minutos. Retira las hojas y deja reposar el té antes de consumirlo. Este té puede ser disfrutado caliente o frío y es ideal para incluirlo en una rutina diaria de cuidado personal. La guayaba es mucho más que un alimento tropical. Su versatilidad permite que se consuma de diversas formas, desde zumos y batidos hasta helados. Además de su uso en infusiones, estas opciones hacen que sea fácil integrarla en cualquier dieta y aprovechar sus beneficios a diario. Además, estudios recientes realizados por la Clínica Universidad de Navarra avalan el papel de la guayaba como una de las frutas más ricas en antioxidantes, consolidándola como una alternativa natural para mantener una vida saludable. Incorporar la guayaba a tu alimentación no solo te permitirá disfrutar de su sabor único, sino que también de sus múltiples beneficios para la salud, ya sea en su versión fresca o como infusión. Este fruto milenario tiene un lugar especial en la nutrición moderna, demostrando que la naturaleza sigue siendo nuestra mejor aliada para el bienestar físico y emocional. Prueba la guayaba y descubre todo lo que puede hacer

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6: Es la hora 13 en punto.
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0: Muy buenas tardes, amigos y amigas. ¿Qué tal? ¿Cómo están? Es un gusto poder saludarles en este viernes 15 de mayo del 2026. Vamos a presentarles la emisión de su noticiero Unir Unión Informativa en radio. Les saluda Isael Ramos. Bienvenidos y bienvenidas.
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0: Vamos a iniciar con la opinión de Brenda Sanchinel, la cumbre de las dos superpotencias. Trump salió de Pekín este viernes con lo que fue a buscar la foto, el tono y luego algo parecido a un acuerdo. Eso no es poco. Alfombra roja, guardia de honor, banda militar y 300 niños ondeando banderas. Pekín recibió a Trump con una escenografía digna de emperadores. El mensaje era claro. En la diplomacia de grandes potencias, la apariencia de control vale casi tanto como el control mismo, y el presidente estadounidense lo entendió mejor que nadie cuando subió al Air Force One en 2026 con la misma energía con la que bajó en 2017. La visita de Estados Unidos del 12 al 15 de mayo, la primera de un presidente norteamericano a China, en casi 9 años, ocurrió en un momento incómodo para Washington. La guerra con Irán no terminó. El estrecho de Hormuz sigue bloqueado. Los precios del combustible castigan los consumidores estadounidenses y decenas de economías emergentes. Y sin embargo, Trump llegó a Pekín sin el peso de quien pide favores. Llegó como quien viene a cerrar un trato. La comitiva, dijo Elon Musk, Tim Cook, Jensen Huang de Nvidia, Kelly Orben, Larry Fink, BlackRock, más de una decena de ejecutivos más poderosos del planeta, cada uno cargando en su maletín un pedazo de lo que es Estados Unidos quiere de China: apertura de mercados, compra de aviones y soya, flujo de tierras raras, reglas más claras para la inteligencia artificial. Trump no llegó a Pekín a negociar en abstracto. Arribó con nombres, números y empresas reales en su lenguaje, y hay

0: Necesitan mercados y confrontación abierta con Washington. En este momento no le conviene. La agenda fue densa: comercio, aranceles, tierras raras, inteligencia artificial, Irán, Taiwán. En ninguno de esos frentes hubo resolución definitiva. Tampoco se esperaba, pero la tregua comercial acordada en octubre del 2025 se sostuvo y ambas partes avanzaron en la idea de crear una junta bilateral de comercio, un mercado para gestionar la relación sin necesidad de crisis. Eso es progreso real, aunque no sea titular de primera plana. El tema de Hormuz fue el más delicado. Trump quiere que China presione a Irán para reabrir el estrecho. Xi escuchó, no prometió nada en público, pero el canciller chino ya había pedido a Pakistán que intensifique su mediación entre Washington y Teherán. La geometría diplomática se mueve, aunque despacio, y eso para un conflicto que lleva más de 2 meses sin resolución, sí cuenta. Para Guatemala y el resto de Centroamérica, el resultado de esta cumbre importa más de lo que sus titulares locales sugieren, pues el estrecho de Hormuz se reactiva, los precios del combustible ceden, si la tregua comercial se consolida, la volatilidad de los mercados globales baja, si el acuerdo de Boeing prospera, es señal de que las dos economías más grandes del mundo prefieren el negocio a la confrontación directa. Todo eso llega aquí, tarde o temprano, en el precio de la gasolina, el transporte, de la canasta básica. Trump regresa hoy a Washington sin soluciones definitivas, pero vuelve con algo igualmente importante: la percepción de que Estados Unidos aún conserva la capacidad de sentar a sus adversarios a la mesa y conducir el rumbo de las grandes decisiones globales. Porque la fuerza de una potencia no solo se demuestra en la confrontación, sino en evitar que el mundo cruce el punto de no retorno. Vamos a hacer una pequeña pausa y al regresar estaremos hablando sobre la peregrinación número 23 del pueblo chortí y la entrega de justos títulos que se llevó a cabo allá en el municipio de Esquipulas a comunidades de la Unión Zacapa. Así que no pierda nuestra sintonía.
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1: Ya estamos en la 1:18 p.m. Concluye el peregrinaje 23 del pueblo maya chortí por la gobernanza del agua y la bendición de semillas. Este viernes 15 de mayo concluye el 23º peregrinaje del pueblo chortí, actividad organizada por la Asociación de Comunidades para el Desarrollo Integral de las Comunidades Chortí Comundich en defensa de la gobernanza del agua y para la bendición de semillas. El recorrido dio inicio el miércoles 13 de mayo en el municipio de Camotán y finaliza este viernes 15 de mayo, luego de recorrer distintas comunidades y municipios de Chiquimula. Durante el peregrinaje, las comunidades realizaron invocaciones y ceremonias con el propósito de bendecir las semillas y pedir un buen invierno que permita obtener cosechas abundantes para las familias. En el primer día de la caminata, los peregrinos llegaron al municipio de Lopa y posteriormente visitaron la Basílica del Cristo Milagroso de Esquipulas, donde continúan las actividades espirituales y ceremoniales. Como parte de las actividades, las comunidades de la Unión Zacapa recibieron la madrugada de este 15 de mayo los títulos justos de sus tierras, documentos que los acredita como custodios y administradores legítimos de sus territorios. Vamos a escuchar el momento exacto en el que se les hizo entrega de estos documentos.
2: Es el momento de hacer el traspaso a sus debidas custodios, a sus debidos administradores de los documentos más importantes que hemos venido construyendo durante esta larga lucha. Entonces, quiero llamar en primer momento a la comunidad de Capocal Chahuitón. Por favor, estén en este lugar, porque aquí están sus cajas. Quiero pedirle a el licenciado Juan Carlos Velázquez que nos haga el inmenso favor de trasladar el título, el justo título, su escritura comunal a la comunidad de Capocal Chahuitón. Por favor, pasen adelante.
3: Ahora a trabajar, a defender la vía.
2: También le vamos a presentar, a entregar todo el proceso legal que el licenciado Juan Carlos Peláez ha hecho durante 5 años. Largos 5 años. Así de que, por favor, también entrégueselos y están responsables de resguardar. Muy bien, los estatutos, que son los que rigen su administración y gobernanza territorial, y todo el proceso administrativo que han tenido que tener durante todo este proceso que han llevado a cabo durante este largo momento de la historia de la comunidad de Chahuitón y el acuerdo municipal. Y luego está la credencial que usted porta como autoridad de la comunidad para ejercer la gobernanza territorial.
3: Eso sí, eso.
2: Muy bien. Y entonces ahí está el candado para proteger este documento.
3: Ya.
2: Bueno, compañero. Aquí está la caja. Muchas gracias.
4: Aquí se hace la entrega entonces de los documentos tan fundamentales a las autoridades, que a partir de ahora serán los responsables de resguardar, de cuidar y defenderlos. Serán los responsables de cada uno de los documentos, la muestra, el contenido de las luchas de la resistencia como pueblos originarios.
2: Y luego tenemos el documento constitucional de amparo que hemos tenido durante todo este proceso, que también significa que ustedes han acudido
0: a las cortes para reclamar sus derechos. Y que también está en sus manos resguardarlo. Campanario Avanzada es la comunidad con un momento especial. Campanario Avanzada es la primer comunidad que hace su catastro comunitario. Campanario Avanzada es la que ha podido hacer un ordenamiento territorial comunitario. Pero Campanario Avanzada va más allá del hecho únicamente de ordenar su territorio. Campanario Avanzada también ha podido construir ya las primeras escrituras comunitarias de derechos posesorios, donde se garantiza a cada comunitario su derecho de posesión sobre la tierra que posee. También está en este documento establecido 25 años de lucha que hemos transitado. Pero más que 25 años, hay 300 años en esta escritura. Nuestros antepasados, nuestros abuelos, nuestras abuelas hicieron este gran esfuerzo y hace tanto tiempo, desde 1800, nos han mantenido bajo el contrato de arrendamiento de tierras. Y es hasta el día de hoy, hasta este día, hasta esta noche, que ya es día, que se logra romper ese eslabón que nos ha esclavizado por tantos años, siendo nosotros dueños de nuestra tierra, que nos han mantenido como esclavos, siendo nosotros posesionarios, siendo arrendatarios, un arrendamiento ilegal, un arrendamiento por lo que comenzó esta lucha, por lo que comenzó este proceso que ha durado tanto tiempo, porque lo voy a decir con todo respeto, pero sin ningún remordimiento, el hombre blanco nunca nos ha permitido tener derechos, el sistema nunca nos ha permitido alcanzar el derecho que siempre ha sido nuestro. Y ha llorado sangre, dolor, sufrimiento, 500 mil víctimas del enfrentamiento armado, cuántos desaparecidos. Y cuando leemos nuestros títulos, narra la historia de cómo hemos sido cazados como animales, como bestias, como seres, y sin sentimiento, porque nunca nos han visto como seres humanos. Ahora quiero decirles a todos ustedes, compañeros y compañeras de todos los pueblos, quiero agradecer la oportunidad que la vida me ha dado, porque dijimos que tan solo una comunidad, una tan sola comunidad, alcanzáramos esos derechos territoriales, esos derechos históricos, pero también el momento en el que un indio, en este caso una india patarrajada, que ha caminado, que ha trajineado, que ha ido, que ha venido, que ha caminado con hambre, con sudor, con lágrimas, con llanto, ha perdido muchas veces el propio sentido de la vida, porque hay veces que uno se turba tanto. Ahora esta mujer a la que le agradezco la oportunidad de haberla acompañado, ha firmado la primera escritura que rompe ese eslabón del encadenamiento que nos han tenido por tanto tiempo. Y esta escritura se convierte en muchas más, y se convertirá en muchas más, si todos como comunidades indígenas reclamamos nuestros derechos. Compañera Elodia, quiero decirle que aquí están las primeras 85 escrituras, las primeras 85 escrituras que usted ha firmado con su mano. La primera alcaldesa indígena que ha firmado con su mano la libertad de sus propios hermanos. Esto es historia, esto es más allá que recibir un título, esto es ejercer la gobernanza y los derechos que el Estado les ha restituido a ellos. Ella lo está restituyendo a sus hermanos indios, a sus hermanos comunitarios, a sus hermanos que han sido esclavizados bajo un contrato de arrendamiento ilegal, insensato, incorrecto, ilegal,
2: pero que ahora, muchas gracias por la historia que nos han dado. 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

0: Ya estamos en la 1:29 PM. Damos inicio a la información de carácter nacional. Análisis, balance en los procesos de elección. Guatemala mantiene mecanismos institucionales que continúan funcionando. Los recientes procesos de elección de autoridades dejaron una conclusión importante. Guatemala mantiene mecanismos institucionales que continúan funcionando, aunque cada vez bajo mayores niveles de presión política y social. Estos procesos mostraron que las instituciones cumplieron y preservaron el marco constitucional. El reto ahora es fortalecer su funcionamiento para ser garantes de la independencia, meritocracia y rigor de nuestra república y el rigor que nuestra república exige. En términos generales, los procesos llevaron a cabo, se cumplieron los plazos, exigió una participación amplia de aspirantes y pudo conservarse una notable calidad en varias de las trayectorias postuladas. Además, algunos espacios mostraron avances como la disminución de campañas políticas, el día de elección de procesos gremiales y apertura de otro centro de votación. A ello se sumó un alto nivel de observación mediática, involucramiento ciudadano y seguimiento internacional, factores que contribuyeron a generar mayor escrutinio público. Sin embargo, estos elementos positivos no deben ocultar la debilidad estructural que persisten. Los procesos continúan evidenciando problemas importantes en materia de transparencia, judicialización y una fuerte influencia de dinámicas políticas en decisiones que deberían ser predominantes técnicas. Uno de los principales desafíos sigue siendo la poca funcionalidad y efectividad de los mecanismos de evaluación y escrutinio. En muchos casos se privilegian aspectos de forma sobre evaluaciones sustitutivas de capacidad, independencia e idoneidad. Continúan calificando la acumulación de títulos o años de profesionales y no la calidad real de la experiencia. La capacidad de liderazgo o reparación para dirigir instituciones complejas. A ello se suma un problema recurrente: la reinterpretación o modificación de las reglas durante el desarrollo de los propios. Esto es causa de conflictividad, incertidumbre y desgaste institucional. Con los aspectos positivos y negativos, los procesos concluyeron y permitieron preservar cierto equilibrio entre actores, pero esto no es sinónimo de fortalecer instituciones. Precisamente por eso se vuelve a evidenciar la necesidad de impulsar reformas en distintos espacios. El Colegio de Abogados y Notarios de Guatemala requiere modernización y actualización de reglamentos. El Consejo Superior Universitario necesita elevar estándares en la creación de universidades, y el Consejo Superior Universitario de la Universidad de San Carlos de Guatemala sigue afectado por disputas legales y cuestionamientos de ilegitimidad. Asimismo, resulta necesario decidir reformar los mecanismos de selección. Guatemala necesita avanzar hacia una ley general de comisiones de postulación que establezca principios homogéneos, estándares mínimos y reglas claras para que todos los procesos, y no para cada episodio de elección. Hacemos una pequeña pausa y enseguida venimos con más detalles en la emisión de su noticiero Unir Unión Informativa en radio.
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1:37, de acuerdo con un monitoreo de el CIEN durante esta gestión, se incrementaron los casos desestimados. Hablar de justicia, el último análisis que mostró que nosotros hicimos es que en el 2014 y 2024 la tasa de judicialización era en promedio de 15%, es decir, hay 85% de homicidios que no lograban avanzar etapas, lo que significa que la mayor cantidad de esos casos no llegó a los tribunales. Los jueces y magistrados se encargan de elevar el trabajo de las fiscales y que son ellos quienes deben analizar las investigaciones. Ameritan un proceso penal que en un acusado sea enviado a juicio o incluso que reciba sentencia condenatoria en etapa de juicio. Ana Vera Cardona, expresidenta de la Asociación de Jueces y Magistrados en los periodos 2023-2014 y posteriormente magistrada de apelaciones de mayor riesgo B, respecto del papel del Ministerio Público en los últimos 8 años, opina lo que recuerda que el Ministerio Público es una institución que ha venido en decadencia desde hace bastante tiempo y por parte de esa decadencia viene desde los fiscales, fueron distribuidos de una manera segmentada. Entonces un fiscal va a la etapa preparatoria, otro fiscal va a la etapa intermedia y otro fiscal va al debate, pero lo que hace que en algunos casos los fiscales no alcancen los expedientes ni sepan de defenderlos. Desde el primer ejercicio de la profesión como litigante, Cardona también ha observado algunos vacíos de trabajo del Ministerio Público, aunque reconoce que no viene exclusivamente de la administración de Porras. Por lo pronto, el próximo fiscal general deberá hacer una evaluación detallada de la institución, su modelo de trabajo y el personal a cargo de cada unidad, ya que según Cardona es necesario que en el Ministerio Público prevalezca la objetividad, que realmente prevalezcan las investigaciones objetivas y oportunas, porque el tiempo en una investigación es relevante, ya que si una investigación es tardía, se pierde la evidencia y se pierden elementos valiosos, recalca. La responsabilidad de la fiscal general no son sencillas, pero la manera de cómo está por asumir García Luna comenta los retos, pues está a punto de dirigir una institución cuestionada y con poca credibilidad. Esa es la opinión de Claudia Paz y Paz, exfiscal general de Guatemala del 2010 al 2014, nombrada por Álvaro Colom, ya fallecida cuando gobernó con la Unidad Nacional de la Esperanza. Ahora, ha sido un retroceso lamentable en la construcción de la institucionalidad que fue sostenida desde antes de mi gestión, cuando Amílcar Velázquez Zárate era fiscal general durante mi gestión y durante la gestión de Telma Aldana. Paz y Paz comentó que la exfiscal general, de manera como Porras dirigió al Ministerio Público durante los últimos 8 años, no fue la mejor. Considera que pudo haberse hecho mejor las cosas.

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0: Seguimos con más información. Ya estamos en la 1:43. Contreras explica freno para la ley antilavado. Enmiendas de curul provocaron la ruptura del quórum para aprobar la iniciativa de ley que se retomará en junio. El presidente del Congreso de la República, Luis Contreras, aseguró que llegó a la sesión plenaria del pasado 12 de mayo convencido de que la iniciativa 6593, Ley Integral contra el Lavado de Dinero y el Financiamiento del Terrorismo, sería aprobado debido a los consensos alcanzados previamente entre bancadas y sectores técnicos. Explicó que tras la aprobación en tercera lectura, se abrió un periodo para que los diputados presentaran observaciones y propuestas. Luego se instaló una mesa técnica con participación de Intendencia de Verificación Especial, la Asociación Guatemalteca de Guatemala, la Comisión de Economía y representantes de UNE, Vamos, Cabal y Todos. De ese proceso surgieron 12 enmiendas y 2 artículos consensuados firmados por las bancadas. Participaron participantes que eran los únicos cambios previstos para abordarse en ese día en el pleno. Contreras indicó que había un acuerdo político para aceptar enmiendas de curul con el fin de evitar modificaciones de última hora sin revisión técnica. Sin embargo, mientras se buscaba reunir el quórum necesario, un grupo de diputados formó una mesa paralela que regresó horas después con 9 enmiendas nuevas. De esas propuestas, 4 modificaban acuerdos ya consensuados y 5 introducían cambios de fondo a la nueva ley. El presidente del Congreso sostuvo que fue él quien tomó la decisión de romper el quórum para impedir que esas enmiendas fueran conocidas en el pleno. Quien decidió romper quórum fui yo, afirmó. Explicó que aprobar cambios no consensuados podía comprometer el comportamiento de las recomendaciones del Grupo de Asociación Financiera Internacional, GAFI, y dejar la ley incompatible con estándares internacionales de presión de lavado de dinero. También rechazó versiones que atribuían la suspensión de la sesión a presiones externas. No me dejo llevar por nadie, expresó, al tiempo que ofreció disculpas por la medida. Sobre la denominada mesa paralela, Contreras indicó que en ella participaran diputados de Vamos, UNE, Valor, aunque declaró que aún no conoce qué legislador presentó cada propuesta específica. Diputados de diversos partidos, como Todos Vamos, Unionista, han rechazado alguna negociación alterna. Por aparte, el diputado de Cabal, Luis Aguirre, compartió con este medio una de las enmiendas que causó dudas entre varios diputados. Se trata de una modificación a la ley de extinción de dominio por medio de la ley antilavado, para que el despojo de bienes en casos de lavado de dinero solo sea posible cuando exista una sentencia condenatoria firme. Hacemos una pequeña pausa y enseguida venimos con más detalles en la emisión de su noticiero Unir.
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0: Seguimos con más información, evaluación de los 8 años de Consuelo Porras. La historia de María Consuelo Porras Argueta como fiscal general termina este fin de semana, pues el domingo toma posesión Gabriel García Luna como jefe para el periodo 2026-2030. El Ministerio Público se encarga de investigar los crímenes y defender ante el organismo judicial sus acusaciones para que lleguen a etapa de juicio, con el fin de que cada denuncia reciba alcance, que cada denuncia recibida alcance justicia. Los 8 años durante los cuales Porras dirigió el Ministerio Público son motivo de comentarios opuestos entre la opinión pública. Algunas personas opinan que se enfocó en la criminalización y otras fueron años de investigaciones técnicas objetivas. Porras fue nombrada por primera vez en el 2018. Fue seleccionada por el presidente Jimmy Morales del cancelado Frente de Convergencia. En el 2022 fue reelecta para un segundo mandato que el presidente Alejandro Yamatei del partido Vamos por una Guatemala diferente. En ese periodo, la fiscal general fue sancionada por Estados Unidos y la Unión Europea enseñada de propiciar la corrupción y la impunidad en Guatemala, la cual ella ha rechazado. En 2018 el Ministerio Público recibió 3.338.000, según datos del Centro de Investigaciones Económicas Nacionales, CIEN, ha documentado el trabajo de todas las instituciones del sector justicia. De esa total, en el mismo periodo se depuraron 1.2 millones de casos, 1 millón se envió a archivo, para otros 272 se solicitó que fueran desestimadas en el 2.2 millones se tomaron medidas distintas del proceso penal como concluidos para la fiscalía de desestimiento en redes fiscales y enviados a resolución alternativa de conflictos. El año en que se recibió la mayor cantidad de denuncias fue el 2024, con 481.385, de las cuales 125.772 fueron archivados. La eficiencia se refiere a la gestión de las denuncias, aunque no haya registrado ninguna investigación, acusación o sentencia. En ese mismo periodo, además, se reportaron 84.750 sentencias, tanto condenatorias como absolutarias. Únicamente 5 minutos nos vienen separando ya de las 14:02 p.m. Les vamos a compartir la opinión de Haroldo Chetemul, diputados lavadores. ¿Qué se entiende por lavado de dinero? En términos sencillos, consiste en legalizar recursos obtenidos de forma ilegal para aparentar un origen legítimo. Por ejemplo, fondos provenientes del narcotráfico invertido en empresas como esa desmedida construcción de edificios, apartamentos, financiamiento ilícito de partidos políticos, fondos provenientes de la corrupción usados para comprar propiedades, utilización de cuentas bancarias para ocultar sobornos o la creación de empresas fantasmas para justificar ingresos inexistentes. Desde esa perspectiva es difícil entender por qué los diputados de la UNE, Unionista, Vamos Todos y Valor, tratan de bloquear o quitarle dientes a la ley contra lavados de dinero que se discute en el Congreso. Por supuesto, si usted le pregunta si están de acuerdo con su aprobación, le dirán que sí. En la práctica lo obstaculizan, quieren mediatizarla o tomarla como moneda de cambio para maniobrar el próximo fiscal o volver irrelevante la ley de extinción de dominio. Sandra Torres, la eterna candidata presidencial de la UNE, es quizá la figura más emblemática detrás de las trabas a la ley contra el lavado de dinero. Es lógico entender su rechazo porque durante sus 3 años de campaña electoral fallida ha recibido fondos de dudosa procedencia. En 2019, Prensa Libre dio a conocer el audio de una conversación de ella con el empresario Gustavo Alejos, en la que se aseguraba que Gabriel Guerra, aparentemente un contratista del Estado, le daría 40 millones de quetzales para sus actividades proselitistas. La iniciativa 6593, presentada por el Ejecutivo en 2025, contiene la ley integral contra el lavado de dinero u otros activos y el financiamiento del terrorismo. Su objetivo principal es fortalecer el sistema financiero y evitar que Guatemala sea incluida en la lista gris del Grupo de Acción Financiera Internacional GAFI, en las que están los países con deficiencias en la prevención del lavado. Esta situación supondría fuertes sanciones como aislamiento financiero internacional, una mayor supervisión, altos costos para transacciones como el envío de remesas y daño significativo a la reputación del país. La iniciativa de ley fue desarrollada con la colaboración del Banco Mundial, de Fondo Monetario Internacional y el Banco Interamericano de Desarrollo, lo cual garantiza que cumple con los estándares globales. En un país con controles laxos que benefician las transacciones criminales, esa norma permitiría mayores niveles de transparencia y control sobre quienes manejan recursos financieros, además de fiscalizar a los proveedores del Estado. Esa rigurosidad es lo que hace temblar a los diputados que tendrían vínculos con el lavado de dinero. Alan Rodríguez, el principal operador del expresidente Yamatei y jefe de la bancada Vamos, dice que no se opone a la aprobación de la ley, pero en la realidad maniobra para debilitarla. Además, se trata de quitarle dientes a esa normativa. Insiste en modificar la ley orgánica del Ministerio Público para que el presidente pueda remover al fiscal general con el objetivo de debilitar su autonomía y someterlo al poder político. De igual manera quiere modificar la ley de extinción de dominio para paralizar la recuperación de ilícitos activos. Eso permitiría a los sindicados ocultar, vender o transferir los bienes mal habidos. La discusión de esta iniciativa ha desnudado los intereses de quienes están involucrados en el lavado de dinero, lo que representan como modificaciones técnicas son intentos para desnaturalizar la lucha contra el lavado, sin entender que eso nos acercaría más a las sanciones de GAFI. Con esta información llegamos a la parte final de la emisión de su noticiero Unir Unión Informativa en Radio. Estuvo con ustedes su amigo Isael Ramos. Que pasen buena tarde.
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8: En este Día de las Madres, rendimos un homenaje especial a esas mujeres valientes, luchadoras incansables, que con amor y sacrificio sacan adelante a sus familias. 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

Muy buenas tardes, estimados hermanos y hermanas. Es una gran bendición compartir un programa más de Iglesia Peregrina en esta semana número 6 del tiempo de Pascua. Ya estamos en la recta final, de la Pascua. Vamos a tener el domingo, domingo de Ascensión. La Ascensión del Señor lo celebraremos este domingo, que es la fecha 17 de mayo. Y el próximo sábado, que es 23, vamos a tener la gran vigilia de Pentecostés. En la liturgia es de la tercera gran vigilia y la última. Luego, pues, vamos a estar ya en la segunda parte del tiempo ordinario, que nos lleva hasta el domingo 34, donde celebramos la solemnidad de Cristo Rey, con el cual cerramos el año litúrgico, más o menos en el mes de noviembre. Hermanos y hermanas, gracias por recibirnos, gracias por estar al pendiente de este programa. Iniciamos nuestro programa con una de las buenas noticias. En este día queremos saludar a nuestro hermano Lucio Méndez. Algunos lo reconocerán el nombre Lucio Méndez, que fue sacristán por muchos años acá en el Santuario Santiago Apóstol, en el tiempo del Padre Juan María, como párroco. Nuestro hermano Lucio Méndez y nuestra hermana Teresa de Jesús Méndez Marcos hoy están celebrando sus bodas de oro, 50 años de vida matrimonial. Esto es la buena noticia que tenemos para este día. Saludamos a nuestro hermano Lucio Méndez, nuestra hermana Teresa de Jesús Méndez Marcos, de la comunidad de Los Pados. Pero también, en medio de todo esto, hay algunas lamentables noticias, por ejemplo, los accidentes que siempre se dan donde se pierden vidas humanas. Esto es también de lamentar, y pedimos al Señor, pues, mucha fortaleza, pedimos al Señor, pues, fortaleza para los familiares que, pues, quedan enlutados cuando hay así un accidente. Vamos a orar, vamos a dirigirnos con esta preciosa oración. Dios en nuestro caminar. Porque recordamos que en este año 2026 estamos en el año del aniversario de nuestra diócesis. Año aniversario de nuestra diócesis, y vamos a unirnos a esta oración en este año 2026, esta oración por nuestra diócesis. Vamos a orar, vamos a pedir por todas las necesidades, por todo lo que las intenciones que hay en cada uno de sus corazones, especialmente por aquellos que pierden un familiar a

por quienes nos han precedido en la fe, por los pastores, misioneros y servidores que han entregado su vida con generosidad y por tantas comunidades sencillas que han mantenido viva la llama del Evangelio. Señor Jesús, quédate con nosotros, renueva nuestra fe, fortalece nuestra esperanza y enciende en nuestros corazones el amor por tu misión. Haz de nosotros una iglesia viva, que anuncia con valentía tu palabra, que celebre con fe y que sirve con amor a los más necesitados. Espíritu Santo, guía nuestros pasos hacia el futuro. Danos sabiduría para discernir, valentía para responder y un corazón abierto para hacer tu voluntad. Que no nos detenga el miedo ni el cansancio, sino que caminemos unidos como un solo pueblo, con alegría y confianza en tu presencia. Y a ti, Nuestra Señora de Fátima, Madre y Patrona nuestra, te confiamos en este camino. Acompáñanos con tu ternura, protégenos en las dificultades y enséñanos a vivir con fe sencilla, con esperanza firme y con amor generoso. Que guiamos por tu intercesión, sigamos construyendo una iglesia fiel a tu Hijo, cercano a su pueblo y llena de esperanza. Amén. Dios te salve María, llena eres de gracia, el Señor está contigo. Bendita eres entre todas las mujeres y bendito es el fruto de tu vientre, Jesús. Santa María, Madre de Dios, ruega por nosotros los pecadores, ahora y en la hora de nuestra muerte. Amén. Gloria al Padre, al Hijo y al Espíritu Santo, como era en el principio, ahora y siempre, por los siglos de los siglos. Amén. En el nombre del Padre, del Hijo y del Espíritu Santo. Amén.

0: Vamos a seguir con nuestro programa a esta hora de la tarde, donde vamos a tener dos momentos. En el primer momento queremos reflexionar sobre el matrimonio. Y aquí, hoy, pues como decíamos al inicio, nuestro hermano Lucio Méndez está celebrando su boda de oro. Y seguramente algunos hermanos están por llegar a estos 50 años, otros llevan acercándose a las bodas de plata, que son 25 años de vida matrimonial. Pero para llegar a los 50, a los 25 años, también hay que pasar un proceso. Y los que han permanecido es porque realmente han puesto en práctica las reglas, las normas, no han rompido esas normas, esas reglas. Pero vamos a escuchar lo que nos dice el padre Ángel Espinosa acerca de lo que es la vida del matrimonio. Y luego pues también queremos compartir una pequeña reflexión que nos envía el padre Otto, ya preparándonos para el séptimo domingo del tiempo de Pascua, que donde celebrará, vamos a celebrar la ascensión del Señor. Así vamos a tener nuestra primera reflexión el día de hoy.
1: Es muy importante. Yo me dedico a dar 20.000 consejos matrimoniales. Ustedes conocen mis charlas, saben dónde buscarlas, pero hoy quisiera resumirles así en poquísimos minutos, no lo que hay que hacer para tener un bonito matrimonio, sino lo que nunca, por ningún motivo, debes hacer. Y yo me permito dar consejos matrimoniales. Ustedes dirán, habla mucho de matrimonio, ni siquiera está casado. Lo hago precisamente por la cantidad de cosas y de testimonios que escucho y que atiendo todos los días. La experiencia que te transmito no es la mía, es la de hoy por hoy cientos de miles de personas. ¿Qué es lo que por ningún motivo te debe pasar? Nunca se duerman sin terminar una discusión. Es muy sabio. No te puedo decir, ya, cállate, me tengo que dormir. Nunca se duerma, aunque no lleguemos a la solución. Pero por lo menos con toda la bondad del mundo, seguimos mañana, nos quedamos en esto. No dejen discusiones rotas. Segundo, nunca se griten. Gritar habla de lejanía. Yo grito cuando está la otra persona a 25 metros y le tengo que decir que se venga para acá. Pero si tengo a mi marido, a mi mujer, a 1.5 metros, mientras más bajito, moderado y cariñosamente hable, mejor. Si grito, es señal de que ya estamos muy lejos. Nunca hablen mal del cónyuge con nadie. Te vas a arrepentir. Ya fui y le conté a mi mamá que mi marido cometió un adulterio. Mi marido y yo muy probablemente nos vamos a arreglar, porque la gente se arregla, porque tenemos capacidad para perdonar. Ahora es mi mamá la que no podrá volver a ver a mi marido en su casa y le hará la guerra y esto será un infierno. Y fui yo la culpable. Fui yo el que le conté a un amigo que mi mujer me ofendió gravemente, sin saber que mi amigo se le iban a subir las copitas 4 días después y iba a ventilar, a ventanear, como se suele decir, algo que era una cosa íntima. Los problemas los solucionamos entre tú y yo, no se le cuentan a nadie. Cuando necesites ayuda profesional, busca un sacerdote, busca un terapeuta, busca un psicólogo católico que realmente los quiera ayudar. Nunca hablen ni piensen en singular. El otro día me pasó a mí. Le pregunté a un matrimonio, ¿cuántos hijos tienen? Responde la mujer, yo tengo 3 hijos. ¿Y el cuántos tiene? Si me vas a contar un problema que hubo, estos son mis hijos, esos son los suyos. Ah, ok, perfecto, especificamos. Pero los hijos son de los dos, y responde ella, yo tengo 3 hijos, padre. Esta Navidad la voy a pasar en Estados Unidos. ¿Y tu marido? Ah, claro, también. ¿Por qué hablamos en singular? Ustedes ya son una sola cosa, una sola cosa. Nosotros vamos a viajar. Tenemos 2 casas, tenemos 4 hijos. Vamos a estudiar, nos vamos a mudar. todo es en plural. Somos dos, que somos una sola cosa. Nunca discutan frente a los hijos. Importantísimo. Es más importante que papá y mamá se quieran a que papá y mamá quieran a sus hijos. Los hijos, a los hijos se les quiere gratis. No te estoy diciendo que no los quieras, se les quiere gratis. Papá y mamá no se quieren gratis. Es una lucha de todos los días. Pues bueno, los hijos necesitan saber que sus papás se aman. Lo necesitan. Para sentirse queridos, protegidos, necesitan ver la unidad de esos dos. Cuando papá y mamá están mal, los hijos inmediatamente lo captan y comienzan las incertezas, las inseguridades, las desconfianzas, los miedos, el pavor al futuro. No discutan, no peleen delante de los hijos. Discutan de quién va a ganar, este equipo o el otro. Estupideces de todos los días, sí, chiquititas, pequeñísimas. No discutan ni siquiera de permisos, de posibilidades, de situaciones de la familia. Eso lo arreglamos tú y yo. Y después salimos y les damos la respuesta oficial. Porque cuando se discute delante de los niños se dan cuenta de que los papás ni siquiera están de acuerdo. Nunca pierdan el romanticismo. Ustedes cuando eran amigos se empezaron a gustar, se hicieron novios, tuvieron que luchar contra sus propias pasiones para no adelantarse. Me encantaba agarrarte la mano, la cintura, la espalda, un beso. Así comenzamos todos. Y ya que estamos casados, ni la mano, ni la cintura, ni el brazo, ni el beso, ni las salidas, ni el diálogo. ¿Qué somos? Un proveedor y una gerente de casa con tres hijos. ¡Qué horror! Un proveedor, soy muy responsable, ¿eh? No falta nada en mi casa. Y yo soy la mejor gerente del mundo. Aquí todo funciona. Mis hijos estudian. La casa se mueve, avanza, trabaja, todo. ¿Somos eso? Un proveedor y una gerente administrando las vidas de tres niños y que no nos quedemos sin comer. ¿O somos dos personas que se aman, un complemento, una pareja? Nunca entren en conflicto con la familia del cónyuge. ¡Qué estupidez! Hablarte mal de las personas que tú más amas. Después de amarme a mí, me imagino que soy tu prioridad y tus tres hijitos. ¿Quién sigue de ahí? Mis papás, mis hermanos. Y te la pasas hablando mal de ellos. Te la pasas poniéndome en contradicción. Si tuvieras un poquitín de cabeza, solo un poquito, harías hasta lo posible por estar bien con los míos y yo por estar bien con los tuyos. Es la gente que te ama. Qué tontería ponerte en contra de quien más amas y de quien más te ama. ¿Crees que ganas espacio y que ganas lugar? No te imaginas cómo lo pierdes. Y última, nunca se olviden de Dios. Tenía que haber sido la primera, pero la dejé al propósito, al final, para que sea la que más se te grabe. Cuando Dios está presente, tenemos conciencia, tenemos fe, esperanza, tenemos amor, tenemos fortaleza, tenemos posibilidad de perdonar. Quiten a Dios de sus vidas. Se acaba la fuerza, la gracia, las posibilidades. Entonces me encuentro conmigo mismo, con mis pasiones, y no me alcanza la fuerza para perdonar, para dialogar, para luchar, para salir adelante. Queridos amigos, esos son los nunca. Ya en mis conferencias he dicho lo siempre. Todo lo que tienes que hacer para tener un matrimonio bonito. Pero estas 9 o 10 cositas que no se te pasen nunca, nunca. Que no caigas en eso. Nunca se hace. Hagamos todo el bien que podamos y que Dios los bendiga siempre. Queridos amigos, soy el Padre Ángel Espinosa Los Monteros. Muchas gracias por ver este video. Suscríbete para más contenido y sígueme en todas mis redes sociales. Hagamos todo el bien que podamos. Que Dios los bendiga siempre.

Vamos a seguir con nuestro programa. El domingo, el séptimo domingo de Pascua, el Evangelio será tomado de el capítulo 28, del verso 16 al 20. Y esta es la reflexión para, o sea, la lectio divina de este domingo. Vamos a compartir gracias al Padre Otto, que también nos envía, y vamos a hacerlo también con esta preciosa oración al Espíritu Santo. Así pues, queremos comenzar esta pequeña reflexión, estas líneas de la lectio divina para este domingo, el séptimo domingo de Pascua. Señor Jesús, envía tu Espíritu Santo para que nos ayude a leer la Biblia como tú la has explicado a los discípulos en el camino de Emaús. Que tu palabra nos oriente para que podamos experimentar la fuerza de tu resurrección, testimoniar que tú estás vivo en medio de nuestra historia, una fuente de fraternidad, de justicia y paz. ¿Qué significa que Cristo subió a los cielos? El cielo no es un lugar al que vamos, sino una situación en la que seremos transformados y vivimos en el amor y en la gracia de Dios. El cielo de las estrellas y de los viajes especiales de los astronautas y el cielo de nuestra fe no son idénticos. Por eso cuando rezamos el credo y decimos que Cristo subió a los cielos, no queremos decir que Él emprendiera un viaje al espacio en el cielo de la fe. No existe el tiempo, la dirección, la distancia ni el espacio. El cielo de la fe es Dios mismo, que habita en una luz inaccesible. 1 Timoteo capítulo 6, verso 16. La subida de Cristo al cielo no es pasar del tiempo a la eternidad, de lo visible a lo invisible, de la oscuridad del mundo a la luz divina. El viaje ahora con Dios en la absoluta perfección, presencia, amor, gloria, luz, felicidad. Y esta es la meta que toda la creación está llamado a lograr. Yo estoy con ustedes todos los días hasta el fin del mundo. San Mateo 28:20. Cuando Moisés fue enviado a liberar al pueblo de Egipto, recibió de Dios una certeza, la única certeza que ofrece una total garantía. Yo estaré contigo, Éxodo 3:12. En esta misma certeza fue dada a los profetas y a otras personas enviadas por Dios para desarrollar una misión importante en el proyecto de Dios. Primera Jeremías 1:8, Jueces 6:16. María recibió la misma certeza cuando el ángel le dijo: el Señor está contigo, Lucas 1:28. Jesús en persona es la expresión viva de esta certeza, porque su nombre es Emmanuel, Dios con nosotros, Mateo 1:23. Él estará con sus discípulos hasta el fin de los tiempos. Aquí se manifiesta la autoridad de Jesús. Él controla el tiempo y la historia. Esta certeza es un apoyo para las personas, alimenta su fe, sostiene la esperanza y da lugar al amor y entrega a sí mismo. ¿A quién se dirige la misión? Después de su manifestación, Jesús confía a sus discípulos una misión, Mateo 28:19. Si comparamos este envío misionero con el de Mateo 10:5, acción de Jesús. De ese modo, Jesús continúa presente y actuando en medio de la historia humana. Y los evangelios que se escribieron exactamente para eso, producir la conversión y el compromiso con Jesús y su proyecto,
todos tenemos que continuar el anuncio y la práctica de la justicia que Él comenzó. Comprobamos que se ha dado una transformación importante. Ahí el anuncio del Evangelio debía hacerse solo a Israel. Aquí, sin embargo, se dirige a todos los pueblos. En la perspectiva de Mateo, entre ambos envíos ha sucedido un acontecimiento muy importante. Israel ha rechazado a Jesús. Puedes verlo en Mateo 21:43. Por eso, el reino ha sido entregado a un nuevo pueblo cuya misión consiste irá en hacer discípulos, discípulas de Jesús a toda la humanidad. Por eso el Evangelio termina con un envío misionero. La iglesia de Jesús es esencialmente una comunidad misionera, invitada a salir constantemente de la misma para abrirse de un nuevo horizonte, el de todas las personas que no conozcan el gozo de sentirse pueblo de Dios y hermanos y hermanas entre sí. Fuerza misionera. Al final del primer siglo después de Cristo, las dificultades y las persecuciones probablemente llevaron a las comunidades cristianas a perder algo de su fuerza misionera y a cerrarse en sí misma, como si fueran las únicas que defendían los valores del reino de. Pero el Evangelio de Mateo les hizo saber que las comunidades no pueden cerrarse a sí mismas. Dios no es propiedad de las comunidades, sino las comunidades son propiedad de Yahvé. En medio de la humanidad que lucha y resiste contra la opresión, las comunidades deben ser sal y fermento. Mateo 5:13. Debe ser que resuene en el mundo entero la buena noticia que Jesús nos ha traído. Dios está presente en medio de nosotros. Es el mismo Dios que desde el Éxodo se empeña en liberar a todas las personas que gritan hacia Él. Éxodo capítulo 3. La última página del Evangelio de Mateo presenta una invitación. En este último encuentro con Cristo da a los discípulos y a discípulas la misión de llevar la buena noticia, la resurrección, todas las naciones del mundo. La pequeña comunidad debe ser luz de las naciones, debe realizar su misión junto a los pequeños y hacer que otras personas se conviertan también en discípulas de Jesús. El lector al llegar al final de este evangelio está invitado a prolongar la palabra y la acción de este modo. Jesús continúa y actuando en medio de la historia humana.

Vamos a seguir con nuestro programa a esta hora de la tarde. Agradecimiento para quienes escriben a través de WhatsApp. Vamos leyendo algunos mensajitos. Hola, buenas tardes, saludos para desde Agua Blanca, Olopa, dice. Para Maybelí, Veralí Quizar, que está cumpliendo años el 25 de mayo, cumple 6 años de vida. Bendiciones. Así también para Suri Leonor Pérez García de Rodeito, porque el 31 de mayo va a estar cumpliendo años de vida. Para Ana Rutilia González y Zoraida González. Y también tenemos otro mensajito. Nos escribe, hola, buenas tardes, le escribe Gloria García de Rodeito, para Suri Leonor Pérez, Victoria Quizar, María el Rosario Pérez, María Estela Pérez. Bendiciones a esta hora de la tarde. Cuesta saber que no estás con nosotros, pero a la vez nos alegra que duermes y descansas con... con la esperanza de que un día resucitarás en el último día cuando venga el Hijo de Dios con poder y gloria para pedirnos cuentas y los alcanzará y los que se esfuerzan hasta el final de la vida alcanzarán la gloria eterna. Felices los que trabajan por la paz, serán reconocidos como hijos de Dios. Mateo 5:9. La familia García Gutiérrez tiene el agrado de invitarles a su casa de Isidro García, ubicada en el caserío El Morol, aldea Chupá. El día de hoy, viernes 15 de mayo a las 18 horas, el Santo Rosario y seguidamente la celebración de la Palabra de Dios. Por cumplir un año de fallecida Isabel Gutiérrez, matrimonio, legionaria, siendo parte del movimiento de renovación carismática católica. Invitan hijas, hijos, yernos, nueras, nietos. Con alegría y gozo esperamos que nos acompañen. Los esperamos. Descanse en paz, Isabel Gutiérrez.

Es maravilloso, Señor, volver a casa. Es bueno haber sonreído, amado, soñado, haber vivido la vida. Es maravilloso, Señor, tener un Dios en quien creer. Es maravilloso tener tanto para agradecer. Y lo más maravilloso es formar parte de todos y cada uno de los que amé y formaron parte de mi vida. Yo viviré en ellos y ellos en mí. El lunes 18 de mayo se cumplen 6 meses de haber viajado a la casa de nuestro Padre Celestial, quien en vida fue Pedro Vázquez López. Con mucho cariño y aprecio lo recuerdan su esposa, Modesta Ramos Valentín, sus hijos, Rosa, Hugo Leonel, Edgar, José Victorino, Yolanda, Vilma, Wendy Araceli, María Elena, Antonio, José Aníbal, Nolvia Esperanza, Elia Esmeralda, nuera, yerno, nietos y demás familia. Invitan a familiares y amistades para que los acompañen al rezo del Santo Rosario, pidiendo al Cristo de ánima por el alivio y descanso de su alma, que se llevará a cabo el lunes 18 de mayo a partir de las 6 de la tarde en adelante, en la que fue su casa de habitación en la comunidad de Tuticopote, Centro Lopa. Descanse en paz quien en vida fue Pedro Vázquez López.

Fuiste un buen padre para tus hijos. Tu sonrisa y tu mirada tierna es lo que recordamos, vives y vivirás en nuestros corazones. Guárdanos en un rinconcito ahí donde estás con nuestro Padre Celestial. El día miércoles 13 de mayo dejó de existir trágicamente quien en vida fue Balbino Marcos González. Sus restos están siendo velados en el caserío Pinalito Suchiquer. Lamentan su trágico fallecimiento la familia Suchite García. A la vez invitan a que los acompañen a la velación de sus restos que se está llevando a cabo en el caserío Pinalito Suchiquer. Y su sepelio es hoy en horas de la tarde en el cementerio general de la comunidad. Por su acompañamiento, muy agradecido, la familia Suchite García. Qué maravilloso, Señor, volver a casa. Es bueno haber sonreído, amado, soñado, haber vivido la vida. Es maravilloso, Señor, tener un Dios en quien creer. Es maravilloso tener tanto para agradecer. Y lo más maravilloso es formar parte de todos y cada uno de los que amé y formaron parte de mi vida. Yo viviré en ellos y ellos en mí. El lunes 18 de mayo se cumplen 6 meses de haber viajado a la casa de nuestro Padre Celestial, quien en vida fue Pedro Vázquez López. Con mucho cariño y aprecio lo recuerdan su esposa, Modesta Ramos Valentín, sus hijos, Rosa, Hugo Leonel, Edgar, José Victorino, Yolanda, Vilma, Wendy Araceli, María Elena, Antonio, José Aníbal, Nolvia Esperanza, Elida Esmeralda, nueras, yernos, nietos y demás familia. Invitan a familiares y amistades para que los acompañen al rezo del Santo Rosario, pidiendo al Cristo de ánimas por el alivio y descanso de su alma, que se llevará a cabo el lunes 18 de mayo a partir de las 6 de la tarde en adelante, en la que fue su casa de habitación en la comunidad de Tuticopote, Centro Lopa. Descanse en paz quien en vida fue Pedro Vázquez López. Vamos llegando a la recta final del programa, pero antes de pasar a una sección más, que queremos saludar a los hermanos que hoy están cumpliendo años. Queremos también compartir lo que son algunos avisos. Visita de la Virgen Peregrina. La Virgen de Fátima de la parroquia de Camotán, Palo Verde 1, del 15 al 17 de mayo. Por ahí va a recorrer la Virgen de Palo Verde 1, del 15, o sea, hoy al 17 de mayo. Palo Verde 2, del 18 al 20 de mayo. Ojo de Agua, del 21 al 23 de mayo. Caparjá, del 24 al 26 de mayo. Guayabo, del 27 al 29 de mayo. El Escuelero, del 30 al 31 de mayo. Este es el recorrido de la Virgen de Fátima en este, en este mes de mayo, la Virgen de Fátima parroquial de la parroquia San Juan Bautista Camotán. También pues el día de mañana sábado en la parroquia Camotán pues habrá encuentro parroquial de lectores, así que todos los lectores para el día de mañana en Camotán, encuentro de lectores 8:30 de la mañana. Y así también pues estos son para el día de mañana sábado 16, encuentro parroquial de lectores. También queremos saludar ahí a nuestro hermano confesor, él es encargado de la pastoral familiar de la parroquia de Camotán. Tendrá una reunión allá en Cañón Tisipe el día de mañana con los coordinadores de esta pastoral familiar de cada comunidad de la región 1, allá en Cañón Tisipe a las 8 de la mañana. Y también pues damos a conocer este aviso acá a la parroquia de Jocotán el día de mañana para
hay encuentro de candidatos a ministro y delegados. El día de mañana acá en Jocotán, en el Payaquí, para los que son candidatos a ministro y delegados, hay un encuentro que se realizará el día de mañana. Estos son los avisos acá de esta parroquia de Jocotán. Y vamos ahora sí a saludar a los hermanos que hoy amanecieron echando la casa por la ventanita. Vamos a saludar a los cumpleañeros en esta fecha y vamos a dar inicio. Tenemos algunas cartitas que con mucho gusto también le vamos a dar lectura. Agradecemos por esa participación de los hermanos que nos envían lo que son las cartitas. Vamos a iniciar con la correspondencia. Nos llega de sus hermanos de Quebrada Seca Uquén, de Blanca Estela, por cumplir 10 años el 19 de mayo, deseándole muchas felicidades y bendiciones. Hola, buenos días. Dice, quiero saludar a Osman, que hoy está cumpliendo 13 años, de parte de sus queridos padres, que lo saludan, lo escuchamos aquí en Quebrada Seca Uquén. Así que saludito entonces ahí los hermanos para Osman, que hoy está cumpliendo años allá, 13 años en Quebrada Seca Uquén. Y también tenemos algunos mensajes. Vamos a reiterar los mensajitos en WhatsApp. Hola, buenas tardes, hermano. Dice, saludos cordiales para la quinceañera Yamilet Guillén. Dios lo bendiga al lado de su parecito, toda la familia en Talquesal. Saludos allá por Talquesal. Así también tenemos saludo. Hola, buenas tardes, saludos cordiales de Agua Blanca, Olopa, para Maybelí Veralí Quizar. Está cumpliendo años el 25 de mayo, 6 años de vida, deseándole muchas bendiciones.

Y en este día también saludamos, ahí saludamos a nuestro hermano Lucio Méndez. Lucio Méndez, nuestro hermano Lucio Méndez, y ahí también para nuestra hermana Teresa de Jesús Méndez Marcos por estar celebrando sus bodas de oro el día de hoy. Dios bendiga este matrimonio, Dios bendiga a nuestro hermano Lucio y su esposa. Así que más de 80 años tienen de edad estos ancianos. Así que saludito a ellos en este día muy especial. Muchas felicidades. También queremos enviar un saludo para Michelle Saraí Méndez Esquivel. Michelle Saraí Méndez Esquivel está cumpliendo 10 años de vida el día de hoy. Hija de nuestro hermano Abel Méndez. San Cristán del Santuario Santiago Apóstol, acá en Jocotán. Hija de nuestro hermano Abel, Michelle Saraí Méndez Esquivel, está cumpliendo 10 años el día de hoy en la comunidad de Los Vados.

Y también agradecemos a los hermanos colaboradores. Gracias por la colaboración. Gracias por la colaboración de nuestros hermanos. Así es como estamos llegando a la recta final. Gracias a la colaboración de los hermanos. Micaela García en Tapuán. Dios bendiga a nuestra hermana Micaela y su esposo, que el día de mañana también estará cumpliendo años. Mañana estará cumpliendo años su esposo. Así que saludos entonces para nuestra hermana Micaela.

Vamos llegando a la recta final. Antes de despedirnos por aquí, conservamos el saludito ahí para nuestra hermana Micaela García de Tapón Camotán, para su compañero de hogar. Sí, su compañero de hogar, dice Angelino Hernández Méndez. Al día de mañana, 16 de mayo, estará cumpliendo 72 años de vida. Dios les bendiga. Dios le bendiga a nuestro hermano en su cumpleaños mañana, 72 años. Angelino Hernández, saludito. Así que muchas felicidades también para nuestra hermana Micaela, al lado de su esposo, de su compañero de hogar. Que muchas felicidades entonces para todos los hermanos en esta tarde. Y nos vamos a despedir con la última alabanza. Vamos a dejarle con este cantito para felicitar. Ya nuestros hermanos allá de Tacharcá pues se encaminan para la comunidad de Caparjá para ponerle un punto final a la fiesta patronal de la comunidad de Caparjá. Así que saludos también para Fátima Camila, porque el 27 de mayo va a estar cumpliendo años, 2 añitos de vida. Bendiciones, hermanos, allá de Cajón del Río. Así que saludos para Fátima Camila, el 27 de mayo estará cumpliendo 2 añitos de vida. Bendiciones, excelente tarde, buen fin de semana para todos.

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Muy buenas tardes, amables oyentes de Radio Chortilla FM Tierra, con ustedes para acompañarles, para saludarles en esta tarde calurosa, en este día de hoy, en este viernes. Estamos en el viernes 15 de mayo, hoy es fiesta, día de San Isidro Labrador. El saludito para toda mi gente linda, para todos los amigos que celebran su fiesta patronal, entonces en las comunidades que están celebrando hoy, allá en Caparjá también, gracias por esa fina sintonía. Y también ese saludito para toda mi gente trabajadora, para todos los amigos comerciantes, comerciantes que ya van de retorno a sus hogares, ya están recogiendo su negocio. Entonces, y a los que están en su tienda también nos están sintonizando, muchas gracias. Para toda la gente trabajadora, los amigos agricultores, agricultores también, muchas gracias por la fina sintonía. A todos los que se dedican entonces a la jornada de este día, ya llegamos al viernes. Mañana es sabadito alegre. Sean bienvenidos y bienvenidas a esta programación. Está con ustedes su amigo Mario Enrique Amador Carranza y vamos a iniciar. Gracias a Dios que nos da entonces esta dicha, esta gran bendición de poder estar en la intimidad de sus hogares, estar con ustedes en esta hermosa tarde del viernes. Vamos con el grupo Innovación entonces y ese tema que dice Mañana que ya no estés.

Bien, estamos en el Viernes Alegre ya 15 minutos después de las 15 horas 3 de la tarde. Gracias a toda mi gente linda, gracias a todos los amigos y amigas que nos están sintonizando. Vamos a dejarles con otro tema musical entonces en esta tarde maravillosa. Recuerden que hoy sí estaremos un poquito más en sus hogares para llevarles este su programa y terminar un viernes alegre en cada uno de sus hogares. El peor de tus antojos es el tema del grupo Laberinto.

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6: Bien, continuamos aquí esta tarde de hoy viernes, entonces ya 22 minutos después de las 15 horas, 3 de la tarde. Gracias por esa fina sintonía, gracias a toda mi gente linda que nos está sintonizando entonces en esta programación, en las diferentes comunidades, diferentes lugares de esta región Chortí, entonces en todos los municipios, a toda mi gente trabajadora por la parte alta de Esquipulas que nos están sintonizando allá en La Chapia, entonces en La Limpia, Cafetales también, a todos los amigos allá en Las Cañeras que nos sintonizan también, trabajando duro bajo un sol ardiente. A todos los paisanos, muchas felicidades, muchas bendiciones en este día. Que todo sea de lo mejor en las diferentes comunidades que nos están sintonizando en su jornada de trabajo también. Felicidades, bendiciones. Allá el saludito entonces para mi gente que nos sintoniza allá en Conacaste, en El Orégano, en Morrito, también en Guayabías, en El Nanzal, allá en Tapazán también nos sintonizan en esta tarde. Felicidades. Vamos a dejarles con otro tema musical que dice Al Otro Lado del Sol.

Entonces, para toda mi gente linda que nos está sintonizando allá en Las Flores, en todos los caseríos y especial allá en San Pedrito, nos sintonizan. Entonces, una buena tarde para toda mi gente linda, fieles oyentes del programa también allá en Guareruche. En todos los caseríos también nos sintonizan en esta hermosa tarde y allá también en Gior, Guareruche, para nuestra fiel oyente, nuestra amiga que nos sintoniza. Muchas gracias por la fina sintonía. Vamos a dejarles con ese tema musical, entonces, ese tema que dice Imposible Olvidarte.

Bien, continuamos ya con los saluditos. Entonces, 29 minutos después de las 15 horas, 3 de la tarde, el saludito allá para Juan Hernández en Cumbre Larada, nos está sintonizando. Muchas felicidades. El saludito para su mamita, dice, y para toda la familia, una buena tarde. Complacemos con ese hermoso tema musical que dice: Necesito una compañera.

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Ya pasan 36 minutos después de las 15 horas, 3 de la tarde en este su programa. Entonces, el saludito para toda mi gente linda que nos está sintonizando allá por Amatillo. Entonces, en todos los caseríos también, allá en Suchiquer también, muchas gracias por la fina sintonía en todos los caseríos que nos sintonizan en esta programación. Muchas felicidades allá en Oquén, Quebrada Seca, en Las Lomas, en La Laja, Escobillal, en todos los caseríos que nos están sintonizando también, una feliz tarde, ese saludo cordial allá en Los Vados también, caserío Tierra Blanca, fieles oyentes del programa, Tesoro Abajo, también muchas gracias, allá por Las Crucitas también, muchas felicidades, a Ángel Coco, también tenemos amigos que nos están sintonizando, a mi gente linda que nos sintoniza también, muchas felicidades, gracias por esa sintonía. Entonces vamos a dejarles con otro tema musical, y ese tema que dice, sin una salida.

continuamos en esta tarde, 40 minutos después de las 15 horas, 3 de la tarde. El saludo allá para Ana Rutilia González en Las Lajas, o que nos está sintonizando. El saludito dice para Zoraida González, para María Antonia García, para María Ismelda Hernández, para Jovita, para Estelita de apellido Díaz, también para María Estela Charchente, para Leti Noemí Torres, para Maybelí González, que el 22 de mayo va a estar de cumpleaños, deseándole muchas felicidades. Y para toda la familia González González, fieles oyentes del programa, vamos a complacer con ese tema musical a cargo de La Patrulla 81, y dice: Mi loca, pero mi loca pasión.

Continuamos con la programación de Ritmo de Banda, de música alegre, música bailable en esta tarde. Allá el saludo para Silvia Ramírez, allá en Potrero nos está sintonizando. El saludo para Marta Julia Ramírez, para Glenda Roque, también para Francisca, para Isabel de apellido Ramírez. Y también dice en especial a un amigo allá en Tunucó, dice, deseándole muchísimas felicidades. Vamos a dejarle con ese tema musical que dice, qué lástima, a cargo de Montes.

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Bien, continuamos en esta programación para toda mi gente linda. Ya el tiempo nos está marcando las 15 horas, 3 de la tarde con 48 minutos. Gracias por esa fina sintonía. Seguimos esa complacencia musical. Seguimos con los saluditos. Entonces, allá el saludo para Juanita Pérez en Nueva Esperanza, el Tesoro Camotano está sintonizando. Ese saludo cordial dice para toda la familia, para sus hermanos, para Miguel Leoníez, para Bill Maravelli. Para todos, deseándole muchas felicidades también. Vamos ya entonces a complacer también con ese gusto musical cuando saludamos a toda mi gente linda allá que nos sintonizan allá por el Descombro, allá en el Puente también, allá en Lelá Obraje, en Lelá Chancó, en todos los caseríos, en el Imar también, muchas gracias. Allá en el Mineral también, gracias por esa fina sintonía. En la Rebalsa nos están escuchando también esta tarde. Vamos a complacer entonces con ese tema musical que lleva por nombre Es Canción de Paz. El saludito también para María Vázquez allá en Uchurjano, sintoniza.

52 minutos son los que pasan después de las 15 horas, 3 de la tarde, en su programa Ritmo de Banda. Allá el saludito para Suri Leonor Pérez García, allá en Rodeito, nos está sintonizando. El 31 de mayo estará llegando otro año más de vida, deseándole muchísimas felicidades, feliz cumpleaños. Entonces, ese saludito también para Ana Rutilia González, para Gloria García, para Victoria Quizar, dice, para Zoraida González, deseándoles una buena tarde. Muchas felicidades. Gracias por esa fina sintonía, mi gente linda. Vamos a complacer. Vamos a dejarles con otro tema musical para saludar entonces a Ana Rutilia, Loco por ti.

Ese saludito cordial también, entonces nos sintoniza ya en esta tarde para Veranda García, allá en Filicas del Guayabo, Camotano, está sintonizando, gracias por esa fina sintonía. Entonces, el saludito para Rogelio García, dice su hermano que va a estar de cumpleaños el 22 de mayo. También para saludar a Santos, para Roberta, también para Arael y para sus primas, para Isabel Ramírez, también para María Ramírez, deseándoles una buena tarde. Vamos complaciendo con ese tema musical de la historia que dice Nunca te olvidaré.

Bien, continuamos entonces, seguimos acompañando, complaciendo a toda mi gente linda, y ese tema musical que viene es a cargo de la de Capaz de la Sierra y dice La Jambalaya, para saludar a toda mi gente linda, fieles oyentes del programa, en esta tarde en todas las comunidades que nos sintonizan.

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Ya son las 16:04 p.m. El tiempo se nos va rapidito. Entonces, en esta programación ya seguimos la complacencia también. El saludito entonces para Lili Vázquez allá en el Imar, Lela Chancono sintoniza. Gracias por esa fina sintonía. Vamos complaciendo entonces con su gusto musical y viene a cargo de Apuesta y dice: con mentiras no.

son 12 minutos después de las 16 horas 4 de la tarde. Ese saludito cordial allá para Yesenia Marilí Pérez. Entonces nos está sintonizando en esta tarde para allá de Rularcito Lopa, para saludar a María Isabel, a Leti Noemí Torres, Ana Rutilia, para Odelia Méndez, también para Odelia Juvelina, deseándoles una buena tarde. Vamos complaciendo con ese tema musical que dice Una carta y un clavel.

Bien, pues el tema musical entonces de complacencia, gracias a toda mi gente linda en esta maravillosa tarde, en esta tarde calurosa. Vamos a seguirles acompañando en su programa Ritmo de Banda en todas las comunidades que nos están sintonizando. Muchas felicidades entonces. Allá el saludo para María Isabel Vázquez allá en Canapará abajo, para saludar a María Simona García, también para José Jaime Vázquez, también el saludo para Ana Rutilia González, Zoraida González, también para Sara Leticia Roque, deseándole muchísimas felicidades. Vamos a complacer entonces, vamos a dejarles con otro tema musical, ya que con mentiras no, bueno, ya salió el tema musical, ya lo complacimos entonces en esta tarde. Gracias por esa fina sintonía. Vamos a dejarles con otro tema entonces que viene también a cargo de Apuesta. Entonces, Apuesta nos trae otro tema musical para complacer, para llevarles ese gusto en esta tarde. Muchas, pero muchas felicidades. ¿Dónde estarás?

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Bien, continuamos en este viernes, entonces ya están, ya están pasando 25 minutos después de las 16 horas 4 de la tarde en su programa Ritmo de Banda. El saludito allá para, vamos a ver, para Santa Hernández, allá en Cumbre Larán, nos está sintonizando. El saludo para Carla, por Carla de Paz, porque va a estar cumpliendo años el 18 de mayo. También para Jonathan Hernández, felicidades. También el saludito para Mercy Maudiel, allá en Tesoro Camotán. También el saludito para María Elena de Paz Díaz, allá en Cumbre Larán, nos está sintonizando. Una feliz tarde. Vamos a dejarles con ese tema musical que dice Capaz de la Sierra, Volveré. 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

Ya son 28 minutos después de las 16 horas 4 de la tarde. El tiempo se nos va rapidito en esta tarde y ya vamos acercándonos entonces al final de esta programación también. Ya tenemos saluditos que complacer. Gracias a toda mi gente linda. El tiempo cuesta que llegue y al llegar se va rapidito. Allá el saludo para Felipa Noemí en Roblarcito de Olopa. Nos está sintonizando para saludar, dice. Vamos a ver a Vilma Lili Vázquez, también para María Isabel, para Audelia Méndez, también deseándole muchísimas felicidades. Vamos complaciendo con ese tema musical que dice: nos tienen envidia, cargo de Tierra Cali.

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5: Ya pasan 34 minutos después de las 15, de las 16 horas, 4 en la tarde en este viernes, viernes alegre. Antesala otro fin de semana ya para el descanso en esta tarde, así que también hay que tener un poquito de precaución, mucho cuidado. Entonces, ya vemos que va de retorno a sus hogares, va de viaje, buen viaje, buena suerte, con todo el cuidado necesario para llegar a su casita. Ese saludo allá para Dorita López, allá en Talquetzal nos sintonizan. Vamos a complacer con el tema musical, Mi Corazón es Tuyo.

Bien, continuamos en esta programación, seguimos la complacencia, seguimos saludando entonces a toda mi gente linda porque el tiempo se nos va. A todos los amigos que nos están sintonizando, ya son 37 minutos. Allá el saludo para Yadira Gómez Ramos, allá en Guarerucha Centro, nos está sintonizando. El saludito para toda la familia Gómez Ramos, deseándoles una buena tarde. Gracias por esa fina sintonía, vamos a complacer. Vamos a dejarles con Jenny Rivera y dice, ¿por qué no le escala?

Bien, continuamos entonces en esta programación. Tenemos más saluditos que complacer. Allá el saludo para Noli Hernández, allá en Guareruche, Guapinol, nos está sintonizando. El saludito para su sobrina Evelyn Michelle, deseándole muchas felicidades. Vamos a complacer también con ese tema musical que dice, a cargo de Capaz de la Sierra, Mi Vecinita.

Ya son 44 minutos después de las 16 horas 4 de la tarde. El saludo cordial allá para vamos a ver a para Leti Méndez allá en Guareruche, Guapinol, también deseándole muchas felicidades para saludar a su sobrino Brandon Isaac Méndez. Deseándoles una buena tarde, gracias por esa fina sintonía. Y es la Patrulla 81 que dice ese tema musical, esta triste guitarra.

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Bien, nos vamos al último bloque musical. Entonces ya nos vamos a ir acercando a la despedida en esta programación de hoy viernes. Así como si nada, el tiempo nos está diciendo ya poco nos queda para finalizar. Entonces el saludito, ha sido un placer, es una alegría estar en cada uno de sus hogares en esta tarde acompañándole, complaciendo durante estas 2 horas, el único día entonces en la semana que tenemos 2 horas de estar en sus hogares para acompañarles. Esperamos que este tiempo, este momento que estamos llegando a sus hogares sea de su completo agrado. Muchas felicidades, tenemos saluditos pendientes que complacer. Allá el saludo para Lisbeth Pérez, allá en Morrito nos está sintonizando. Entonces gracias por la fina sintonía y complacemos con ese tema musical, Yo Soy Así.

Y en ese saludito cordial también en esta tarde allá para Santa Hernández, allá en Cumbre Lara, nos está sintonizando para saludar a María Elena de Paz también y para sus hermanas, deseándole muchas felicidades. También el saludito para Ubaldo García allá en su Chiquer, Guapinol. El saludo para Audelia Méndez, dice muchas felicidades. También el saludito para María Imelda Hernández allá en su Chiquer, Guapinol. Gracias por la fina sintonía. Vamos a dejarles con ese tema musical que dice llorarás.

gracias a toda mi gente linda. Entonces, en esta tarde, en este viernes, el saludito allá para Noli Hernández, allá en Guapinol, Guareruche. El saludito para su prima, dice Kimberly Stephanie, deseándoles una buena tarde. Gracias por esa fina sintonía, mi gente. Entonces, hemos llegado ya a la parte final. Estamos en la despedida. Ojalá que este tiempo que estuvimos con ustedes en sus hogares haya sido de su completo agrado. Y si Dios nos lo permite, estaremos en un próximo programa deseándoles desde ya un buen fin de semana. Muchos éxitos en todo lo que realice entonces en este fin de semana, en este viernes, para los que van de viaje, buena suerte. Si Dios nos lo permite, vamos a estar entonces en una próxima oportunidad. Se despide su amigo Mario Enrique Amador Carranza. Y la despedida musical viene a cargo de Montes de Durango y dice: Cada vez que pienso en ti. Pasen todos una buena tarde.

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Hola, muy buenas tardes, ¿qué tal, cómo están? Qué gusto poder saludarles en este atardecer del viernes. Hoy estamos en el viernes a fecha 15 de mayo del año 2026. Reciban el saludo muy cordial de José Díaz Amador. Estamos por acá de turno para saludarles, acompañarles, compartir con ustedes otra tardecita y por supuesto compartir juntos a través de esta programación musical allá en el rancho. Bienvenidos y bienvenidas, vamos a iniciar nuestra participación, nuestra programación y lo iniciamos con este primer tema musical en la voz de don Javier Solís, Mentiras, Mentiras.

Seguimos, estamos en las 5 de la tarde con 11 minutos. Ya pues en esta tarde de viernes, ya pues de cerrar la semana con gratitud, con alegría y sobre todo con buena actitud, ¿verdad? Hoy es viernes, hoy es una nueva oportunidad para agradecer por todo lo vivido, por todas las oportunidades pues que hemos recibido en el transcurso de la semana y prepararnos sobre todo para lo que pues viene. Y ojalá pues sea mejor. Seguimos, vamos por acá complaciendo con más de los buenos éxitos. Vamos a dejarlos con este tema en la voz de Joan Sebastián. Enamorarse así.

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Bien, estamos a 20 minutos después de las 5 de la tarde ya en este viernes. Queremos agradecer la sintonía de doña Ermelinda Esquivel allá en la parte de El Zarzal Xupacamotán. Ya pues ahí de regreso a casa, dice. Tomando el descanso por la tarde. Muchísimas gracias también por esa sintonía, por esa preferencia. Noto con mucho gusto, nos vamos a ir complaciendo por acá con este buen tema, Jabón de Olor.

Seguimos compartiendo más de los buenos éxitos a través de esta programación musical allá en el rancho. Queremos agradecer a cada uno de nuestros amigos oyentes y pues por esa fiel sintonía en cualquier parte de esta región chortía, compartiendo juntos otro atardecer ahí pues en distintos lugares entonces de esta región chortí, como también a pues quienes nos sintonizan a través de nuestra radio en línea, a través de nuestra aplicación en cualquier parte de Guatemala, en cualquier parte del mundo. Gracias por sintonizarnos. Esperamos pues que esta programación sea de mucho agrado, de mucha alegría para quienes están ya en plena sintonía. Saludamos a Silvia Ramírez, allá en la parte de Potrero, en este municipio de Jocotán, ahí amplificándonos. El saludo muy especial dice para Marta Julia, para Francisca y también para Isabela, diciendo que estén pasando.

Bien, seguimos. Estamos a 29 minutos después de las 5 de la tarde. Vamos a ir complaciendo por acá con más de los buenos éxitos. Gracias por seguir siempre en la sintonía de Radio Chortí FM Tierra.

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Seguimos, estamos a solamente ya 20 minutos para ir puntualizando las 18 horas 6 de la tarde. Gracias por mantener esa sintonía con nosotros a través de esta hora de programación musical allá en el rancho, ya en el último programa de la semana, ya en este viernes, antes a la un fin de semana más. Saluditos para quienes pues nos sintonizan y amplifican a esta hora de la tarde. Nosotros con mucho gusto nos vamos complaciendo con este buen tema en la voz de Don Vicente Fernández. 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

únicamente son 6 los minutos que ya nos están separando de las 18 horas 6 de la tarde, ya entrando a la parte final de esta programación. Vamos a dejarlos por acá con este tema en la voz de Paquita, la del barrio, Despacito, muy despacito.

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